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0: Este es el invierno 2026.

0: Señoras, señores, oyentes de Radio 1, ¿cómo les va? Muy buenas noches, noche de Copa, noche de fútbol. Juega Boca en Brasil, cuarto de final de la Copa Sudamericana. Boca va ganando 1-0 con aquel gol de Berentín en la Bombonera el martes de la semana pasada. Partido revancha en San Pablo, San Pablo-Boca, en el Morumbí de San Pablo. Se juega desde las 21:30. Ya se palpita en el aire de Radio 1. Atente, productores, hay probabilidad de una helada débil para la próxima madrugada. De un grado positivo a menos uno, lo que ha pronosticado el ingeniero Raúl Besa. Así que en todos lados estamos informándote por las plataformas digitales y también en el aire de 96.9. Ya pronosticado, reitero, por el ingeniero Raúl Besa para la próxima madrugada. Temperatura mínima de más 1 a menos 1. Así que a estar atento. Vamos al Morumbí. Vamos a San Pablo. San Pablo Boca por Copa Sudamericana. Buenas noches.
1: Va Boca. Va Boca con su estirpe. Va Boca con el Vasco. Va el equipo de Arruabarrena para buscar la clasificación. Con el equipo de Gala, aunque falten algunos por lesión, como el pibe Aranda. Con la vuelta de Paredes. Con la vuelta de Milton Delgado. Boca en San Pablo, afrontando y enfrentando todas las adversidades. Cuanto más complejo es el clima, mayor personalidad va a tener que asumir Boca, y de hecho que tiene jugadores para eso, para afrontar el juego y superar al San Pablo. A pesar de lo que puedan sentir legítimamente los hinchas paulistas, Boca es el favorito, porque arranca ganando este encuentro 1-0, y el San Pablo tendrá que asumir, por supuesto, riesgo que Boca puede aprovechar muy bien, por ejemplo, con la pegada de Paredes en largo, con la velocidad de Flores o con alguna escapada de Merentiel. O los laterales, ¿por qué no? Subiendo por izquierda como Lautaro Blanco, que va todos los tiros, aunque hoy lo irá pensando si pasaron o tanto en función de las circunstancias de juego. Juega Boca, juega frente al San Pablo. Atravesados como estamos por la bronca, porque Platense se quedó afuera de la Libertadores. Le hizo dos goles al Fluminense. Había levantado la llave hasta que apareció Canovio, descontó faltando 20 minutos. Y lamentablemente Platense se quedó afuera. Se quedó a un gol de por lo menos y la definición desde el punto penal. Pero frente al escenario dado, todavía están aplaudiendo en Vicente López, en la Casa de los Calamares, a este Platense que la verdad ha escrito páginas ardorosas, gloriosas, brillantes, sublimes en su historia. Haciendo
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8: para Alarcón, Belmonte, Palacios, Villa, Jiménez, Romero y Valencia.
1: Se nos escapó por un poquito. ¿Quién lo dijo? Hablando de Boca, Martín Palermo, el técnico de Platense. Ay, qué macana, por no decir otra cosa. Qué macana que se le escapó a Platense. Platense que lo tuvo contra las cuerdas a un Fluminense de bajo vuelo, convengamos, ¿no?
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1: Juega frente al San Pablo, tu Brasil. Dirige Gustavo Tejera. Un amigo de acá. Leodán está, ¿no? Leodán en el bar, Leodán González, ¿eh?
9: ¿Cómo te traigo?
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1: Paredes y Luciano todavía no pueden empezar porque la densa humareda.
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1: la cohetería al salir San Pablo a la cancha. Aún no, Marcelo, tenemos que esperar por lo menos un minutito para el arranque, ¿no?
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11: Uno de los habituales titulares.
1: Y el que no está, recordemos, Caleri, que fue acumulado amarillas y por eso no puede estar en este partido de vuelta frente a Boca Juniors. Todo preparado, todo preparado. Repasar lo que está en el banco de Boca, que son unos cuantos.
2: Pito.
1: Un equipo entero, ¿no? Prácticamente ahora con la cantidad Pito. De futbolistas que tenés como posibilidad de ingreso. Carlitos en Boca.
12: Bray, Gorosito, Figal, Pellegrino, Braida, William Salarcón, Belmonte, Carlos Palacios, Villa, Jiménez, Ángel Romero y Valencia. Solamente quedó afuera Javi García.
1: Los futbolistas en el contorno del círculo central y lo que es el protocolo previo con el mensaje, el respeto es titular de la Conmebol, ¿no? Mientras tanto, el gran episodio confirmado hace algunas horas, Lionel Messi va a jugar el 6 de octubre frente a Benín el partido de despedida en la cancha de River. Yo no puedo con mi alma, ¿eh? Ustedes saben que estoy muy mal, ¿no? Porque no puedo sobrellevar la era post-Messi, me abruma.
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1: De cabeza para un lado y de cabeza para el otro. Ahora Dinolo la juega para Medellín. La marca de la mitad de terreno de marco. Antonio, juega para Daniel Cinio y otra vez para Marco Antonio. Retrocede uno de los volantes con tensión y de salida que tiene el San Pablo de Brasil. Aparece en posición de 8, la pisa y puede tocar para atrás. Toca sin embargo para Daniel Cinio, abre por la derecha para Lucas Ramón, que es el lateral volante por la derecha. Buena marca de Blanco. Blanco para Velasco, Velasco para Valentín. Giró y pasó por la derecha viene Flores, dársela. Valentín la pone para Flores. Ay, un poco larga la idea, era buenísima. Flores igual lo aplaude, pero Boca ya insinúa algo en el primer movimiento del partido, Alejo.
13: No quedarse cerca del arquero, pelear la pelota en la mitad de la cancha, manejarla con criterio y atacarlo al San Pablo.
1: Pelota larga para que vaya Santana, que vaya a hacer las veces Caleri, gana Jagger. Jagger cediendo por izquierda para Lautaro Blanco. Marca en el retroceso Artur. Este bueno, guarda, hay que cuidar a Artur, ese juega bien, en el San Pablo, un peticito gambetador, volcado a la derecha, lateral de Boca, lateral de Lautaro Blanco. Recién va un minuto y medio. Yo suelo emocionarme, pero lo veo con mucha autoridad Boca, lo veo con mucha autoridad. Lateral de Blanco, la viene a buscar Medetiel, devolvió Lucas Ramón, va por ella Santana, de cabeza la pone por un costado para no tener problemas Facundo Herrera, más conocido como Jagger, el lateral pendiente del propio Lucas Ramón en el ataque del San Pablo.
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1: Por esa arboleda, Justino tuvo que jugar para atrás hacia Rafael. Rafael en la mitad del terreno, de cabeza, muy bien tiró, la traigo va Daniel Cinio. La pelea Marco Antonio, de cabeza la dejó a merced de Jagger. Jagger tocando para Milton, Milton para Paredes. Se le tiró en el cuerpo encima, la falta contra Paredes para mi gusto. Cuando soltaba el pase a la derecha, se calentó Paredes. Fueron al roce, levanta el pulgar igualmente Paredes, dominó el arquero. Rafael en el área del San Pablo.
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1: Iago, retrocediendo contra tres de Boca, apurado por las circunstancias. Cede para Sabino, levanta Sabino. Está presionando alto Boca. Devuelve, salió a jugar con mucha personalidad, con mucha determinación Boca. Teniendo en claro la ruta, va a Paredes, control de pecho. Le dio de aire con el revés del pie para que pique Flores. La idea es buscar siempre a Flores, ¿no? Lo hizo Merentiel antes. Ahora, para que explote Paredes, para que explote en velocidad. Leonel Flores, el balón se perdió por un costado al lado del banderín lateral de San Pablo, por izquierda.
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1: Boca Blanco intenta por izquierda, empieza a jugar en territorio rival. La soltaba por izquierda Blanco hacia Velasco. Interrumpió Lucas Ramón y el lateral le va a corresponder a Boca en Río Gallego. Nos escucha Carlitos Alcázar. Abrazo, amigo. También nos escucha en Chubut, en Esquel, Fernando Poza.
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1: Está curado el San Pablo porque Boca se le va encima. Devolución hasta ahí nomás de Domingo Duarte. Le queda Paredes, Paredes para Velasco, va por afuera. Marco Duarte, falta el ataque de Velasco. Está bien Boca en el arranque. Tiro libre del San Pablo en defensa.
14: Recién hablabas de Messi, los nombres de la renovación de Scaloni en estos amistosos: Román Vega, Matías Soulé, Franco Mastantuono, Gianluca Prestiani y Santiago Castro, el ex Vélez. Además, se repiten dos que estuvieron cerquita del Mundial, Jay y Valerdi.
1: Y después de la fecha del fin de semana se conocen los del medio local, ¿no? Si no me equivoco. Bueno, habrá que ir acomodándose. Pelota que rebota muy bien Menentiel. Menentiel jugando para Milton Delgado, la limpió de izquierda a derecha para Lozano. Está mucho mejor Boca. Lozano con ella. Lozano puede jugar por la derecha para Flores. Mano a mano con Iago. Aguanta la embestida Flores. Sostiene, se viene a lo ancho del terreno. La tuvo mucho, pero escapó igual entre tres. Notable Flores, notable Flores. Flores soltó a la izquierda para Lautaro Blanco. Boca tapa el primero ya, Blanco salió para Velasco en el área. Centro, tapa para el gol. Giró, se frenó. Tocó atrás para Lautaro Blanco. Se acomoda para el centro. Está Menentiel. sentir en el área, rebote en la marca del zaguero Duarte, voló por un costado. ¡Qué bien está Boca! Sí, sí. Lateral por izquierda.
13: Pero Velasco tiene que salir de puntero izquierdo y venir más a la ubicación histórica de Aranda para armar jugadas profundas. Ahí tiene que jugar, no de puntero izquierdo.
1: Ahí Velasco la quiso jugar de puntero izquierdo hacia adentro para Delgado, devolvió hasta ahí nomás Arboleda, pero los rechazos de los jugadores de San Pablo van a parar a volantes y defensores de Boca. Ya tiene Dirolo, entonces toca en corto, viene para Milton Delgado desde Uruguay. Un abrazo manda Claudio Malervi, que es jugador de Mar del Plata. Viviana Beatriz Jaureche, va Casíbar, a Casíbar de buen directamente Sabino, derivó en la posición de Daniel Ciño. Está incómodo San Pablo porque Boca lo presiona alto. Merentiel lo corre, Arboleda al libero, pero está por bajo, que viene hacia la posición por derecha del jugador Santana. Santana rebotó y otra vez para Santana, dio la vuelta a Santana, va para Luciano. Luciano enganchó cortito, se dio para Daniel Ciño, la recupera los volantes del San Pablo. Boca está bárbaro en el comienzo en el Morumbí.
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1: Jugando para Blanco. Blanco la cruzó para Flores, la idea es esa, aprovechar en velocidad a Flores al espacio. Gana Dirolo, anticipando la mitad del terreno porque no le había caído antes a Flores. Balón de Luciano, está muy bien Boca en el comienzo, Alejo, lo veo muy firme a Boca.
13: No lo deja crecer en la mitad de la cancha el San Pablo, que todavía no se metió en el área de Boca.
1: Dominando Lucas Ramón, va para Artur, el zurdo por la derecha, se viene para adentro, viene Artur, la puede poner en el área, va Artur, la oportunidad de atrás Velasco, tocó cortito para el futbolista Marco Antonio para Sabino por izquierda para Iago, encima le va Lozano, casi la pierde en la mitad del terreno, ahí va Iago, mete el cambio de frente, izquierda a derecha para que aparezca el otro lateral volante, que es Lucas Ramón, la puede poner al área, la pone, marca Paredes como un tercer central dentro del área, control de muslo derecho, sale Paredes, dibuja, toca en corto entre dos, soltó muy buena para Delgado sube hasta la mitad de la cancha, entrega por izquierda para Velasco sin acelerar, ahí la sostiene Velasco, pausa, toca en corto para Milton para Paredes, la cambia por la derecha para Lozano, juega bárbaro Boca, Paredes entregando para Lozano, con firmeza y convicción juega Boca, pelota para Acasiva, doble 9, taco Flores, gran jugada Merentiel, toca para Flores, ay, yo pensé que Merentiel le daba el arco, pero te digo, empezó el tiqui-tiqui de Boca, de la devolución del futbolista Arboleda, gana Jagger para Blanco para Jagger, 8 minutos espléndidos de Boca, manejando los piolines, atacándolo al San Pablo, y te digo, presionándolo alto, lo incomoda el San Pablo, que se siente minimizado.
13: Y además el San Pablo pierde la pelota rápido por la muy buena presión de Boca en el comienzo del partido en el Morumbí. No le encuentra la vuelta a San Pablo.

0: muy bien Boca. Pelota que viene jugado de Domingo Duarte para el futbolista Daniel Ciño, que es uno de los volantes de salida. Son casi iguales Daniel Ciño y Marco Antonio, ¿no? Pelota por izquierda para Sabino, Sabino para Iago. Iago contra la doble presión, tiene que jugar para atrás. No puede superar la línea de los volantes de Boca el San Pablo. Con juego asociado, es más, entregaron hacia atrás para Rafael. ¿Cómo la ves, Marcelo Claudio, querido, en los primeros minutos?
1: Todo tranquilo, Boca Robarrena mira, no da indicaciones y el campo de juego se va secando paulatinamente.
0: Pelota larga para que vaya a buscarla Luciano, cobertura muy buena de Lozano en el cuerpo a cuerpo. Permite que la pelota se vaya por el costado lateral, que hace el propio Lozano, se la jugó en el lateral apurado para Adrián.
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3: Me gusta de toda la gente que está conectada, que es muchísima.
0: Jorge Blanco manda saludos desde Cartagena, en Colombia. Julio César Carpio, desde Nueva York.
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0: Que no se doble.
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0: Mitad de cancha está bien Boca en el Morumbí.
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0: Bueno, la chica de la sonrisa permanente en la casa de la 750, Jonathan López Loca. Hola.
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0: Que todavía no pudo agarrar una pancada mano a mano. Lateral entonces de Iago. Iago para Sabino. Sabino para Iago. Con ella Iago. Iago la pone larga para que la vaya a buscar por izquierda. El futbolista Luciano va a marcar. Lozano gana la posición. Enganchó para adentro. Escapó. Fenómeno Lozano. Le he puesto a Vicente Pernilla. La tira a la vista del terreno. Control de pecho finalmente de Marco Antonio. Por un rato la tiene Sao Paulo de Brasil. Desde Medellín manda saludos Danilo Ramírez.
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0: El lateral que vendrá jugado de Lozano. Lozano maniobrando. Lozano en el lateral. Juega para Menentiel, escapa Menentiel. Falta, falta, falta. No es falta de Arboleda cuando Menentiel escapaba el puntero de derecho. Reclamaba la infracción. Menentiel se le queja al juez de línea. El árbitro la dejó correr. Gustavo Tejera la maneja los volantes del San Pablo. Alejo.
4: Ahora empieza a responder San Pablo, mejor parado en la mitad de la cancha. Pero la presión de Boca es buenísima.
0: Tal cual. Pelota al área. Guarda con esta. La va a buscar Luciano. Le quedó muy alta a las espaldas de Jagger. Y el saque de meta será para Álvaro Montero. Primera insinuación de un San Pablo que está amilanado por la postura de Boca en el Morumbí.
3: Hoy gol de un ex Boca, gol de Alexis McAllister para el 3-1 del Liverpool frente a Tottenham por la Copa de la Liga de Inglaterra.
0: Ya está definido el rival de quien supera esta llave, ¿no?
3: Sí, señor. Vasco da Gama. Vasco da Gama que eliminó a Santa Fe, el equipo que había dejado en el camino a River.
0: El Vasco de Santiago Sosa y de Colidio, ¿no? Aunque Colidio no está. Cambio de frente que viene jugado hacia la posición de Iago y de Luciano que venían por la izquierda. Marcó muy bien Lozano, Lozano triangulación. Cede para Flores, tirado un poco atrás. Va para Dirolo, otra vez para Flores. Del rechazo le queda Paredes, limpia con el revés del pie derecho. Bien de 5 por la izquierda para Blanco. Control, casi se le va por un costado. Control algo defectuoso, pero ahí otra vez la manejó bien Lautaro. Lautaro la pone cortita para Paredes. Cambia por la derecha para Lozano. Ganó la posición muy buena contra Iago y la puede poner por la derecha para Flores. Puede encarar mano a mano. Flores de una para Casiva, lo mató con el pase. Yo pensé que iba a controlar y encarar, pero abrió el pie, se la soltó a Casiva en el área. El saque de meta del San Pablo, sí señor.
1: Sí, Santiago Sosa se lesionó en la práctica precompetitiva y no pudo jugar.
0: Tal cual, exactamente. Marcelo, Claudio y todo todo, a ver, todos los detalles, ¿no? Como para ilustrar esta transmisión. Pero también la salida de Arboleda, buena presión de Merentiel. Merentiel jugando, ay, para Milton Delgado, oh, que no la controló bien de pecho. La jugada de gol de Boca, la salida fallida de Arboleda, que intentó un pase, el libro al 5, de espalda a la marca y aprovechó, interrumpió Merentiel. Ahora hay una posición adelantada, la prosecución de la jugada, tiro libre en posición de 5 del San Pablo. Es verdad que Boca todavía no generó situaciones, tampoco el San Pablo, no pateó una vez al arco, recién vamos 14 minutos, pero la postura de Boca es lo que marca su presencia en el partido.
4: Para que no asumir el papel de acorralado Boca, entonces salió, presiona, además le obliga al equipo de Brasil a perder la pelota rápido porque el defecto en los pases, ahí se ve al entrenador, a Dorival Junior diciendo calma, calma, porque sale con ansiedad San Pablo, cuando recupera la pelota, la pierde enseguida por la muy buena presión de Boca.
0: El amigo Fabián Carbona manda saludos de San Luis, la
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0: 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La idea era dársela a Blanco o a Blanco. El caro Arthur, va Arthur, guarda con esto. Arthur gambeteó a Blanco, pero se tuvo que frenar. Paredes se le tiró a barrer. Sin embargo, jugó para Luciano, el 10 por adentro. Viene Luciano, todavía lejos del área. Apertura por izquierda, juega para Iago. Ahí la tiene Iago. Entregó otra vez para Luciano. Luciano al fondo de la cancha, la perturba Caseba. Traba, notable. El roso a Caseba y un vendehumo. Luciano que agita los brazos para que la gente grite. Porque está embudecido el Morumbí. Porque está jugando mejor, aunque tenga un corre en San Pablo. Desde el ángulo izquierdo.
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0: Busca a Boca, agarrarlo de frente a Flores con espacio y en velocidad. Paredes la sostiene ahora, porque rápidamente la recuperó Boca en tres cuartos del territorio rival.
4: Y en ese terreno de la contra, Boca es superior al equipo brasilero, que no encuentra la manera de entrarle y cuando la pierde, retrocede mal.
0: Sí, el que retrocede mucho es Velasco. ¿Por qué no juega uno o dos toques cuando recibe Paredes? Tac, tac, para Delgado, para seguir tocando. Tuvo que retroceder tanto contra la presión que se la dio el arquero.
4: Una de dos, o se pone ahí intrascendente en el toque o se esconde de wing izquierdo. Tiene que aparecer para conducir, para acompañar todo lo que está insinuando el chico Flores por la derecha.
0: Tal cual, ya somos más de 1000, ¿no? En el canal de YouTube. Imagínate en la 750, en la dorada.
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0: Lleva lateral de Lozano, Marcelo Claudio en relatores.
1: Sí, estos primeros minutos de la actuación de Boca hizo callar a la gente paulista, que en los primeros minutos, o cuando empezó el partido, gritaba bastante. Ahora aparece algunos silbidos.
0: Tenemos 210 me gusta, ya 215.
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0: Se ve para Jagger, sale gambeteando Jagger, va para Blanco. Blanco tiró un caño, escapó, notable, Lautaro, lo que juega el 3 de Boca. A mí me encanta, que si algunos dudan de él. Ahí la tiene Paredes al círculo central. Paredes entre línea, Merentiel rebota. Acá sí, Barrera va a jugar por la derecha para Lozano. Se cerró un cachito. Flores, Lozano toca. Viene para acá sí, cuando empieza a tejer pases Boca y a manejar la pelota, uno, dos toques, corre atrás de la pelota el San Pablo y desespera. Pelota de Herrera, Herrera para Dilolo. Dilolo levantando, pica Casíbal atrás de los volantes. Decir que de frente el gigante Arboleda devolvió de cabeza, va a presionar Flores. Devolvió de medio giro Sabino Dion Flores, lateral defensivo. Será del San Pablo, tu Brasil.
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0: Iago la va a jugar hacia la posición de Luciano. Marcó por este costado y Lolo de cuatro. Y le queda Merentiel tirado atrás, pero va. Arranca, va contra los tres centrales. Ahí se la dio a Flores, no se la dio del todo bien y se le fue en la pisadita. O sea que para mí se la había ido antes a Flores. Marcó Iago. Tal vez estaba una pancita todavía sobre la línea, ¿no? A ver, esa pelota. Una pancita estaba. Media pancita de la pelota, ¿no? Lateral de Lozano. Bienvenido sea para Boca, lateral ofensivo. Lozano, el amago de Flores. Ya lo va a encontrar Boca con espacio a Flores, mano a mano con el zaguero. Va Paredes para Blanco. Blanco por izquierda, se frena Blanco, se la juega para él porque Velasco está muy tapado. Va Blanco, lo bajaron. Falta, sí señor, falta. Falta contra Lautaro, el desahogo perfecto de Boca por izquierda. Tiro libre del Xeneize.
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0: Enorme, sincero, lleno de cariño, fraternidad y afecto para el polaco Ariel Adalberto Víctor, que partió hoy, diría Walter Vargas, hacia el otro lado de las cosas. Vamos, polaco querido, qué jugador Ariel Wick.
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0: Brillante figura de aquel Independiente del Pato, ganador de todo. Sustituto.
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0: Qué grande el polaco. Pelota de Paredes por bajo, Paredes para Velasco. Velasco la cruzó para Flores. La idea era buena, pero le salió muy por adentro el pase. A Velasco de medio giro dominó Rafael, que ya sale por la derecha con Domingo Duarte.
4: No encuentra la manera el San Pablo de acercarse al área de Boca. La presión de Boca todavía surte un muy buen efecto para el equipo de Arruabarrena.
0: Por las rutas argentinas, Julio Rivas, dice camionero del Dorado en Misiones, cargando en Paraguay. Ah, pasate para el otro lado. Un abrazo, Julio, la radio en las rutas argentinas, las 7:50. Y este San Pablo Boca, que resuena en relatores, qué bárbaro, ¿eh? Está mirando Iago toca atrás, va para Sabino. Sabino para Iago para Marco Antonio. Ellos la tienen, pero la mitad de la cancha no matan una mosca, para que te quede claro. Es verdad que Boca todavía no llega, tampoco, con profundidad, con claridad, pero lo tiene bajo control el partido, lo tiene bajo control. Pelota por bajo de Domingo Duarte, la va a buscar Santana, cae aparatosamente, no hay falta de Jagger. La gana entonces Blanco para Paredes, la mago para cruzar por la derecha, jugó cortito, atrás de los dos volantes. Contención para Delgado en la ilusión, mucho el pasa a Velasco y la ganó Domingo Duarte. Guarda que esta puede ser buena, guarda para el San Pablo, no, ahí la tiene Daniel Cinho, menos mal que se frenó y dio la vuelta, porque te digo, tenía pase profundo al área. Apertura por la derecha de Marco Antonio, centro Domingo Duarte, arriba Lozano devolviendo de cabeza, la cruza por el otro lado, rechazar, el control del zurdo Arthur, que todavía no aparece, está muy tirado a la derecha. Me gusta más libre, centro Daniel Cinho, que supera, pero es extraño, bienvenido sea, saque de meta de Boca, en 23 y algo más.
2: Nazareno Araza será el árbitro del clásico entre Boca y San Lorenzo. En el entretiempo repasamos todas las designaciones.
0: Tal cual, Daniel Miller lo recuerda al polaco Víctor, siendo también colaborador técnico de Pepe Santoro, alguna vez en el rojo. Bueno, estuvo trabajando hasta donde la enfermedad se lo permitió en el rojo. con el Chivo Pavone, con todas las próceres, con Pancho Sá, con Pepe, ahí en las inferiores del Rojo. Y un abrazo muy entrañable para su hijo, para Jonathan Huitor, gran compañero de años hermoso de la Oral Deportiva, gran periodista Jonathan Huitor, un escriba maravilloso.

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1: Estamos en la pausa de rehidratación para los jugadores. San Pablo Boca empatan 0-0. Con este empate, Boca clasifica para la siguiente ronda de Copa Sudamericana para los para la semifinal del campeonato. Recordamos en el plano lo que era regional. Atención, productores. Hay probabilidad de una helada débil de menos un grado. Pronosticada por el ingeniero Raúl Luisa. Podría llegar a menos un grado de la helada débil para la próxima madrugada.
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2: Unos genios, unos genios totales. Mientras tanto, domina la pelota, los alumnos retrocediendo, viene para Di Lollo. Di Lollo combinando con Jagger. Jagger retrocede. Jagger es Facundo Herrera, para que quede claro, ¿no? Juega atrás para Montero. Montero, dos intervenciones con el pie, por pase de sus compañeros, ¿no? Levanta Jagger pensando en Meretiel, devuelve hasta ahí, no va a ser Boleda. Le queda Jagger, que da la vuelta y se apoya atrás en Montero. Tiene todo bajo control. El Boca de Rua Barrera, 27 minutos y algo más. Se iba a cero. Otra pelota larga del arquero para que vaya Flores. Flores contra Sabino, y Sabino con poco argumentos, la tiró para un costado y se quiere tapar con la camiseta por la vergüenza que le agarró de la manera que rechazó. Lateral de Boca, el ataque lateral de Lozano.
3: Y ahí se ve los defectos en los pases del San Pablo, por eso no puede mantener la pelota y por eso, aunque Boca no llegue profundo, tiene el control del partido.
2: Lateral de Lozano. Eduardo manda saludos especiales para Apo desde San José Entre Ríos.
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2: De cabeza también el futbolista. El número 10, Luciano, retrocediendo Velasco, volanteando por izquierda, toca atrás, viene para Blanco, recuperó la tenencia Boca. Con Blanco y con Paredes, Paredes da la vuelta, Paredes la sostiene, le hicieron foul, infracción de Luciano, igual se levantó rápido, hizo el tiro libre Paredes. Soltó para Delgado, atrás para Di Lollo. Di Lollo para Lozano, Lozano atrás por si la mosca ante la presión de Luciano, para el arquero Álvaro Montero. Montero.
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2: Elías Casíbal, lo van volviendo con el pie zurdo. Sin embargo, Daniel Cinho la jugó por la derecha para Ramón. Ahí la tiene Lucas Ramón, encarando Ramón. Aterrizaje forzoso, falta, sí señor, de Blanco, falta. En la posición de puntero derecho, tiro libre, se lo del San Pablo, hay que defender esta Boca.
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2: Manda saludos de Puerto Vilela, territorio de la provincia de Chaco y tantos más amigos que se van juntando,
4: claro. Como el amigo Juan Domi de Belleville, que dice: gritame un gol de Boca, Polaco, por favor.
2: Y cómo no vamos, tenemos ganas de gritar goles de Boca hoy, gritamos lo de Platense mañana, ojalá con Arcapalo vamos a gritar goles.

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1: Planeando para peinar al hombre de San Pablo, creo que fue Iago, ¿no? El que la cabeció, Gustavo Santana, en realidad, el 43. Santana se tiró de paloma, la peinó arriba del ángulo. Llegó el San Pablo con esta pelota cruzada, más allá del cabezazo forzado. Saque de meta de Montero.
2: Con esos centros, con un tiro libre, pero de jugada, no. El San Pablo todavía no lo inquieta a Boca. Pero Boca está demasiado quieto en este tramo del partido.
1: El amigo Eduardo, como siempre, manda saludos de General Rodríguez. Mientras Milton Delgado lo tocaron de atrás, retrocede para Jagger. Falta clara de Lucas Ramón contra Milton Delgado. Lautaro Blanco y Paredes le van a decir a Tejeda, no vas a molestarlo, este muchacho que de atrás lo toca. El árbitro hace caso omiso, pone carita de circunstancia.
3: Es la segunda que pega.
1: Y claro, sale lejos y pega, ¿no? Joel Barriento manda saludos de resistencia, Chaco, aguante, Chaco forever. Dice Joel, se escucha tu grito desde a la distancia, desde aquí, Joel. Sale la jugada para Montero, salió gambeteando, Montero, ¿qué le pasa? En la media luna del área de Boca. Van para Jagger, Jagger para Merentiel. Ahora Boca entró en algunas imprecisiones. Tiene manejo de pelota, del rechazo. Controla Milton Delgado. Milton entre línea. Ahí por izquierda la quiso ubicar a Merentiel. Marca Duarte. Duarte para el retroceso de Luciano. Y la tiene el 10. Lo obligó a reír a retroceder 30 metros. Y ahora vuelve a la cueva. El vuelo de Jagger. Pelota por izquierda para Saavedra. Se desespera Don Iván Junior porque no tiene respuestas en San Pablo.
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1: Querido Alejandro Apo, sale gambeteando Sabino contra Flores. Sabino levanta a dividir, arriba Jagger defendiendo, Jagger de cabeza para que domine con el pecho Velasco, Velasco de una para Milton, Milton para Velasco, Velasco para Merentiel de 9, tirado atrás, soltando tiempo para Lozano, sube Lozano en el área, ya está Casíbal, freno de Lozano, Lozano puede combinar con Flores, pelota para él, rebotó, ahí Flores tiró un taco con la derecha y le dio una sorda increíble, para devolvérsela a Lozano, saque de meta, al fin de cuentas, será de Rafael para el San Pablo, Marcelo Claudio Enrique Torres.
3: Sí, vuelven a gritar un poquito. Ahora, el técnico de San Pablo parece un canguro. No para de saltar cuando los jugadores erran.
1: La salida de Dilolo. Dilolo para Herrera. Herrera combinando en retroceso. La pelota le llegó a Rafael. Rafael la tiró larga para Santana. Defiende Herrera. Herrera combinando con el futbolista Lozano. Tira un sombrero. Juega por la derecha para Flores. Aguanta la presión. Flores solta muy bueno para Merentiel. Vos sabés que no le creyó en el pase o se sintió el offside. Linda pelota cruzada de Flores ascendiendo como 8. Se la metió un diagonal atrás de los agueros Merentiel que no picó. Dominó el arquero Rafael. Insinuó Boca al hijo en 32.
2: Sí, con esas cortadas, con esos pases en profundidad, puede llegar la primera situación nítida para Boca.
1: Claro, desde las termas de Almirón en Guillón, en Paysandú, manda saludos Iván Vera, también desde Uruguay, el Vasco, Dante López Ruiz desde Barranqueras en la provincia Chaco. Se viene Luciano por izquierda, centro, rebota en la nuca de Lozano, que algo le reprocha a Flores. Balón que voló por un costado lateral del San Pablo, el ataque 33 ya.
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1: Metió el centro, rebotó el Lozano, que está jugando un muy buen partido para mi gusto el oriental. Muy bien el marcapunta por derecha, lateral de Iago, que viene para Marco Antonio, tiene un sombrero, va hasta el fondo de la cancha, venía cayéndose de vuelve hasta ahí nomás el jugador Lozano, rebotó en Daniel Cirio. Flores había retrocedido para presionar también y ahora lo aplaude Lozano, que quedó colgado del anterior porque le había reprochado a Flores. Ahora lo aplaude en el esfuerzo de estos seis, al fin de cuentas el saque de meta de Boca, 33 y algo más.
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1: Tal cual. Bueno, el jueves seguramente vamos a conocer la resolución del expediente Vélez Boca. Todo marca que Boca va a jugar los cuartos de final, ¿sí? Se va a considerar lo de Romero, el partido con Vélez, como una cuestión reglamentaria y no como una alineación indebida, no como un jugador inelegible, ¿se entiende? Y Boca va a jugar seguramente frente a Racing, 27 de septiembre, domingo, cancha de Central, 5 de la tarde. Mientras tanto, escapa por la derecha el futbolista Lucas Ramón. Uy, lo atendieron harto, le dieron una para que tenga. Le dieron una cuando había quedado mal parado Blanco. ¿Quién salió? Jagger a meter durísimo. Con Milton Delgado, uno de los dos. Mientras Paredes, ahora le copa la parada a Messi Armón. Se armó un quilombo bárbaro porque se le fue encima Duarte, que es un gigante, a Milton Delgado. Por la falta dura contra Arthur, la expresión es de Jagger, al fin de cuentas, Herrera, ¿no? Sí, y como Milton Delgado fue a decirle algo al árbitro, vino a coparle la parada a Duarte, quien se le paró adelante a Paredes. Se picó un poquito en el Morumbí, pero ya están todos tranquilos, ¿eh? Hay que defender esta en posición de 8, tiro libre de Zampano, apenas cruzando la raya central.
5: Y lo que está picado también, Polaco, es el panorama en Racing, no con Boivoda, que por ahora sobrevive. Veremos qué pasa después del cruce de la Copa, ¿no?
1: Respaldo, sí. Hay que ver cómo le va con Sarmiento, que es un par de... Sarmiento es la revelación del campeonato, y va a Villaneda el viernes. Transmisión de relatores, por supuesto. Otra falta de Milton Delgado, está haciendo mucha falta Boca ahora. Dominante Daniel Siño por izquierda para que venga Sabino, el defensor. No tiene muchos recursos de San Pablo, la verdad. Tiene un rato la pelota, la mueve a lo ancho, sin profundizar, dominando Domingos Duarte, que retrocede hacia la posición de Arboleda. Arboleda, Daniel Siño, medio giro, la pone a la derecha para el lateral volante Lucas Ramón. Se le va encima Delgado, la manda por un costado. Lateral del San Pablo. Ya Boca no es el del comienzo, pero San Pablo, que tiene mala pelota, tampoco genera, ¿no?
2: Sí, lo que pasa es que al Boca no lastimarlo, lo instala a San Pablo en el dominio, en el control del balón, pero no genera ninguna llegada el equipo de Brasil. Pero si Boca le entrega la pelota en la mitad de la cancha, alguna vez va a entrar al área el equipo de Brasil.
1: El amigo Osvaldo Garrefa, ¿sabe lo que dice? Que está siguiendo la trame con unas entrañas de papa al horno y, por supuesto, un buen Malbec. Sabes que sos un crack, Osvaldo. Queremos ser tus amigos. Nos sentimos amigos tuyos. Una noche esta vamos a aparecer por ahí. Pelota de Sabino, Sabino para Iago. Le dieron un patadón, el árbitro dejó correr. Balón de Acasiva para Valentiel. Se tira atrás, círculo central. Va para Jagger, ahí voy Marce. Pelota de Jagger, Jagger para Lautaro Blanco. Blanco por izquierda. ¿Por qué no la controló Velasco? Giro, controla de raya. Y al girar y dejarla correr se le va de la cancha. Lateral de Domingos Duarte. Salida del fondo del San Pablo. Marcelo Claudio en el aire de relatores.
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1: Línea de 3, que 1,90 m. Va para Daniel Siño, medio giro. Lo pone a correr muy bueno Arthur. Guarda, Boca, quedó muy partido. Viene Arthur, vértice del área, soltó la derecha para Ramón. Guarda con este centro, segundo palo, va a saltar la cabeza. El arquero dio el travesaño. El arquero dio el travesaño y después Herrera. Esta fue buena, quedó mal parado Boca, tirado. Lo marcamos. Arthur ganó la posición atrás de los volantes de contención. Tiraron el centro de la derecha, el cabezazo de Santana. La manotea Montero, dale el travesaño. Lo tuvo el San Pablo, la más clara, ¿eh?
2: Si Boca no ataca, si Boca espera, el dominio de San Pablo, con todas las limitaciones del equipo de Brasil, genera esta buena jugada de Arthur, este cabezazo, este toque con la mano de Montero que salvó a Boca, porque la pelota después pegó en el travesaño, se pegó un gran susto Boca.
1: Tal cual.
2: El partido es otro si San Pablo logra el gol.
1: Levanta Rafael, el arquero de San Pablo, larga para Santana que lo tuvo y se lamenta todavía, devuelve Di Lolo. Ya no la tiene tanto Boca. Y el San Pablo, como lo marca con maestría, con sabiduría, Alejo. Si vos le dejás la pelota al equipo rival, se va a ir animando, aunque no tenga mucho, y te puede complicar. Eso es lo que le está pasando a Boca, está muy atrás. Ya lo presiona alto como en el arranque.
2: Y si te mete un gol, cambia el partido. Claro.
1: Mirá, y encima ahora empieza a triangular, confiado por la jugada anterior. Artur se la quiso dar a Lucas Ramón. Marcó muy bien Blanco, a ver si Merentiel. Merentiel está tirado atrás, mirá Boca. ¿Cómo está posicionado? Merentiel está casi de doble 5. La juega para Lozano. Lozano está para Di Lolo. Se la quiere el San Pablo. Paredes salió entre dos. Dominando tirándose a la posición de 8, Milton Delgado. Delgado combina con Blanco. Pausa de Blanco para frenar el ímpetu de San Pablo, ¿no? Pelota de Jagger. Jagger para Paredes. Paredes para Ilolo. Se tira atrás Paredes como libero. Se abren los zagueros. Balón de Lozano. No puede ir para adelante. Va para Ilolo. Levanta la mitad de terreno. De cabeza Sabino. Marcó hasta ahí nomás el futbolista Lozano, que la pone en cortada para que vaya a meter un pase que no llega a destino. Domina Rafael. Momento de incertidumbre en Boca, ¿no?
2: Es que ahora Boca pierde la pelota muy rápido. Sí. Ahora van a escuchar ustedes al polaco, que intenta siempre el avance el equipo de Brasil. Por suerte Boca mantiene recuperación en Lautaro Blanco.
1: A ver, ganó Blanco y juega para Velasco. Esta es buena. Velasco de la izquierda al medio. Velasco, centro, llega Casebar. 2 contra 2 en el área. Rechazó Arboleda, fuera de ella. La tiene Flores. Era buena de Boca, porque estaban a Casebar y Flores contra dos de los tres zagueros. Y la tiene Flores. Retrocediendo exageradamente. Un abrazo para el amigo Fer Casas, grande, querido, volviendo de Platense, escuchando la aplicación del auto. Daniel, chofer, Bostero, Fana, escuchando el relatorio. Abrazo grande, Fer querido. Y gracias por estar en este barrilete cósmico de la radio y de relatores. Pelota de Lautaro, recuperó la pelota a Boca. Lautaro, mal control de Acasiva, que la controló mal y cometió falta. Pero el árbitro dejó correr. Ya tenemos 40 y algo más, 0 a 0. San Pablo Boca, y con este resultado, con el juego de resultado, con el gol de Morentía de la Bombonera, está clasificando Boca, pero de mayor a menor Boca. Daniel Sirio con ella. Cambio por el otro lado para Domingos Duarte. Ahí la tiene Domingos. Domingos por bajo para Daniel Sirio. Interrumpe a Casiva, pero no hay con quién jugar. Merentiel corre ahora entre los tres zagueros en el círculo central. Ya Boca no es el del comienzo. Ya tiene Arboleda. Arboleda para Marco Antonio. Marco Antonio, que no es Echeverri, ¿no? Suelta por izquierda para Iago. Iago para Daniel Sirio. Daniel Sirio para Arto. Arto, Eduardo de Dario. Abrió por la derecha. Muy cómodo el centro. ¡Qué voló! Desde la derecha, en realidad fue rastrero para Lucas Ramón. Decir que rozó el Lautaro Blanco, dominó Montero, pero arma juego muy cómodo ahora el San Pablo, ¿eh?
2: Y Boca mira, estático, espera, se paró, se detuvo. Boca de los primeros buenos y rítmicos minutos en el Morumbí. Ahora la pelota es del San Pablo y Boca ni se acerca al área del equipo de Brasil.
1: 41 y algo más, hay un lateral pendiente defensivo de Boca con Leandro Lozano. Se va a ser Boca en el Morumbí.
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1: Y entre tantos otros. No, falta por derecha contra Lozano. Tiro libre de Paredes que se la dio a Lozano. Se acomoda a Lozano. La cruza para Velasco. Va a chocar con Domingos Duarte. Lo mueve. Duarte cabeceó de un costado al otro en el borde del área. Complementa a Sabino. Recupera a Milton Delgado. Mete a Casibar. Gana Milton Delgado. Va para Flores. Control de Peña. Diestro. A ver si puede encarar. Falta. Falta de Milton Delgado. Cobró Tejera. En la mitad de terreno. Tiro libre de San Pablo. Pero por lo menos Boca. Falta contra Luciano. Se adelantó unos 10, 15 metros en el terreno. Porque estaba muy atrás. Y Medellín se le queja a Tejera. Marcelo Claudio en relatores.
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1: El final de la etapa, yo creo que sí, ¿no? Un like, y si quieren, si tienen ganas, se suscriben, Como para ser parte de la comunidad de relatores. No hay que pagar un mango, no hay que dejar ni siquiera un chocolatín. Ahí la tiene Lozano, retrocediendo. Lozano combinando con Dilolo. Dilolo juega para Jagger. Jagger, apretado por Arthur, levanta frontal para Merentiel. Arriba Arboleda, ya Boca no tiene, ¿no? La entidad, la densidad futbolística del comienzo. Pelota de Arthur. Arthur en avanzada para que vaya a buscar a Lucas Ramón. Ganó muy bien Lautaro Blanco. Así como ganó, giró y a la mitad de la cancha la mandó para Merentiel. Retrocediendo, controló Merentiel. Merentiel cede para Jagger. Jagger la tira para Velasco. Pica Velasco. No está en los seis, me pregunto. Va Velasco, costado izquierdo. Va a encarar a Duarte. Encarar lo que son más rápido. Viene Alan. Alan Velasco. Alan Velasco. Pausa, pausa. Ven que le llega por el medio. Aguanta, sostiene Velasco. Saca un remate, un tirito contra la presión. Era para soltar la pelota al otro lado. Sin embargo, recupera Delgado. Delgado, Paredes de afuera. Sacó el remate de atrás. 30 metros. Arriba, saque de meta el San Pablo, ya en 43.
5: La buena noticia para Paredes, la FIFA consideró clase A los tres amistosos de la selección. Va a descontar 3 fechas de las 10 que le dieron a Paredes después de los incidentes con España en la final. Tiene 10 fechas de suspensión, tendrá 7 después de esta ventana.
1: Clase A. Dale. En serio.
0: Bueno, pero... 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
1: Tan importante para el San Pablo, Camilo Montero. En el final de la etapa, a ver Boca si puede armar algo. Va Paredes, de mayor a menor Boca, ¿eh? De mayor a menor.
2: A muy menor ahora.
1: Muy menor, tal cual.
2: Porque no mantiene la pelota, porque no llega, no lastima. Y el San Pablo, con todas sus limitaciones, está esperando el momento para lastimarlo.
1: El amigo Francisco Durán manda saludos de Santiago, la bella y entrañable Santiago de Chile. Desde Bolívar, Matías Fraquia. Vamos, Francisco querido, cruzando la cordillera.
3: Atento, 2 minutos más.
1: Vamos hasta los 47 entonces. La voz de Marcelo Claudio. Pelota que así viene para Velasco en territorio del São Paulo por izquierda. Ahí le tiene Velasco. Velasco para Delgado. A lo ancho el terreno para Flores. Flores encarando, Flores para adentro. Se le cerró Lozano. Pase para él. Rebote Lozano. La va a buscar de puntero derecho. La va a salir a ver. Seguirá esa pelota. No, bola lenta. Taco de Lozano. Viene para Flores. Marca en el proceso de Daniel Cinio. Lateral de Boca en ataque.
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1: Muy bueno para Paredes, Paredes. A ver por adentro. Juega para Velasco. Velasco se la dejó a Paredes. Correte, Velasco, que viene Paredes. Paredes lo empujó el compañero porque Velasco se le venía encima. Y Paredes reclama falta, pero la falta te la hizo Velasco. Estoy mirando Delgado. Delgado para Flores, de una para Casiba, que no lo entendió Flores. Dice, pero Picarro, son tiradores de primera. Le quedó a Rafael, que levantó la mitad del terreno. Increíble. Pero Velasco no se da cuenta que Paredes venía para ahí. Le hizo foul Velasco a Paredes. ¿Qué va a cobrar Tejera? Ahí la tiene Daniel Cinio contra Casiba, el aterrizaje forzoso. De frente Lozano, triangular. Esta es la falta, el auto la dejó correr. Pelota de Milton Delgado, retrocediendo para Dirolo. Va para Milton, corta Daniel Cinio, le queda Casiba, lo trabaron, lo voltearon. Le queda Paredes larga para el gol de Merentiel, va, tiene que salir el arquero, no había osay, ¿eh? Devolvió Rafael, Arboleda se vuelve loco, pide posición adelantada, que no cobró en línea, no advirtió como tal en línea, no puede Lautaro Blanco, que también decayó, no está bien con los controles Lautaro Blanco. Después complementó Jager Herrera, recupera Domingo Duarte, defensor por la derecha, en el San Pablo de Brasil, por el círculo la tiene Daniel Cinio. Desde Galarza, Entre Ríos, manda saludos Ariel Flores. Mientras tanto, manda saludos también Marcelo y Gastón, querido Alejandro. De la que... Pelota de Lucas Ramón. Ramón tocando hacia adentro para Daniel Cinio. Va para Marco Antonio. Marco Antonio en retroceso. En corto para Domingo Duarte. Y cuando el árbitro detecta que ya pasó el adicional, marca el final de la primera etapa. Boca 0-0 con el San Pablo. No atravesó dificultades, salvo ese cabezazo de Santana, que manoteó Montero, dio en el travesaño y pudo haber sido el gol de San Pablo. La más clara que tuvo San Pablo. Arrancó fenómeno Boca. Después se fue decayendo insólitamente y ahí creció un poquito el San Pablo, que la verdad no asusta a nadie. Se ha terminado el primer tiempo en el Morumbí. Tú, San Pablo, tu Brasil, está empatando Boca. 0-0 con el San Pablo. Y conjugando este empate parcial con la victoria en la Bombonera con el gol de Merentiel 1-0. Boca está superando la instancia y clasificando a las semifinales de la Copa Sudamericana. Se terminó el primer tiempo en el Morumbí.
6: Lo acabas de vivir a través del aire de la 1, final de la primera etapa entonces, como decía el relator, está empatando Boca, ganó 1-0 en la Bombonera, Boca con este empate está pasando a semifinales de Copa Sudamericana de Fútbol. En el plano de la información local, vamos a destacar que se acaba de confirmar desde la Liga Alberense de Fútbol que la primera final del fútbol local entre el ganador del Torneo de los Cuatro Ferros y el ganador de las 18 fechas Pacífico será en Oeste el miércoles de la semana que viene. Miércoles 23, primera final en Ferro, en Oeste, a las 21. Ferro Pacífico, primera final por el título anual. Se descuenta que el 30, el miércoles 30, será el partido revancha en la cancha de Pacífico. Reiteramos, es información fresquita, es de la Liga Alberense de Fútbol. Acaba de confirmarse primera final del fútbol local. Miércoles 23 a las 21 en Oeste, Ferro con Pacífico. También se acaba de confirmar oficialmente las sanciones del Tribunal de Pena de la Liga Alberense de Fútbol. En primera división, Mauricio Arenas de Colón, 3 partidos de suspensión. El técnico de Colón, Iván Barbero, 6 partidos de suspensión. En el fútbol del ascenso, suspensiones. Sebastián Roig de la Marzolina, 1 partido. Martín Mancilla de la Marzolina, 1 partido. Nicolás Chávez de Independiente de la Marzolina, 1 partido de suspensiones. Y también 1 partido para Emanuel Lucero del mismo club, del mismo equipo, según confirma la gente de el Tribunal de Penas de la Liga. Ayudante de campo, Emanuel Chávez de Independiente de la Marzolina, 2 partidos. Rodrigo García de Independiente de la Marzolina, también 2 partidos. Esto es lo que se ha conocido hace minutos nada más del seno de la Liga Alvarense de Fútbol. Recordamos, productores, atenti al agro. Hay pronóstico del ingeniero Raúl Beza para la próxima madrugada. Una probabilidad de helada de menos 1 grado. Y medio bajo cero, La probabilidad de heladas es 1 grado y medio bajo cero para la próxima madrugada. Ya vamos a estar ampliando en instante nada más con los conceptos del ingeniero agrónomo Leandro Silvestre. Pero reitero, pronóstico del ingeniero Raúl Beza, atención agro de Alvear. Más 1 a menos 1 grado y medio bajo cero es el pronóstico para la próxima madrugada.
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11: Estamos en el descanso para ahora, por ahora, mejor dicho, 0 para San Pablo, 0 para Boca. Está clasificando el Ceneice a la siguiente instancia. Mucha gente en el canal de YouTube, te pedimos tu me gusta antes del comentario de Alejo Apo, que ya se viene para analizar este empate parcial de Boca en el Morumbí. Recordemos que hoy más temprano Platense ganó, pero se quedó en la puerta de la clasificación debido al gol de Agustín Canovio, que descontó, lo ganaba 2-0 el Calamar. Guido Mainero, el de los goles importantes, y Bruno Sepúlveda, el ex Banfield, para el Calamar. Canovio, el gol del conjunto de Fluminense, que jugará la semifinal de la Libertadores. En la Sudamericana, Vasco da Gama le ganó en Río de Janeiro 2-0 a Santa Fe de Bogotá. Bruno Duarte da Silva y David, los goles del conjunto carioca, aquel donde jugará Romario en alguna época. ¿Y jugará Boca o jugará Sao Paulo frente a Vasco? En un ratito lo sabremos. Recordemos que se viene también la décima del torneo clausura. Salieron las designaciones arbitrales este viernes. Central Córdoba de Santiago frente a Defensa y Justicia. Arbitraje y VAR respectivamente para Echeverría y Espinosa. 21-15 el viernes. Racing frente a Sarmiento con Rey Hilfer y con Salomé Diorio. El sábado, 14:30 en el Bosque, Gimnasia y Banfield con Balinio y Carreras. Mismo horario para Gimnasia de Mendoza frente a Riestra con Andrés Gariano y Germán Delfino. 16:45 Unión en el 15 de abril frente a Independiente con Luis Lobo Medina y Gastón Monzón Brizuela. 19 horas para River frente a Huracán, uno de los clásicos de la fecha, con Facundo Tello como árbitro y Fernando Echenique en el VAR. 21:15 Instituto en el Estadio Presidente Perón frente a Talleres. Lindo clásico cordobés con Darío Herrera y Héctor Paleta. El domingo, 14:45. Pongan el mate tempranito porque juega San Lorenzo frente a Boca en el Pedro Videgain. Nazareno Araza, el árbitro. Hernán Mastrangelo, el VAR. 17 horas para Rosario Central Argentinos con Dóvalo y Novelli. Mismo horario para Platense Newell's con Sebastián Martínez y Franklin. 19:15 Belgrano frente a Estudiante de Río Cuarto con Andrés Merlos en el VAR. Mejor dicho, en el arbitraje y en el VAR Nahuel Viñas. 21:30 el domingo, Vélez en el Amalfitani frente a Tigre con Yael Falcón Pérez y con Yamil Pozzi en el VAR. El lunes se completa la fecha, 14:30 Aldosivi Atlético Tucumán con Zunino y con Javib. 19 horas para Barracas e Independiente Rivadavia con La Molina en el árbitro y con Truco en el VAR. Y se cierra la fecha con Lanús en el estadio Néstor Díaz Pérez en la Fortaleza frente a Estudiantes de La Plata. Nicolás Ramírez el árbitro, Sebastián Bresba en el VAR.
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23: Arrancó bien Boca. En el Morumbí, jugando con personalidad, Paredes, Delgado, Velasco, que a veces se pone de puntero izquierdo y tiene que jugar más para armarlo. De juego a Merentiel o a Flores, que jugó un buen arranque. Pero Boca en ese 15, 20 minutos, o menos quizá, 15, 17 minutos, no concretó, lo presionó, mostró Boca las limitaciones de San Pablo, que es un equipo que tarda mucho en dominar, en ponerse a disposición de una favorable estrategia para dominar el partido, para controlar el juego, pero se apagó. Boca se apagó. La dinámica de Ascacíbar, la presencia de Paredes, alguna proyección de Blanco, generaron esa sensación de que Boca dominaba. Pero ¿quién apareció en San Pablo? Apareció Daniel Cinio, Marcos Antonio, sobre todo Artur, con algunos destellos, hizo una jugada que derivó en un centro de Gustavo Santana que metió un cabezazo que era gol en todos lados, menos en ese manotazo que desvía la pelota de Montero cuando parecía que la pelota se le metía al ladito del travesaño, en una jugada que a Boca lo preocupó mucho porque el dominio de San Pablo, si bien no era con profundidad, en los centros se acercaba, y ese cabezazo y ese manotazo y ese tiro de cabeza que pegó en el travesaño después del manotazo de Montero generó la alarma para un Boca que no se recuperó futbolísticamente del primer tiempo, de la primera parte, cuando dominó. Fue la luz de un fósforo. Se apagó. Después se apagó. Lo que pasa es que San Pablo no tiene brillo. No tiene el destello talentoso de generarle 20 situaciones. Dominó, controló la pelota. Pero no llegó. Tampoco Boca pasó muchos sobresaltos. Y el partido no levantó vuelo. Entre lo que no podía San Pablo y entre lo que había dejado de hacer Boca, que era muy bueno en los primeros 12, 15 minutos. Entonces el partido se fue hacia el dominio de San Pablo, hacia un Boca que sostiene el 0-0, pero que tiene que cambiar de actitud para el segundo tiempo, porque seguramente Dorival Junior, el técnico de San Pablo, va a disponer de 3 o 4 jugadores que van a intentar acorralar a Boca. Le queda eso al San Pablo. No se olviden que en el partido de ida ganó Boca 1-0. Y ahora con el empate Boca pasaría a jugar la próxima instancia de la Copa Libertadores, semifinales, y ante un rival que también va a ser de Brasil para cualquiera de los dos. Es un...
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4: Está Boca en el Morumbí para el segundo tiempo. También el San Pablo, tu Brasil. No se advierten cambios en Boca, estimado Marcelo Claudio.
5: Ya te confío, no pues lo vimos.
4: Boca por lo menos, y el San Pablo tampoco, esperamos por el San Pablo, ¿no? Boca salió pronto a la cancha, ¿sí? Todavía no asoma el San Pablo, recién los suplentes, ¿no? Y es el equipo brasileño el que tiene la responsabilidad de torcer esta historia, Pepe.
6: La gente en el chat, por ejemplo, Mariano sí. Benítez se pregunta, dice, ¿por qué no juega Villa? Y si juega Velasco, la gente pide por Villa, pedimos nosotros por los me gusta, por los likes, estamos para llegar ya a los 500 me gusta, ¿eh? Así que pedimos el pulgar arriba de la gente.
7: Le va a dar 20 minutos a Velasco, es lo lógico, si él tuvo la idea estratégica de poner a Velasco, le tiene que dar 20 minutos más.
4: A mí me parece que la idea del entrenador...
7: Si no, va a ser el primer cambio.
4: Si bien Velasco juega a la izquierda, pero ¿qué sucede? Velasco puede juntarse más con los volantes para armar. Sí. Si vos tenés Villa y Flores, tenés un equipo que tenés que jugar rápido, ¿no? Muy vertical, y Boca también necesita tener un poco la pelota para que no la maneje el rival, ¿no? Esperamos por el San Pablo. ¿Qué onda para mañana Corinthians Estudiantes, Marcelito querido? ¿Qué onda? ¿Cómo se espera semejante partido también de los cuartos de la Libertadores? ¿Con qué escenario se va a encontrar el pincha?
8: Y se va a encontrar con la sucursal del infierno, porque ahí está Quiera. Yo creo que la hinchada de Corinthians es la hinchada más apasionada de Brasil, inclusive más que Flamengo, mientras vuelve ahora a San Pablo. Pero se va a encontrar con para ver el infierno. El Corinthians no venía bien, pero bueno, ya sabemos, ¿no es cierto? Consiguió un buen resultado del partido de ida y ahora va a aguantarlo porque la casa de ellos va a ser a la carga Barracas y Estudiante va a tener que estar muy, pero muy atento, muchachos.
4: Tal cual. Bueno, después Pepe, alguna probable de pincha de La Plata que, por supuesto, empató en La Plata y va a tener un compromiso diferente al que puede tener Boca, ¿no? Que ganó en la Bombonera, ¿no? Que no tiene dos resultados a su favor.
6: En un rato vamos con las formaciones. Recordemos que mañana 21 horas relata Caspalo y comenta Néstor Centra.
4: Hermoso. El encuentro de dos verdaderos próceres. Gran abrazo para ese relatorazo, gran amigo, enorme comunicador como es el querido Hernán Río, que la rompe toda.
9: 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Ya se juega el segundo tiempo.
4: Todo largo, todo el tiempo para Merentiel y yo para Flores, ¿no? Mientras tanto la trae Marco Antonio y va el emperador tocando cortito por la derecha para que vaya el zurdo Arthur. Arthur hacia el medio para Luciano, la marca de Milton Delgado que no le da tregua, le queda Jordan Ferreira. Ferreira retrocediendo para Arboleda. Arboleda combinando con Marco Antonio de 8. La pisa en la red central, juega para Ferreira, el TT de Boca lo apertura. Falta de Milton Delgado, infracción, cayó Ferreira. Tiro libre, sale el San Pablo, lo hizo rápido el 8. El 8 que juega atrás para Arboleda, levanta por izquierda para Santana, devuelve de cabeza a Lozano. El remate de afuera de Luciano, remate elevado. Razón en la marca, sí señores, córner. Desde la izquierda le corresponde al San Pablo.
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4: Por pedido especial del amigo Mauricio, saludos para su hijo Bastian. Así en Olavarría, siguiendo la transmisión de Relatores, siguiendo la transmisión de Radio 750, la radio. Radio 750, la radio. El corre que volará desde la izquierda de un zurdo, el centro, la peinó Lionel Flores. La pelota recorrió todo el área, complementa después Delgado. Retrocede Merentiel. No está bien Boca en el arranque del segundo tiempo, ¿eh? No está bien Boca.
10: No, porque está muy atrás.
4: Muy atrás.
10: Está defendiendo en la pieza de atrás.
4: Sí.
10: Y el San Pablo le empieza a probar las llaves para entrarle.
4: Dominando Ferreira, Ferreira para Marco Antonio, por izquierda para Iago, Iago retrocediendo hacia la posición de Sabino. Los tres zagueros están en el círculo central de San Pablo. Va Domingo Duarte. Duarte la cruz arriba Lozano para devolver arriba Santana. Va a defender Lozano, la peinó. Dio en Lozano, porque la peina Santana, da en Lozano y el lateral por izquierda en ataque será de San Pablo. Lo hicieron rápido, Iago. Para que domine Marco Antonio. Marco Antonio para Iago. Iago y el centro, arriba el cabezazo en el borde del área de Luciano, un cabezazo de pica al suelo que sin problemas domina el arquero Álvaro Montero.
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4: Carlos Sánchez manda saludos de Asunción del Paraguay, Jorge Parra desde Chile, Eduardo de General Rodríguez. Va, estamos sentados fuerte, qué lindo. ¿Qué pasó a ver con Lozano? ¿Alguna protesta? Pasó nada, ha cobrado falta en ataque. Tiro libre de pared, posición de 4, la cruzó toda para Velasco. De cabeza atrás para Lautaro Blanco, se la dio un contrario. Velasco, que no se mete del partido, ahora recupera. Más allá que hizo amonestar a Ferreira hace un instante nada más, ¿no? Qué jugador ciclotímico este Velasco, que no termina de acomodarse, ¿eh? Si pueden unos likes, si quieren suscribirse, están todos invitados a la...
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4: Peina la mitad del terreno, Jovino Herrera. La gana finalmente Paredes, Paredes cortito para Milton Delgado. Antes que se vaya, no se fue igual. Pase defectuoso, raro en él. De Paredes, lateral de San Pablo, lo hicieron rápido. Hay dos pelotas en la cancha. De pelote, porque hicieron un lateral y desde el arco de Boca, Montero la tiró otra vez al medio. Como para anular la acción, había dos pelotas, una que iba, otra que volvía. ¡Sí, Marcelo Claudio!
8: Hay seis jugadores de Boca haciendo ejercicios precompetitivos, entre ellos Villa y en el ballet.
6: Y Dorival le advierte al árbitro esta avivada de Montero, ¿no?
4: Totalmente. El querido Hernán Malé, grande Rancito, está colgado del barrilete cómico de Relatores. Qué lindo, ¿sabes? Qué jugador, Hernán. Qué periodista, qué comunicador. Qué analí, por favor. Pelota que viene jugada del defensor Sabino por izquierda para Iago. Lo agarró moviéndose hacia adelante a Iago, por eso no la pudo controlar bien. Lateral de Boca, lateral de Lozano. Boca tiene que darle tres vueltas de tuerca a la cuestión. Tres vueltas de tuerca. En 8 minutos ya de la etapa final, 0-0 clasifica igualmente Boca.
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4: Te lleva por delante. Si vos retrocedes, se va a adelantar, obviamente.
10: Y además que si vos lo lastimás con algún contraataque, ya no va tan seguro a acorralarte.
4: No, claro.
10: Es una cuestión histórica del fútbol. Vos le tenés que mostrar que en algún contraataque. Por eso me da la impresión que lo mejor para Boca es que entre Villa.
4: Puede ser.
10: Porque mantiene la pelota y porque puede generar un pase que signifique una entrada solitaria de Merentiel. Puede ser o puede hacerla él mismo. A Velasco lo veo muy peleado en la mitad de la cancha sin la claridad que necesita Boca para llegar, para molestar un poco al San Pablo, que es dominador, tiene la pelota, no la usa en profundidad, pero tiene la pelota.
4: Domingo Duarte, largo para Santa, te quedó claro, Alejandro Apo. Es afano con Alejandrito, ¿no? En el equipo, qué lindo. Marco, yendo al costado izquierdo, Lautaro Blanco de Tela, jugó para Velasco, que la volvió a perder. Pelota de Luciano, Luciano para Arthur de 9. Barre Jagger, pero le queda Arthur, guarda. Se acomoda en el área, sacó el remate, rebotó en un compañero, otra vez Luciano, la chica y Lozano salvó a Boca. Porque venía Santana, Arthur remató, un rebote, otra vez. Un nuevo remate, la pelota fue hacia el área, chica, después del roce. Y lo tenía, Luciano. Lozano salvó a Boca, corre de la izquierda. De Arthur, es insólito lo de Boca, porque es verdad que el rival está necesitado, pero no es que lo vuelva a lo mismo, no es que lo arrolla. Boca es más lo que retrocede Boca que lo que va el San Pablo. Corre de Arthur, corre centro, primer palo, la peinaron y casi gol de San Pablo. Casi lo va a embocar, lo va a terminar embocando en el primer palo. La peina uno para atrás, la pelota arriba del otro ángulo. Te digo, se quitó el sol de la frente Montero. Ha llegado el San Pablo que está cada vez... Ha llegado el San Pablo que está cada vez más cerca del gol, Alejo.
10: Sí, porque Boca no reacciona y cuando tiene la pelota, vamos a ver ahora, ya la perdió.
4: Claro.
10: Boca la perdió en la salida.
4: Toda larga para Merentiero, para Flores, dominando Domingo Duarte. ¿Y sabés por qué? Porque no la recupera, no la puede jugar. Ahora hay falta de Lautaro Blanco que va lejos contra Lucas Ramón. Y no a la moneta porque la deja correr el uruguayo, ¿eh? Porque era para monetarlo, Marcelo.
11: Sí, sí. Sí, sí, sin lugar a dudas. Pero no lo dejó seguir. Solamente una molestada.
4: El amigo Gustavo Cadena desde Jujuy está mandando saludos. Apertura por izquierda para Iago. A ver, Boca fue a apretar un poco más alto. A ver, Milton Delgado sin falta. Lo obliga a jugar para atrás al 8, a Marco Antonio, que la juega para el zaguero Arboleda. Va para Santana y se adelantó 20 metros Boca. Pelear más en la mitad de la cancha. Ahora hay falta de Paredes. Mete una murra contra Luciano y después se da la mano. Tiro libre, Rosa Central, le corresponde el San Pablo.
6: Qué errático que está Paredes, relator, ¿no?
4: Y porque está muy atrás, no la agarra tampoco, ¿no? No la agarra y Boca... Ahora fue a presionar un poquito más adelante. Poquito, no tanto tampoco.

0: retroceder. Domingo Duarte contra Lucas Ramón. Lo perturba Velasco. Atrás para Domingo Duarte. Mitad de terreno. Merentiel va contra Arboleda, que ahí la maneja. Arboleda con pocos recursos levantó. Muy mal por la izquierda el ecuatoriano, por favor. Por izquierda para Iago. Lateral de Lozano. Mitad de terreno. Será para Boca. 0-0. Clasifica Boca.
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0: Pero ojalá que gane Boca.
2: Mirá, ahí está. Lo hemos logrado.
0: Ahí lo tenés. Lateral de Lozano. Lozano para Flores. Flores que casi no aparece en juego desde los 15 minutos del primer tiempo. Jugata para Dirolo. Dirolo para el arquero obligado con el piante Luciano. La revolvió por un costado. Qué errático está Boca, la verdad. Lo decía recién Pep. Lateral de Iago. No me gusta esta versión de Boca. Desde los 20 minutos del partido, Boca retrocedió y listo. Y lo hace que el San Pablo se la crea. Y va a llegar el gol. Lateral de Iago, con mucho impulso al área. Algo que uno no desea, pero el partido te lleva a eso. Iago, Luciano, Iago retrocediendo. Pelota que viene de Sabino. Sabino para Luciano, otra vez para Iago. Arma juego el San Pablo. Todavía lejos del área. La periferia, ¿no? Tres cuartos, ahí está Marco Antonio. A la derecha para que venga Arthur. Este sabe, guarda a Lautaro que te engancha para la zurda. Va Arthur, toca atrás. La mueve por los alrededores del área el San Pablo. Va Marco Antonio, le marca el pase a Arthur. La pisa Marco Antonio, enganchó para adentro y puede sacudir. En la pelota va contra el área, trabó paredes. Devolvió a Lautaro Blanco, a ver si se arma la contra. Con la pierna extendida como una espada. Devolvió Domingo Duarte. La busca Luciano. Taco para Lucas Ramón. Taco también para que vaya a buscarla Marco Antonio, que hace de costado. Derecho al área, en el fondo del área. Cobertura entre Lautaro Blanco y Jagger. La pelota se cae de la cancha. Saque de meta de Montero. Arrobarrena fue a charlar con sus colaboradores. Boca necesita cambios.
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4: 7.000, ¿eh? Si la gente le mete una ráfaga de suscriptores, vamos hoy por los 147.000.
0: Somos 514 me gusta, ¿podremos llegar a los 600? ¿No? O soy muy pedigüeño. Pelota de Delgado, soltó una linda pelota para Velasco, está buena. Velasco por la queda, Velasco, Velasco, trabó Arboleda, devolvió Arboleda, a ver, segunda jugada, Delgado sobre esta pared, Delgado juega para atrás, exageradamente, con un Boca que se había adelantado, que fue a presionar un poco más arriba, recuperó rápido, dominando Dirolo, Dirolo soltando para Lozano, típico partido en donde, si vos presionás alto, da la sensación que Boca gana el partido. El tema que cuando viene el pase por la derecha, muy buena para Lozano. Lozano maniobrando. Lozano a la derecha, pica. El pase profundo para el propio Lozano. Lozano, mano a mano, y está gol. Gol de Boca. Gol de Boca. ¡Golazo! Al marcapunta por derecha, el oriental, en el gol de su vida, definió de manera magna, hizo una larga de 70 metros y se soltó, soltó a Barra Boca, soltó a Barra Lozano. Lozano inició la jugada, el pase a la derecha para Flores, que había recibido en principio de Dirolo. Flores hacia el medio y se metió como una curia, la fue a buscar Lozano, los tres zagueros abiertos y Lozano trasladó esa pelota a 30 metros, se enfrentó al arquero y definió con el revés del pie derecho para dejar sin asunto a Rafael Lozano, el uruguayo Lozano, que lo veníamos destacando, hacía un gran partido para demostrar claramente que Boca tenía que recuperar la pelota, armar juego, articular, porque el San Pablo es franqueable, porque el San Pablo es un equipo débil sin muchos recursos, y Boca presionó alto, y Boca articuló juego, y Boca lo pone a Lozano, que encaró, Boca lo pone a Lozano, que sintió que esa corrida lo podía llevar a la gloria, y fue él, fue el oriental Lozano, que definió en una de las páginas más memorables de toda su carrera. Boca, Boca gana en el Morumbí. Boca armó con determinación esa jugada que le estábamos reclamando, y Lozano definió como un delantero de estirpe.

0: Así definió Lozano, polaco.
1: Lozano, Leandro Lozano. Mirá vos. Veníamos destacándolo en el primer tiempo, firme para marcar, también para pasar, y en esta se abrieron las aguas en el fondo del San Pablo, quedó un agujero amplio y Lozano se filtró y encaró y se fue mano a mano y definió. Fenómeno. El centro que vuela, tiro libre de Luciano. Zurdo desde la derecha, de 8, centro. Perdió la pelota Montero al saltar más allá del área chica, la perdió. No había falta de Arboleda, ¿eh? La perdió, pero después la volvió a agarrar. Termina cobrando falta que yo no vi en primera instancia. Gana Boca, gana 1-0 con el gol de Lozano. Marcelo Claudio.
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1: Sabino, Luca Ramón y Santana. Luca Ramón y Santana. Ahora vamos a ver quiénes ingresaron. Ferreira el 11, otro Ferreira. Ahora vamos a ver quién. Ya vamos a acomodarnos con Marcelo Claudio. Pelota atrás para Álvaro Montero. Levanta de zurda. Arriba Meritiel. Devolviendo a Tairo Más, el zaguero. De cabeza Arthur. Domina Jagger Herrera. Firme Jagger. Va para Villa. Arranca de atrás Villa. Retrocede. La perturbaron entre dos. Mete Lautaro Blanco. Gana Lautaro. Pelota de Velasco tirándose al piso. Juega para Casíbar. Interrumpe el líbero que la mandó por un costado. Y el lateral le va a corresponder al San Pablo. Marcelo Claudio. Tres cambios. Metió Dorival Junior.
4: Así es, ah, sí, se fue Lucas Ramón y entró Ferreira, se fue Sabino, entró Víctor Sá, se fue Gustavo Santana, entró Ryan Francisco. Se la juega Dorival, sacó dos laterales, después dos atacantes, y empezó el cambio por atacante por atacante.
1: Los cambios entonces que provoca el entrenador, así la tiene Paredes, Paredes, Paredes, levantó la izquierda para Villa, Villa, otra cosa es ganando Boca con espacio, va Villa, enganchó para adentro, enganchó para afuera, centro con zurda, va Merentiel, devolución de cabeza de Arboleda, no puede Arthur, devolviendo Herrera, Boca está mejor, te digo, después de su propio gol que antes, cuando le reclamábamos que se adelante un poco en la cancha, lo hizo, trianguló y lo dejó a Lozano corriendo 40 metros para el gol. 21 minutos y algo más ya. Etapa final, 1-0 Boca.
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1: Ya seguí tirando taco. Viene para Marco Antonio. La cambió por izquierda para que la venga a buscar Iago. Así la tiene Iago. Iago contra Lozano. El héroe de la circunstancia de la película. Marco Lozano, le quedó a Iago. Iago soltando para Luciano, mete el centro, fracasó Paredes, el intento de remate, rechaza Herrera de frente a Arthur, otra vez Herrera, grande Jagger aguantando el segundo remate, mal concedido, el toque al medio, ahí está Osay, para mí Osay cuando convertía a Ferreira, el 49, Osay, cuando remata el jugador, cuando remata de manera fallida, el que le pega de afuera del área, sabe que no, sabe que gol porque queda enganchado Vinolo. Remata mal el hombre del San Pablo, le queda por la izquierda del área chica a Luciano que toca el medio, pero ahora estamos viendo la repe y el gol de Ryan, sí, el gol de Ryan Francisco. Sí, sí, no hay offside. Habilita Di Lolo, lamentable.

0: tercer gol del San Pablo. A ver, cuando le llega la pelota al hombre que mete el pase en el área chica para Ryan, ¿sí? Uno de San Pablo agarró la pelota y se la llevó para el medio. Tejera se la sacó, diciéndole pará, pará, que todavía no la revisaron. Pero la primera visualización que vimos queda enganchado de Ilolo. Lamentablemente, contra esos dos que tocaron en el área chica para el gol del San Pablo, Marcelo.
1: Sí, el arquero está tirado. Desde acá, obviamente, se vio al árbitro anulando el gol, pero obviamente está supervisado.
0: No, no, van a marcar gol porque habilita de Ilolo, sale tarde de Ilolo. Después el remate de Arthur, hay un posterior remate, el tipo le da más con el hueso que no lo empeine. Va hacia el área chica, el remate, que en primera instancia buscaba el arco, pero le pega tan mal que va hacia el área chica. Y los dos de San Pablo están habilitados por Dilolo.
2: Es más, en línea que levanta la bandera, en un momento le van a protestar y hace el gestito en línea como diciendo esperen que no estoy tan seguro, vamos a revisarlo. El propio línea dudó.
0: Sí, para mí es gol de San Pablo, Para mí corresponde, pero, vamos a ver la cuestión, A ver, a Luciano le están diciendo desde el banco el gol. Luciano le dice, gol, le dice a Tejera, y Tejera dice, pará que me la miren en el VAR. Y hacen fila a los jugadores de Boca para tratar de dar vuelta a esta cuestión. Mirá que partido se arma, si estamos 1-1, está. No, habilita a Ilolo. Claramente habilita a Ilolo. Lamentablemente para Boca, ¿no? Para mí habilita a Ilolo. Mientras Leodán la está viendo, la está revisando. A ver, está hablando con el Avar. Bueno, siguen chamullando.
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1: 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Gol anulado.
0: Mirá, Hugo. Gol anulado por Pollana, está, pero por una uña, Por una uña, bueno, sigue ganando Boca 1-0. Sigue ganando Boca 1-0. Montero lo charla, Tejera. A mí me parecía que era gol.
2: Fallo polémico. Así como Boca fue perjudicado en la Libertadores contra Cruzeiro, este fallo es polémico a favor de Boca.
0: Pausa de rehidratación. Tejera lo manda todo allá para que solo no se le vengan encima. Lo concreto que, a ver, había cobrado. Posición adelantada al árbitro, apoyándose en línea. A nosotros nos parecía gol en una primera instancia y después tiraron la raya. Leodán se tomó su tiempo y le avisó a Tejera que estaba en posición adelantada el jugador, o sea que coincidió con el árbitro, por eso no la va a ver. No la va a ver Tejera, no lo convocan a verla porque en el VAR terminan coincidiendo con el árbitro. Para mí es... Es tan fina, es por una uña, por un medio hombro.
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0: 1-0 Boca para clasificar, ganando en el Morumbí.
2: Hoy en España ganó el Real Madrid sobre la hora. Primero ganaba 2-0, se lo empató el Elche. 2-2 sobre la hora Spi. Para el conjunto de Mourinho, 3-2 ganó el equipo de la Casa Blanca.
0: Se va a reanudar el juego, Álvaro Montero va a levantar. Boca sobrellevó una circunstancia, te digo, compleja, porque si el San Pablo se terminaba de convalidar el gol, se le venía encima con otros argumentos, ¿no? Volvíamos al estado anterior, con partido empatado y Boca prevaleciendo por la diferencia de la Bombonera. Ahora es otra cosa, balón largo, Boca gana en el Morumbí y rubrica la clasificación. Pelota de Montero, larga para Flores. Flores no puede dominar de puntero derecho. El balón se perdió por un costado, impulsado por Iago. Lateral de los Salos, el autor del gol, que de manos se la dio mal a Flores. Va a reponer Rafael. Saque de meta del San Pablo. 18 le quedan al partido. ¡Vamos, Boca!
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5: Estamos a 20 minutos de quebrar esa racha.
0: Sale del fondo, parte el futbolista Víctor Sá, tocando para Arboleda, a la derecha para que venga a buscarla uno de los Ferreira, va para Rey Francisco, entregaron para Artur, Artur enganchando, Artur la pincha cortito para que la venga a buscar Jorney Ferreira, Ferreira para Arboleda, Arboleda para el futbolista Duarte, Duarte que está de segundo marcador central, abrió por la izquierda para Iago, gran regreso para cortar de Leonel Flores, juega atrás para Lozano que levanta el autor del gol a la mitad de terreno, gana Duarte, Duarte para Marco Antonio, Boca ganó en la Bombonera, Boca gana en el Morumbí, Boca clasifica a las semifinales de la Copa Sudamericana, pelota atrás que viene jugada para Marco Antonio, Marco Antonio levanta el centro arriba de Lolo, devuelve, la saca hasta ahí nomás, le va a quedar a Luciano, pirueta contra Paredes, el enganche del 10, escapa enorme, enorme, Paredes de 4, trabó y la mandó por un costado lateral de San Pablo, el ataque.
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0: Ya en el regreso, barrió como si fuese un marcador de punta, la mandó por última línea, corre de San Pablo.
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0: Al área, levanta el segundo palo. La pelota dio. En el techo, quedó en el techo del arco, tiró una pinchadita. Artur buscando el segundo caño, superando a Montero que tiene tanta altura que bien la hizo Artur. Es la primera aparición influyente de Artur en el partido, que es un jugador determinante en el San Pablo, pero la verdad juega muy tirado a la banda en vez de jugar más por adentro, Marcelo. Y entonces no prevalece tanto este tipo Artur, ¿no?
6: Exactamente, es peticito, de buen dominio, que pega bien, pero a veces es como que se pierde, lagunero.
0: Lagunero, tal cual, tal cual. Mitad de cancha la gana Lautaro Blanco, viene para Villa. Villa acelerando a capa, al trancazo, va Villa, va hasta el fondo, se frenó, otra vez está frente a la marca. Eira, combina con Blanco, toca Boca, Milton Delgado, pausa enorme, se abrió el espacio para Blanco, centro para el segundo, marca Arboleda, a ver de frente, a ver quién llega. Uy, pues, Paredes lo chocó a uno, lo mató a Luciano. Uy, estuvo falta de...
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0: 581 pulgares hacia arriba, vamos a llegar hasta los 600. Pelota de Montero, Montero por izquierda, devuelve Ferreira, control de Delgado, por izquierda para Villa, interrumpe Marco Antonio. El control finalmente de Luciano, tirado atrás. Luciano huye, lo ve a Paredes y va para el otro lado. Por derecha para Marco Antonio. Marco Antonio dominante. Marco Antonio encarando. Marco Antonio por bajo. Marca Jagger Herrera. En la puerta del área. Arriba Iago. Le va a quedar a Casiva. Le rebotó al árbitro y por eso le va a devolver la pelota al San Pablo.
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0: Perfecto, se va Milton Delgado en Boca. A ver, que viene de una lesión. Como bien lo dijo Marcelo, Flores. Los cambios en Boca, entonces. Se va Flores, recaliente, porque no anduvo del todo bien. Insinuó bárbaro en el comienzo y no pudo prevalecer. Y entra Romero, que, digamos, después de los dos goles frente a Central Córdoba de Santiago del Estero, entra más estimulado, ¿no? Levanta Arboleda. Gana en la mitad del terreno Herrera. Grande Jagger. Jagger la pincha por izquierda para Villa. De cabeza, retrocediendo. Finalmente Víctor Sá. Juega para el arquero Rafael. A 13 minutos estamos del final. Boca clasificando y ganándolo a cero.
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0: Todo y ahí lo larga. Arboleda que se la juega por el otro lado, Domingo Duarte. Ahora Duarte defendiendo por izquierda como un segundo marcador central. Toca para Marco Antonio. Cruza la raya.

0: Ya también la cañada soltando para Artur. Artur por adentro, donde puede prevalecer mucho más. Soltó para Luciano. Dominó el ala chica sin problema en dos movimientos. El arquero, cuando se le arrima a Luciano, ya la tiene el gigante Álvaro Montero. Alejo.
1: Y ahí muestra sus limitaciones cuando tiene que atacar a fondo el San Pablo. Boca está parado de contraataque con Villa en la izquierda. Ya no está Flores. Vamos a ver, a mí me parece muy bueno el cambio de Ángel Romero, lo hubiera hecho antes. El paraguayo es un jugador que duerme la pelota, que congela el partido. Y es lo que necesita Boca.
0: Lateral de Lozano, precisamente para Ángel Romero, va al ángulo del córner, viene Romero enganchando. La marca, presión de Iago, la mandó por un costado lateral, que le corresponde a Boca, que está ganando 1-0 con ese golazo. El uruguayo de Leandro Lozano, lateral que viene para Romero de puntero derecho, no la pudo controlar bien ante la presión. Devolvió Domingo Duarte de cabeza a Di Lolo, va para Merentiel, lo chocaron. Devolvió corto Duarte, está caído Merentiel de borde del área, la tiene Villa centralizado. Villa para Blanco, levántate, bestia, levántate Merentiel. Pelota que viene, jugada de Lautaro Blanco para Villa. Villa entre dos, trabó contra los dos de San Pablo, pero se le fue por un costado al propio Villa y el lateral. Costado derecho le corresponde a San Pablo.
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1: La pelota, casi Merentiel mete el gol que asegurará la victoria.
0: Mientras tanto domina Marco Antonio. Pisa Marco Antonio, toca en corto. Va para Luciano. Cambio por el otro lado, el Jordan Ferreira para que domine Iago. Lo obliga a retroceder Ángel Romero. Va para Domingo Duarte. Duarte para Marco Antonio. Marco Antonio contra la marca de Acasíbal. Apertura por izquierda para Iago. Iago otra vez para Marco Antonio. Gana Boca 1-0 con una corrida fascinante. De posición de 4-9. De Leandro Lozano, pelota por bajo. Viene para Santana, rebotó. Va para el futbolista Artur. La cambió del medio a la derecha. Buena marca de Lautaro Blanco. Toca Villa, otra vez Blanco. Blanco para Villa, el espacio. Se la entregó mal Lautaro frente al banco del San Pablo. El lateral le va a corresponder al equipo anfitrión, que está perdiendo 1-0 y desesperado al ataque.
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0: Montero se queda con la pelota sin dificultades. Reacciona el San Pablo, va, pero...
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0: Muy bien, Lozano lo corrió a posición de 5, trabó y ganó. Derivó igualmente la Arboleda. Arboleda por la derecha para que venga Ryan. El soldado Ryan la metió al área para Artur, marcó perfecto a Belmonte, como un tercer zaguero, como un 6 por entrar. Lautaro Blanco la mandó por un costado lateral del San Pablo, Pepe.
4: La serie frente a Vasco, si Boca pasa, se juega primero en la Bombonera el fin de semana del 13 y 14 de octubre. La revancha el 20 y 21 de octubre, a definir lógicamente en Brasil, en Río de Janeiro. Recordemos que los eliminados de la Libertadores como Boca definen de visitante en relación a los equipos que ya estaban en la Sudamericana.
0: Pasamos los 600, y con creces te digo, y no sé si no llegamos a los 600.
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4: Quiero llegar a 146.800. Estamos ahí, a 60 y pico suscriptores con tantos que hay conectados. Sí, bueno. Si meten una rafa de suscripciones, estamos,
0: Sí, tal cual, 620 y pico me gusta, qué lindo. Gracias por, la verdad, por distinguirnos. Trepados este barrilete cósmico de la emoción. Balón que viene jugado de Domingo Duarte. En corto para Luciano, Luciano. Para Artur, le metió una murra abajo, pared de amarilla, Tejera lo mira. No, pero pared. presencia que tiene Paredes, ¿no? Pegó dos murras.
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0: Izquierda para el otro Ferreira, que es el 11. Ahí está Pedro Ferreira. Encarando Pedro. Marca muy bien Lozano, de gran partido. Va Lozano, que termina siendo la figura de Boca, cayéndose. La tira como puede hasta la mitad de la cancha. Boca está replegado, claro. Esperando para meterle una pelota larga a Villa, ¿no? La cambió Luciano por la derecha para Artur. Artur a la derecha. Marca de Blanco. Para mí no hay falta. Neta, no hay falta. Y arranca Blanco. Y arranca Blanco para el segundo gol. Y viene Lautaro. Y viene Lautaro para el segundo gol. Por izquierda Merentiel, de 9 Villa. Merentiel la sostiene. Engancha por adentro. Villa por el otro lado. Casiva la deja correr. Villa, borde de área. Villa levanta y está Casiva. Lo tiene. Le pegó mal. Le pegó mal. Llegaba la Casiva de Blanco. De área y la calzó. Defectuosamente a Casiva. Tuvo el segundo gol Boca.
1: Era la definición del partido, era la tranquilidad para Boca absoluta. ¿Quién entra? Se va Merentiel en Boca, está ganando Boca en el Morumbí de San Pablo, 1-0 al San Pablo. ¿Quién entra?
0: Cambio en Boca, lo presentamos a Marcelo Claudio.
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5: Sí, que entró en Valencia y yo Merentiel.
0: Tal cual entra Ener para tener unos minutos, 5 minutos más lo que se agregue. Ener Valencia. La pisa Jorner Ferreira, juega para Marco Antonio. Es bueno Marco Antonio, de lo mejor del San Pablo, ¿eh? Equipo igual. De muy bajo vuelo.
1: Sí, Artur, ¿no? Artur está arriba del nivel.
0: Sí, sí, pues. Sí, el Vasco saluda especialmente a Alejandro Bap. Balón por la Dreco. ¿Cómo no abrazar? El amigo que está aquí en el canal de YouTube de Regatores. Qué bárbaro. El comentarista, crack total. Dominando. Se van sumando de otras latitudes, amigo, ¿no? Que nos van conociendo. Pelota por la derecha para Artur. Artur enganchando. La puede tener ahí toda la noche Artur, que no va a generar ni una mínima zozobra frente a Montero. Bien replegado Boca detrás de la línea, la pelota de tres cuartos para atrás. Va Duarte, la cruza de izquierda a derecha para el futbolista Jorney y Herrera. La pirueta de Jorney contra Lautaro Blanco, al medio para Artur. Encaró contra Ener, media luna, sacó el remate, doble rebote, trabó Paredes, rebotó Lautaro Blanco y volviendo Villa la gana. Villa doble 3 para Lautaro Blanco. Largo pelotazo hacia adelante. Ener queda a 50 metros de la pelota. Dominando entonces Arboleda, que juega en corto para Domingo Duarte. Quedan 4 más lo que se agrega a la Boca para clasificar en el Morumbí.
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0: Combinando con Marco Antonio, la ganó Paredes. Uy, se le fue por abajo de la suela, así que corrigió después Herrera, que la tira a la derecha. Pero claro, están todos muy atrás los compañeros, ¿no? Pero Boca, viste, a ver, ahora sí, faltan 4 minutos. El San Pablo no genera una situación de gol. Por afuera se le complica entrar, por adentro ni hablar, porque ahí Boca tiene mucha gente. Encima ahora lo tiene a Belmonte, fresco para meter. Ferrio en la marca en el fondo. Dominando Luciano al medio para el Ferreira Wing, que retrocede. Tocó la pelota para Arboleda a la derecha para que venga a buscarla Ryan Francisco. Te la hicieron bien, guarda con el centro atrás, el enganche del dietro, pelota atrás para Artur, borde de área, encima de él Paredes, engancha Artur, toca atrás para Marco Antonio, la pone abajo de la suela a Marco Antonio. A Marco Antonio tocando para Ryan Francisco, viene para Artur, está muy apretado por tres de Boca. Otra vez Artur, pero ya se abrió a la derecha sin espacio. Barre, Paredes de tres, notable, porque mete y también recupera, rapa y se fuerza Paredes, lateral en ataque del San Pablo por derecha.
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0: Marcelo Claudio. Perfecto, ya lo vamos a detectar.
5: Ya te lo confirmo.
0: Tranquilo, tranquilo. Sí, señor. Entró un silba, entró. Silva, que creo que es Andrés Silva, el 17. Ahora vemos quién se fue. En el San Pablo empezamos a jugar el trazo final. El tramo final del partido. En Relatores, en Radio 750, está ganando Boca. Está ganando Boca. Y hay un tiro libre de Arthur. Desde costa de izquierdo y Boca se encamina a enfrentar en las semifinales de la Sudamericana al Vasco da Gama de Brasil. Ya lo recordás, Pepe, primero allá o primero acá. Centro de Arthur, cabezazo, gol de San Pablo, gol de San Pablo, gol de San Pablo. Gol de Domingo Duarte, de cabeza entró por el segundo palo. Cabeció cruzado, dejó sin asunto Álvaro Montero, el gigante Domingo Duarte, el zaguero. Cabeció perfecto. Se levanta el grito esperanzado en el Morumbí. ¿Cuánto queda? 88-25. O sea, 43-25. Veremos cuánto se agrega. Y ahora el partido entra en una zona de suspenso. Empató el San Pablo 1-1 en el Morumbí.
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1: Y además, Boca miró, no marcó. Un centro pasado, un cabezazo de pique al suelo. Y el 1-1, el empate que logra. ¿Están revisando el gol?
4: Boca reclama un empujón de Domingo Duarte en el cabezazo. Esto es lo que está reclamando Boca, ¿no?
0: No me pareció, la verdad. No sé. A ver, tendría que verlo otra vez, ¿eh? Para mí es un cabezazo límpido.
6: Sí, lo están revisando, sí, lo están revisando.
0: Por eso los jugadores. Los jugadores de San Pablo enloquecidos se le van encima a Tejera. Bueno, lo vamos a revisar, a ver.
4: Y el asistente de Dorival lo primero que hizo cuando empató Domingo Duarte fue hacer el gesto del reloj, ¿no? De que quieren adicionar bastantes minutos para tratar de
0: dar revuelta. Que ya al San Pablo.
6: Gol confirmado.
0: Gol confirmado. Y sí, para mí era gol clarito, ¿no?
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0: Culpa concurrente. No hay falta, 1-1. Reanuda juego en el Valencia. Viene para Paredes. Miro el reloj. Todavía no dieron el adicional. Todavía no dieron el adicional. La pelota, Boca. Hay que... Ahora sí, hay que apretar los dientes en estos 7 minutos. Igualmente, si el San Pablo convierte y ganara hipotéticamente el partido, vamos a los penales. Boca tiene todo a su favor. Pelota de Ryan Francisco, pero en esta hay que defender. Arriba devolviendo Dirolo. Marca Marco Antonio, el 8, sacó el remate mordido hacia el arco. Dominó Montero, la abrazó y no la quiere soltar. La abrazó Montero y no la quiere soltar. Primero 30 segundos de los 7 agregados.
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0: El control de Villa, que no entró bien, que no está bien últimamente, por eso arranca de suplente. Lateral que viene jugado a la posición de Jorney Ferreira. Ferreira para Arthur, quédate tranquilo si soy de Boca porque están en la mitad de la cancha, además en el territorio de ellos. Atrás para Arboleda. Boca se tiene que defender en esta. 1-1 Lozano hizo un gol extraordinario y lo acaba de empatar Domingo Duarte en el final. El San Pablo encontró ese empate que le da alguna ilusión. 1 minuto y medio de los 7 agregados. Mitad de cancha, siguen tocando ellos. No la ponen cerca del área. Así la trae Arboleda. Yo lo tiraría a Arboleda de 9. ¿Qué quiere que te diga? Si mide 1,90 m el 2. No. Tocando en corto para Luciano. Luciano por adentro entre Casíbar. Entre la marca de Ner Valencia. Apertura por izquierda. Marco Antonio. Marco Antonio para Ferreira. Alonso escapó. Lozano marca. Devolviendo el propio uruguayo. Pelota que viene por bajo para Luciano. Tira un sombrero. Guarda. Luciano por la derecha. Guarda. Luciano para Ryan Francisco. Guarda. Centro, segundo palo. Guarda. Un cabezazo hacia adentro. La sacó. Casi Belmonte. Entre el punto penal y el borde del área chica. Cuando el segundo palo la había bajado al medio para que alguno marque el segundo. Belmonte salvó a Boca. Lateral de Arboleda. Mirá en qué momento tiene que estar Boca defendiendo la clasificación. 2 minutos y medio de los 7 agregados. Cambio de frente que viene para Ferreira, el win. Lo miró con el pecho, toca para Marco Antonio. Otra vez para... qué patada, ¿de quién fue Lozano? Le dio una murra y le van a sacar amarilla. Y una pelota que caerá en el área. Ángel Romero fue. Ángel Romero en la posición de Lozano. Se tiró a barrer, lo liquidó al hombre del San Pablo, a Ferreira, al Win, porque hay varios Ferreira. Tiro libre del San Pablo, una pelota que caerá pesada en el área, Alejo.
1: Uy, la presión del San Pablo para lograr la victoria y Boca defiende con todo.
0: El centro que vuela, el centro de Artur, rechazo hacia el otro costado de Dilolo, lo va a devolver Lautaro Blanco, primero la controló y la pone al espacio vacío para Villa y va. Cinco que atacan de Boca, Villa mano a mano, Villa, Villa contra Marco Antonio, Villa para el área, Villa, Villa, Villa de zurda, rebotó en Marco Antonio, ganó un corre que sabe lo que vale para Boca. Oro vale, petróleo, sacó de la piedra Villa, corne de la izquierda que le va a corresponder a Boca cuando jugamos 3 minutos y fracción de los 7 agregados.
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0: El corne que volará desde la izquierda. Y ahora en algún monitor se revisa la jugada que terminó en gol de San Pablo, pero que no se convalidó, ¿no? Y que a nosotros de entrada nos pareció que no era gol y después sí. La verdad, y después sí. Más allá que hay un cuarto de hombro, tal vez ponele, que esté adelantado el cuarto de hombro, el jugador que toca el medio.
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0: Que no le permitían hacer el lateral. Jorge que dice que Pared lo agarró de la garganta. El tatero es un lateral a su favor en San Pablo. 4 minutos de los 7 agregados, quedan 3. Aguanta Boca, se pica el partido. Jorge Ferreira frente a la pasividad de Ener Valencia. Juan puta de pie Valencia. Entrega para Marco Antonio, pero por lo menos, digo, qué sé yo, hace algo para, de compromiso, Ener. Pelota frontal para Arboleda que fue de 9. La bajó de cabeza para Duarte. El otro zaguero que fue de doble 9 marcó. Lautaro Blanco no tiene defensor en San Pablo. O tiene a tipo improvisado porque los dos zagueros, Duarte, que hizo el gol, y Arboleda están jugando de doble 9, Alejo. Cuando quedan 2 minutos de los 7 agregados. La tarea que viene jugado para John Ferreira. Marco Antonio está de último hombre. Marco Antonio. Ahí va Domingo Duarte a chocarlo a Paredes. Pero la pelota todavía no le cae en el área de Boca. Ahí va Artur. Gambeta cortita, levanta. Salió el arquero, golpe de Paulo. Se lleva puesto un compañero por el otro lado. Le queda Ferreira. Algún izquierdo. Ferreira la cruza a la derecha. Encontró el defectuoso de Reyes Francisco. La ganó. Lautaro Blanco que va a devolver. Devuelve Lautaro, la tira a la mitad del terreno. Si Boca puede articular una contra, es el segundo gol, no tiene defensor en San Pablo. Levanta Artur, la baja Arboleda, área grande, la Arboleda, Lautaro Blanco, la va a buscar Ener Valencia, pero la pelota pica en territorio del San Pablo, va a dominar el arquero Rafael. 5 minutos y medio de los 7 agregados, Boca aferrado al empate para poder sostener, por supuesto, en el juego de resultados favorables la clasificación. Está clasificando Boca, está clasificándose en el Morumbí. Pelota de Marco Antonio, frontal al área. Arriba Jagger, no llegó. De sobrepique devuelve la profundidad del área. Lautaro Blanco quedó cerca del cuadro mayor. Se cayó el árbitro, pasa de todo. La tiene Luciano. Luciano el 10 por izquierda para el Ferreira, el 11. Enganchó para la 10, está centro, salió el arquero. Montero, Montero. Se quedó por una pelota decisiva en el 6º minuto de los 7 agregados.
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0: Echa de Boca, estamos a menos de 1 minuto del final, Marcelo.
1: Boca hace valer lo que significa la victoria en la Bombonera, 1-0, está empatando el partido 1-1, está lesionado el arquero Montero de Boca, que descolgó un centro y después dice que se lesionó. Vamos a ver, pisó mal a lo mejor.
0: Se dejó a esta altura. No le cree nadie a Montero, ni él se cree. Va a reanudar juego el arquero de Boca, ya cruzamos la frontera de los 7 agregados. Van a tener que dar por lo menos 1 o 2 más, ¿no? Porque de los 7 no se jugó tanto. 4 minutos, ponele. Mientras estiran la pierna izquierda, del arquero Montero. El árbitro Tejera lo mira y le dice, por favor, levantate rápido que estamos en un quilombo bárbaro. Dale que se me vuelven locos lo del San Pablo. Montero está caído, lo están atendiendo, Marce.
7: Sí, entraron los dos médicos, los dos kinesiólogos, debe ser, no sé, no está. Él se queja como que cayó mal, como que se golpeó atrás de la pierna, atrás del muslo. Vamos a ver. Tal vez está haciendo tiempo y está perfecto.
0: Pero por supuesto, está haciendo tiempo. Ahí está Montero, le tiró la pierna, el pie encima. El ingresado Jornal Ferreira para
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0: Arriba Romero, la peina, la rechazó en el Valencia. Pide en el final el banco de Boca desesperado, lo mismo Robarrena. Arranca de muy atrás Ferreira, el buen izquierdo de tres. La soltó para Jornal Ferreira. Entre la Ferreira la cuestión. Se la alcanzaron a Arthur, mitad de cancha, va contra Villa. Tiene que enganchar para meter la pelota al área. Arthur la jugó para el medio. Se juega adicional de adicional, ya superamos los 8 agregados. Viene Marco Antonio, va para Ferreira. Ferreira se le tiró antes. Ángel Romero encara a Ferreira. Ferreira para Marco Antonio, todavía lejos del área. Ahora sí, la pone al área arriba. Dirolo devolviendo de cabeza hacia un costado para que vaya Villa. Pérez a Villa, traba a Arthur, dio en Villa. Lateral de San Pablo. Arthur va a ser lateral, no espera el marcapunta. Lateral que viene para Jordan Ferreira, último centro. Centro, Jordan Ferreira, la peinó para atrás a Casíbar, salió el arquero, golpe de polio, segunda jugada, arco vacío, cabezazo defectuoso de Arboleda, arco, arco, arco, se deja caer Montero, no se levanta más, 9 minutos, ya agregado, se va a terminar, uy, qué despelote se armó, uy, qué despelote, van contra paredes, van contra paredes, Domingo Duarte, otro jugador, y mientras hay un saque de meta para Boca y se termina, y lo terminó Tejera o no, o hay un saque de meta todavía para Boca, los jugadores de San Pablo se le fueron encima a paredes. Se le fueron encima a paredes. Todos los jugadores de San Pablo. Y se lo terminó. Lo terminó, sí. Ahora sí. Lo terminó Tejera en el medio de una locura colectiva. Lo de San Pablo. Todos contra paredes. Todos contra paredes. Se terminó en el Morumbí. Clasificó Boca. Ha clasificado Boca. Muy oscilante en el juego. Pero lo sacó adelante a partir de ese gol de Lozano que abrió el camino para la clasificación. Después, es verdad, lo empató el San Pablo. Previamente, cuando Boca ya estaba 1-0, anularon una jugada que termina en gol de manera muy polémica. Y en el final el San Pablo tiró todo. Tiró a los zagueros, a los gigantes al área para empatarlo. Merodeó para empatar, digamos, la grilla, porque Boca había ganado en la Bombonera. Ataque se termina con 9, casi 10 minutos agregados. Se terminó en el medio de las peleas y las discusiones. Pasó Boca, que empató en el Morumbí, 1-1 con el San Pablo, y ya habita las semifinales de la Copa Sudamericana.
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4: Noche de Copa en Radio 750 y en el canal de YouTube, en la multiplataforma, relatores con muchísima gente también conectada allí. Pedimos, por supuesto, sus suscripciones. Están todos invitados. Torneo Clausura, Copa Libertadores, Copa Sudamericana y también los torneos de la MLS, la Liga de México y mucho más allí en el canal de YouTube. Boca clasificó. Empató 1-1 frente a Sao Paulo. Lozano, un golazo para el Xeneize para el 1-0 parcial. Domingos Duarte para hacer sufrir un poquito al Xeneize en el final y marcar el 1-1 para el conjunto paulista en el Morumbí. Jugará el Xeneize frente a Vasco da Gama, que hoy venció 2-0 a Independiente Santa Fe, el equipo que eliminó a River. Goles de Duarte y David para el equipo de Río de Janeiro. Decía Marcelo Claudio que la revancha será en Maracaná, la ida será en la Bombonera, entre el 13 y 14 de octubre la ida en el estadio Xeneize y la revancha en Maracaná frente a Vasco, lo que le espera a Boca en la semi. Del otro lado probablemente Santos o Cienciano, por como vienen las llaves hasta ahora. Santos gana 2-0 la suya, Cienciano también 2-0 la suya, por ahí puede estar la definición para el Xeneize en esta Copa Sudamericana 2026. otra vez Boca y una clasificación en el Morumbí. El mal dato, si se quiere para Boca, es que sigue sin poder ganarle a un conjunto brasileño. El dato que habíamos dado en un momento.
0: Hoy que importa, ¿no?
4: Claro, pero el hincha de Boca, claro, festeja igual.
0: La clasificación con una multitud de hinchas de Boca que celebran. Marcelo Claudio en lo más alto del estadio.
7: Un verdadero festejo con toda la gente de Boca. Algunos jugadores de San Pablo se van insultados. Lástima ese conato al final del partido. No sé por qué lo perseguían a Paredes. Tal vez sea un poco por envidia, ¿no es cierto?
0: La calentura propia de...
8: Clasificó Boca, señores. Semifinal de la Copa Sudamericana de Fútbol. Cerramos este bloque. Tiene que ver con el fútbol, con la enorme transmisión de Radio 1 con relatores. Lo ganó Boca en la Bombonera con aquel gol de Berentiel, lo aguantó y con el gol de Lozano fue 1-1 en el final. San Pablo no le alcanzó para llegar a los penales. Boca se metió entre los cuatro mejores de Copa Sudamericana. Acaba de quedar eliminado en Copa Libertadores Platense, que derrotó 2-1 Fluminense. Pero perdió 3-2 en el global, había caído 2-0 en Brasil. Platense quedó eliminado de la Copa Libertadores. Solo sigue en carrera Estudiantes de La Plata, que jugará mañana. Boca por la Sudamericana, Estudiantes de La Plata por la Libertadores. Los únicos equipos que siguen en carrera. Presentamos información, mis amigos, por el tema heladas, agro, toda la info en la radio de las noticias.
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8: Bien, amigos, y lo que señalábamos, el pronóstico del tiempo, atención productores, fresca la noche en Alvear, 10 grados la temperatura, los estudios centrales de la 1, hay probabilidad de heladas débiles, hasta 1,5 grados bajo cero se han pronosticado para Alvear, La probabilidad de heladas parciales débiles por parte del ingeniero Raúl B. se indica mínimas entre 1 grado positivo a 1 grado 5 décimas negativas. En el peor escenario llegaría a 1,5 grado negativo. Lo tengo en línea al ingeniero Leandro Silvestre. Bueno, Leandro, tuvimos fútbol hoy, no pudimos estar de la 23, pero estamos aconsejando a los productores que estén atentos al termómetro ya avanzada la madrugada. Te escuchamos.
9: Hola, Francisco. ¿Cómo te va? Buenas noches para vos y para la audiencia. No, simplemente para comentarle a los productores, estuve hasta hace un ratito en comunicación con el ingeniero Raúl Besa y bueno, no, me adelantó y me actualizó un poco las novedades para esta madrugada con respecto a las posibilidades de heladas. En principio, existe la probabilidad de heladas parciales y débiles en las zonas más frías. Podría llegar muy avanzado en la madrugada hasta 1 grado, 1,5 grados bajo cero. De todos modos, Me comenta que las condiciones ambientales durante la madrugada no son tan favorables para que sucedan justamente heladas. Existiría una brisa durante gran parte de la madrugada del sector noreste. Los puntos de rocío para General Vial también están relativamente altos, en consecuencia el descenso de la temperatura durante la madrugada también sería muy pero muy lento, y además para la zona de General Vial también existe la probabilidad de que sea atravesada durante la madrugada por una nubosidad en altura muy fina, por ahí que no se percibe o el productor puede llegar a ver estrellas, pero bueno, la realidad es que muy probablemente esté pasando también nubosidad muy fina y en altura. Todo eso hace a que, bueno, justamente el pronóstico que elabora el ingeniero Besa hable de probabilidad de las débiles y parciales. Así que bueno, en principio no es una madrugada en donde el productor tenga que estar demasiado preocupado. Al margen de eso, siempre la recomendación cuando hablamos de probabilidad de que existan algunos valores negativos es obviamente que el productor pueda chequear qué está sucediendo en su propio establecimiento a partir, por ejemplo, de las 4 de la mañana. Si bien las temperaturas están relativamente altas en este momento, bueno, en algún momento avanzada la madrugada, como decíamos recién, pueden llegar a bajar por debajo del 0 grado. No es demasiado riesgoso para la mayoría de los cultivos y los estados fenológicos que tienen en este momento, pero sí, sobre todo, aquellos frutales que ya tienen un fruto recién cuajado, bueno, eso sería lo más a tener en cuenta o estar más atento. Y si algún productor, que es, digamos, en esta época son los menos, pero si algún productor tiene algún tipo de cultivo hortícola o almacén, bueno, obviamente también estará atento porque son cultivos que se desarrollan a nivel de suelo y a nivel de suelo podemos llegar a tener esos valores mencionados. Así que bueno. Resumiendo, es una madrugada no demasiado complicada, pero obviamente que los productores que tengan cultivos en estado sensible y que tengan algún tipo de defensa activa, bueno, estar monitoreando y estar chequeando qué sucede, sobre todo después de las 4 de la mañana.
8: Bueno, dale, Leandro, gracias por la recomendación, ¿eh? Bueno, gracias, cerramos el contacto con Leandro Silvestre, ingeniero agrónomo. Ahí está la recomendación, estar atentos al termómetro. Pero reitero, el pronóstico del ingeniero Raúl Besa indica una temperatura con heladas débiles parciales de entre un grado positivo y un grado y medio negativo que se puede dar allá por las 5 de la mañana. En algunos casos se puede dar antes, en otros no. Hay que estar atento cada uno a sus propios termómetros. Así que esta es la información que tenemos para acompañar al agro en la recomendación periodística en el aire de Radio 1. Nos vamos, que tengan buenas noches. Gracias por la compañía de siempre.
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0: Hola, hola, hola, buenas madrugadas para todos. Buenas noches, buenas madrugadas. Buen día, buen día, buen día.
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0: 4 de la mañana con 34 minutos. Buen día a los amigos oyentes de Radio 1 96.9, 95.5 en Boven. En la plataforma digital también estamos por Facebook, por el canal 72 de Censa de Sexagal. Para acompañarlos ante esta probabilidad de heladas débiles y parciales en la región. Recordemos que se ha pronosticado una temperatura de menos un grado y medio para nuestra zona, para Alvear, por parte del ingeniero Raúl Besa, así que esta es la intención de acompañarlos por ahí con toda la info, con todo lo que tiene que ver con los termómetros digitales del municipio y también de la provincia. ¿Cómo estás, Pablo? Bienvenido, muy buenas noches, buenas madrugadas.
2: Buenas madrugadas para todos, bueno, bienvenidos, acá estamos para acompañarlos aquí en Radio 1, bueno, para ir a hacer ahora en un ratito nada más una actualización de termómetros para que tengan, por supuesto, la información a toda hora, porque por allí hay muchos agricultores que están a esta hora, bueno, ya revisando termómetros, algunos tal vez por prender aspersores por mera precaución, y otros, bueno, viendo termómetros justamente en sus fincas y para hacer un repaso justamente de las temperaturas.
0: Ha caído muy lentamente la temperatura como estaba previsto, tenemos cielo despejado, no hay viento en superficie, no hay ni brisa en superficie, 3 grados positivos aquí en el desvío, en la zona de Radio 1, en Chaperrús y Centenario, zona sur de la ciudad. Qué increíble, es la sexta, estaba viendo la estadística aquí, es la sexta noche con probabilidad de helada de los últimos 10 días. Quedan algunos resabios de lo que ha sido el pasado frente polar que recorrió la región durante el fin de semana. Así que, bueno, sexta noche de 10 días. La verdad que se instaló mucho y durante varios días este frente frío. Bueno, reitero el pronóstico de menos un grado y medio. Este es el pronóstico del ingeniero Raúl Besa. Hoy hablábamos después del empate de Boca en San Pablo, porque ganó Boquita,
2: sí,
0: en ganó Boca en el duelo 2-1 en el global, empató 1-1 Boca, no le sobró nada a Boca, pero empató en Brasil frente a San Pablo con polémica de por medio, pero pasó Boca y se metió entre los 4 mejores de Copa Sudamericana. Quedó eliminado Platense de Copa Libertadores, le faltó poquito a Calamar para llegar a los penales. Perdió 2-0 en Brasil, anoche en Vicente López le ganó 2-1 al Fluminense y quedó eliminado por 3-2 en el global. Gran tarea el equipo de Martín Palermo, y hoy juega Estudiantes de La Plata, que es el único equipo argentino que queda con vida en Copa Libertadores. Bueno, Leandro Silvestre, nuestro amigo ingeniero agrónomo, esto es lo que nos decía anoche al término del partido de Boca frente a San Pablo a la hora de las recomendaciones. Lo escuchamos.
3: Hola, Francisco, ¿cómo te va? Buenas noches para vos y para la audiencia. No, simplemente para comentarle a los productores, estuve hasta hace un ratito en comunicación con el ingeniero Raúl Besa, y bueno, no, me adelantó y me actualizó un poco las novedades para esta madrugada con respecto a las posibilidades de heladas. En principio, existe la probabilidad de heladas parciales y débiles. En las zonas más frías podría llegar muy avanzado en la madrugada hasta un grado y medio bajo cero. De todos modos, me comenta que las condiciones ambientales durante la madrugada no son tan favorables para que sucedan justamente heladas. Existiría una brisa durante gran parte de la madrugada del sector noreste. Los puntos de rocío para General Aguiar también están relativamente altos. En consecuencia, el descenso de la temperatura durante la madrugada también sería muy, pero muy lento. Y además, para la zona de General Aguiar también existe la probabilidad de que sea atravesada durante la madrugada por una nubosidad en altura muy fina, por ahí que no se percibe o el producto puede llegar a ver estrellas, pero bueno, la realidad es que muy probablemente esté pasando también nubosidad muy fina y en altura. Todo eso hace a que, bueno, justamente el pronóstico que elabora el ingeniero Besa hable de probabilidad de las débiles y parciales. Así que bueno, en principio no es una madrugada en donde el productor tenga que estar demasiado preocupado. Al margen de eso, siempre la recomendación cuando hablamos de probabilidad de que existan algunos valores negativos es obviamente que el productor pueda chequear qué está sucediendo en su propio establecimiento a partir, por ejemplo, de las 4 de la mañana. Si bien las temperaturas están relativamente altas en este momento, bueno, en algún momento avanzada la madrugada, como decíamos recién, pueden llegar a bajar por debajo del 0 grado. No es demasiado riesgoso para la mayoría de los cultivos y los estados fenológicos que tienen en este momento, pero sí, sobre todo, aquellos frutales que ya tienen un fruto recién cuajado, bueno, eso sería lo más a tener en cuenta o estar más atento. Y si algún productor, que es, digamos, en esta época son los menos, pero si algún productor tiene algún tipo de cultivo hortícola o almacén, bueno, obviamente también estar atento porque son cultivos que se desarrollan a nivel de suelo y a nivel de suelo podemos llegar a tener esos valores mencionados. Así que bueno, resumiendo, es una madrugada no demasiado complicada, pero obviamente que los productores que tengan cultivos en estado sensible y que tengan algún tipo de defensa activa, bueno, estar monitoreando y estar chequeando qué sucede, sobre todo después de las 4 de la mañana.
0: Bueno, ahí estaba el informe que brindaba anoche, al filo de la medianoche, el ingeniero agrónomo Leandro Silvestre, con todas las recomendaciones también que nos enviaba él y también el ingeniero Raúl Besa. Así que, separados de por medio, repasamos las temperaturas en todos los puestos. Vamos.
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0: Vamos, Pablo, a conocer cuál es el grado de situación. Los
2: vamos.
0: En cada uno de los puestos del municipio.
2: Como siempre, comenzamos con el mismo orden. El Juncalito, 4:42 de la mañana, 0 grados, 7 décimas.
0: Bueno.
2: Con Puertas Negras, 0 grados, 2 décimas.
0: Sí.
2: En la estación de la Bodega Faraón, 1 grado, 7 décimas. En la Colonia Rusa, 8 décimas negativo.
0: Bien.
2: En la zona del Matadero, 6 décimas positivo.
0: Sí.
2: Central de la Escandinava, 5 décimas positivo. En la Delegación de Carmenza, 3 grados, 1 décima. Bueno, este es un poquito, siempre marca un poquito más alto, como sí, lo explicamos, porque está ahí prácticamente en el centro de Carmenza. En la zona de los campamentos, 2 grados, 6 décimas. Y por último, estación de La Marzolina marca 3 décimas positivo.
0: Bueno, estas son las terminales del municipio. Entonces, lo más complicado sería Colonia Rusa con 8 décimas negativos. Los demás están todos con algunas décimas por arriba del 0 grado. En el caso de Comportanera, 2 décimas. Después le sigue la Escandinava con 5 décimas. La Marzolina, 3 décimas. 7 décimas el Juncalito, 6 décimas el Matadero. Así que bueno, estimamos que estos termómetros pasadas a las 5 pueden estar con algunas décimas negativas. Pero bueno, se va a cumplir lo que por allá adelantaba, sí, Raúl Bessi también, Leandro, ¿no? Que tiene que ver con que vamos a tener temperaturas negativas bajas, pero ya en el final de la noche y cerca del amanecer, en un corto periodo de tiempo. Bueno, repasamos las estaciones de la provincia.
2: Exactamente, vamos con las estaciones de la provincia entonces, para que vayan teniendo en cuenta y vayan chequeando termómetros, como decía Leandro además. Comenzamos entonces, vamos con la central de Boven, allí en lo que es Finca Cartín, por allí, 8 décimas negativo la temperatura ahora.
0: Bueno.
2: En el radar de Boven, 1 décima positivo.
0: Sí.
2: Continuamos con la Escandinava, 8 décimas positivo.
0: Sí.
2: El Ceibo, 0 grados.
0: Bueno.
2: Y la estación de la Marsolina, 4 décimas negativo.
0: Palermo Chico, falta de Villatuel.
2: Exactamente. Palermo Chico, 1 grado 9 décimas negativo.
0: Sí.
2: Y exactamente la misma temperatura para Villatuel, 1 grado 9 décimas negativo.
0: Bueno, estas estaciones siempre se comportan mucho más bajas que el resto.
2: Sí.
0: Pero bueno, coinciden, medianamente todas en algunas décimas sobre cero, unas décimas bajo cero en el caso de Finca Escartín. Pero bueno, hay que tener las recomendaciones en el caso, sobre todo la gente de Palermo Chico en Radepare, Villatuel, 1 grado 9 bajo cero. Esto es lo que indican los termómetros que están ubicados allí en las fincas. Así que bueno, esta es la intención, ¿no? Acompañarlos, ¿eh?
2: Exactamente, vamos a repasar la de San Rafael, además por si hay por allí agricultores que estén en San Rafael. En La Llave, 1 décima negativo. En Gush, 1 grado 2 décimas positivo. En zona de La Correína, 1 grado 7 décimas negativo. 7 décimas positivo para Cuadro Venegas. 4 décimas positivos para Las Paredes. Y 6 décimas positivos para la zona del Cerrito, en el vecino departamento de San Rafael.
0: Bueno, recordemos, el pronóstico del ingeniero Raúl Besa, 1 grado positivo a menos 1 grado y medio negativo. Es lo que se ha pronosticado para esta madrugada. Vamos a estar en esos rangos seguramente. Así que las recomendaciones en el caso ya están marcadas por el ingeniero Leandro Silvestre. Pausa y volvemos 5:30 más o menos, minutos más, minutos menos. En un rato volvemos con los datos que entregan las centrales meteorológicas. Buenas madrugadas para todos.
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3: Bueno, 5 de la mañana con 33 minutos, volvemos cada 60 minutos aproximadamente, cada 50 minutos con el repaso de las temperaturas en los distintos puestos que tiene el municipio y también en la provincia, para ir repasando esta sexta noche de los últimos 10 días, 6 noches, 6 madrugadas, hemos tenido con probabilidad de heladas. Esta es la que por allí menos probabilidad de heladas ofrecía, pero bueno, aquí estamos, al pie del cañón, como siempre, informándote de esa madrugada. Recordemos que el pronóstico indicaba una temperatura que puede llegar hasta el grado y medio bajo cero en algunos de los puntos del oasis productivo de Alvear y de San Rafael en promedio, cosa que no afectaría en demasía a la producción frutícola, pero bueno, hay que estar atento, cada productor atento en su finca, en su propiedad. Así que, Pablo, repasamos.
4: Sí.
3: Los termómetros, vamos.
4: Bueno, acá a esta hora, 5.34 en todo el país, 2 grados y medio positivo. Tenemos por lo menos aquí en la zona del desvío lo que marca nuestros termómetros. Comenzamos entonces, repasamos el Juncalito, 1 grado 6 décimas positivo.
3: Bueno, aumentó la temperatura, teníamos 7 décimas hace una hora y recordemos que tenemos cielo despejado y sin brisa, al menos aquí en Radio 1. Vamos.
4: En Compuertas Negras, 4 décimas negativo.
3: Bajó la temperatura 6 décimas, teníamos 12 positivos hace una hora.
4: En Bodega Faraón, 1 grado 3 décimas.
3: Bajó 4 décimas nada más, teníamos 1.7 positivo.
4: En Colonia Rusa, 3 décimas negativo.
3: Subió la temperatura, porque tenemos 8 décimas negativas, ahora solo 3 décimas negativas.
4: En Zona del Matadero, el termómetro marca también 3 décimas negativo.
3: Bajó aquí 9 décimas la temperatura porque teníamos 6 décimas positivo, ahora tenemos 3 décimas negativas.
4: En la Escandinava también 3 décimas negativo.
3: Bien, bajó también 8 décimas, teníamos 5 décimas positivos.
4: Acá es la central que siempre marca un poco más porque está en la delegación allí, lo que es el corazón de San Pedro de la Tuel, 2 grados 3 décimas.
3: Bien, bajó 8 décimas la temperatura, tenemos 3.1 positivo.
4: Los Campamentos, 1 grado 2 décimas positivo.
3: Bajó 1 grado 4 acá la temperatura porque a las 4 y media teníamos 2.6 positivos.
4: Y en Zona de la Marzolina, una décima negativo.
3: Bajó 4 décimas, porque teníamos 3 décimas positivo. Bueno, lo más frío que reportan a 1.5 metros de altura estas centrales meteorológicas del municipio. Entonces, en la zona de Compuertas Negras, 4 décimas bajo cero. 3 décimas bajo cero está Colonia Rusa, El Matadero y también la Escandinava, todos con una uniformidad en cuanto a las temperaturas. 1 décima bajo cero en la Marzolina. Después tenemos positivo 1.2 en los Campamentos. Positivo Faraón, 1.3. Y bueno, la Delegación Municipal de Carmenza, en el Centro Cívico de Carmenza, 2.3 positivo. En el Juncalito, 1.6 positivo. Vamos a repasar los de la provincia.
4: Exactamente. En finca allí de Escartín, en Boven, marca el termómetro 1 grado 6 décimas negativo.
3: Bajó 8 décimas. Teníamos 8 décimas negativas. Ahora tenemos 1 grado 6.
4: El radar de Boven nos marca 5 décimas negativo.
3: Bajó 4 décimas. Teníamos 1 décima negativo. Ahora tenemos medio grado negativo el radar de Boven, ruta 188.
4: La Escandinava, una décima negativo.
3: La Escandinava teníamos 8 positivos, 8 décimas positivos, así que bajó 9 décimas.
4: El Ceibo, 1 grado 3 décimas negativo.
3: Bajó fuerte acá de temperatura porque teníamos 0 grado. Ahora tenemos 1 grado 3 negativo.
4: En Zona de la Marzolina, 4 décimas negativo.
3: Marzolina, teníamos a las 4:30 de la mañana 4 décimas positivo, así que bajó 8 décimas.
4: En zona de Palermo Chico siempre se comporta como mostramos las zonas más frías, 2 grados negativo.
3: Bueno, no bajó tanto, aquí teníamos 1.9 hace una hora.
4: En Villatuel 2 grados 2 décimas negativo.
3: También bajó 2 décimas, teníamos 1.9.
4: Y nos vamos a comparar en San Rafael, además, y contarles temperaturas cuando son las 5.37 en todo el país. En La Llave 1 grado 1 décima negativo. En zona de Gush 9 grados positivo. Seguimos repasando termómetros. En el Cerrito, 4 décimas positivos, al igual que Las Paredes, 4 décimas, se actualizó ahora, 6 décimas, subió 2 décimas la temperatura en zona de Las Paredes, San Rafael. En Cuadro Venegas, 1 grado y medio positivo, y la zona más fría es La Correína, con 2 grados, 4 décimas negativos en San Rafael.
3: Bueno, recordemos el pronóstico, puede llegar hasta menos 1 en promedio, menos 1 grado y medio, menos 1.5. negativo lo que ha pronosticado el ingeniero Raúl Besa en esta noche, ya madrugada de miércoles 16 de septiembre del 2026. Sería la última noche problemática, la última madrugada con probabilidad de una helada débil o parcial, porque después levanta la temperatura, va a tener los próximos días, tardes a partir de hoy casi primaverales.
4: Sí.
3: Va a ingresar un pulso de aire fresco el lunes, para el día del estudiante, día de la primavera, pero no reviste peligro de heladas. Va a bajar un poco la temperatura porque vamos a tener casi 30 grados para este viernes. Pero baja un poco la temperatura el lunes sin peligro de heladas.
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0: podés dejarnos tu video o la foto de tu finca en esta madrugada de trabajo en el 2625 40 1746.
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0: mis amigos, ¿cómo están? Bueno, seguimos con la información a través del sistema de alerta y prevención de heladas de Radio 1, este amanecer de día miércoles 16 de septiembre del 2026, un grado la temperatura en los estudios centrales de Radio 1. Recordemos que el pronóstico elaborado por el Servicio Meteorológico Nacional y fundamentalmente por el ingeniero Raúl Besa indicaba para nuestra zona este amanecer una temperatura de entre un grado positivo y un grado y medio negativo. Hemos estado reflejando durante la madrugada de hoy que las temperaturas han ido bajando muy lentamente y vamos a estar dentro de esos pronósticos que estaba marcados por el ingeniero San Rafaelino. Vamos a repasar los termómetros del municipio en esa última hora. Muy cerquita ya del amanecer, está aclarando por supuesto el firmamento en la región. Muchos productores trabajando en la defensa activa. Así que vaya nuestro saludo, nuestro reconocimiento por la labor. En un ratito venimos nosotros con el panorama de noticias de Radio 1, siempre junto a la gente, siempre acompañándolos con toda la cobertura de una radio que no te abandona y fundamentalmente respaldando al agro. Ayer hubo una reunión, anoche hubo una reunión importante en Casa Salonia con el intendente Moreira, autoridad del municipio, y diversos representantes de entidades intermedias de Alvear para respaldar la continuidad de la lucha antinarizo. Seguimos a estar brindando detalles sobre las últimas novedades que han acontecido. Bueno, repasamos los termómetros de la última hora. 6.40 en la Argentina. En el Juncalito, 1.5 grados la temperatura. Solo bajó una décima. Hace una hora teníamos 1.6 grados. Ahora tenemos 1.5 positivo en el Juncalito. Siempre, por supuesto, recordemos con los termómetros digitales son 1.5 metros de altura. En Compuertas Negras, la estación meteorológica del municipio indica una temperatura de 1.2 grados bajo cero. Teníamos 4 décimas hace una hora, así que bueno, igualmente 1.2 grados no daña la producción, 1.5 metros de altura, pero ha sido la exposición, o está siendo la exposición bajo cero en los últimos 60 minutos. No ha sido la exposición bajo cero tan larga como en otras madrugadas, ¿no? En Bodega Faraón tenemos 6 décimas sobre cero. Cayó aquí la temperatura 7 décimas. Hace una hora teníamos 1.3 positivo. Ahora tenemos solo 6 décimas, pero positivas. En Colonia Rusa es donde más cayó la temperatura en la última hora. De 3 décimas negativos, ahora tenemos 2.2 negativos. Así que en Colonia Rusa, allí ha bajado significativamente lo más frío que hay en el departamento. En la zona del Matadero se mantiene la temperatura 3 décimas bajo cero, lo mismo que hace una hora. En la zona de la Escandinava tenemos 9 décimas bajo cero. Bajó la temperatura 6 décimas aquí porque hace una hora teníamos 3 décimas negativas. Tenemos casi 1 grado, 9 décimas en negativas. En la delegación municipal de Carmenza bajó la temperatura, pero estamos sobre cero. De 2.3 positivos tenemos 1.5 grados. En los campamentos de 1.2 grados, ahora tenemos 8 décimas positivo. Así que de 1.2 grados, ahora tenemos 8 décimas positivo. Bajó 4 décimas la temperatura, pero tenemos sobre el rango del 0 grado. Y la Marcelina bajó 8 décimas la temperatura. Tenemos 1 décima bajo cero. Hace una hora tenemos ahora 9 décimas, casi 1 gradito bajo cero en la Marcelina, con lo cual la exposición a algunos sectores bajo cero no es significativa. Y estimamos, creemos que no hay daños en la producción por estar por debajo de los 2 grados por allí, que es el umbral o es el punto donde empieza a producirse algún daño, ¿no? Vamos a repasar los termómetros digitales de la provincia, desperdigados por Alvear y también por parte de San Rafael. En la zona del radar de Boven, la temperatura bajó 8 décimas, de tener 5 décimas negativas hace una hora, tenemos ahora 1.3 grados negativo. Cayó 1 grado la temperatura en la finca Escartín, 16 cm, de 1.6 grados hace una hora, ahora tenemos 2.6 negativos. En la Escandinava bajó 0.5 grados la temperatura, de 1 décima a las 5:30 de la mañana tenemos ahora 6 décimas bajo cero. En la zona de Palermo Chico, aquí sí bajó la temperatura 1 grado 1 décima, de 2 grados bajo cero tenemos ahora 3 grados 1 décima bajo cero en Palermo Chico, en Real del Padre. En el Ceibo de 1 grado 3 décimas, ahora tenemos 1 grado 1 décima. Así que, bueno, aquí subió 2 décimas la temperatura. No hay viento de superficie, recordemos, no hay brisa, cielo despejado. En la Marcelina de 4 décimas negativas, hace una hora tenemos 5 décimas negativas, bajó 1 décima nada más. Y finalmente en Villa Tuerre, cerca de nuestra región de Alvear, de 2.2 negativo tenemos 2.5 negativo. Repasamos también la información que tiene que ver con las centrales meteorológicas en San Rafael. En la zona de la Correína, en los, uno de los sectores más bajos en cuanto a la temperatura, 2 grados 2 décimas, bajo cero en la Correína. En La Llave, atenti La Llave, cerca de Montecomán, 2 grados 2 décimas, bajo cero. En Guya tenemos medio grado positivo. En la zona del Cerrito, en el norte de San Rafael, 4 décimas positivos. En Las Paredes, cerca del aeropuerto, 8 décimas positivos. Y en Cuadro Venegas, 1 grado 8 décimas positivo. Así que bueno, este es el reporte que tenemos para entregar. Ha sido una madrugada donde la temperatura ha ido cayendo lentamente. No hubo brisa, no hubo viento, no hubo nubosidad. Hubo una fina capa en algunos sectores, casi imperceptible. Pero se cumplió el pronóstico elaborado por el ingeniero Raúl Besa, que indicaba la posibilidad de una helada de hasta menos 1 grado y medio en promedio. Así que bueno, sexta noche en los últimos 10 días. Sexta noche con alerta de heladas en la región. Algunas madrugadas han sido mucho más duras que estas, por supuesto. Y a partir de ahora se abre una ventana importante de buen tiempo, de aumento de las temperaturas, tanto mínimas como máximas. Así que se aleja la posibilidad de heladas. Gracias a la audiencia, a los enormes anunciantes de la región que respaldan nuestra cobertura periodística. 6:45 en el país, amanece en el gran oeste argentino, amanece en el sureste de la provincia de Mendoza. Y aquí está Radio 1 como único medio de difusión para acompañar al agro permanentemente, porque Radio 1 no te abandona. Pausa y en un ratito venimos con el panorama de noticias. Buen día, buen día, buen día, Alvear San Rafael.
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0: saludamos nuevamente a la enorme audiencia regional de Radio 1. Buen día, reiterado de parte. Aquí estamos en la madrugada de este amanecer de día miércoles 16 de septiembre del 2026. Ya no sabemos ni qué día vivimos, ¿no? Con esto de tantas temperaturas bajo cero, con tanta probabilidad de alerta y prevención de heladas también. Es miércoles hoy durante todo el día, creo, ¿no? Bueno, aquí estábamos desde la madrugada acompañándolo durante toda la madrugada en este amanecer de día miércoles. Que sea un día fantástico, ¿eh? Que no sea un día de miércoles. 0 grados la temperatura de los estudios centrales de Radio 1. Algunas décimas bajo cero. En algunos sectores del agro enseguida repasamos todas las temperaturas, pero se cumplió el pronóstico del ingeniero Raúl Besa, que indicaba la probabilidad de temperaturas de entre 1 grado positivo y 1 grado y medio bajo cero, ¿eh? Muchos productores laburando, trabajando en este amanecer con cielo diáfano, sin nubes, sin brisa en la región. Buen día. Vamos, que es la última de las probabilidades de heladas, al menos para los próximos 10 días por lo menos, ¿no? Se abre una ventana importante para alejar la probabilidad de heladas. Hoy tendremos brisa del norte, toda brisa del norte con cielo despejado, máxima de 20 a 21 grados. Hasta las 8 y media te acompañamos con todos los títulos, con toda la info. Buen día, buen día, buen día. Empató Boca, señores, anoche. Fue transmisión de Radio 1 de San Pablo. En el Morumbí de San Pablo apareció el Boca. Copero aguantó la parada. Boca lo ganó 1-0. Con gol de Lozano se lo empataron sobre el final. Sufrió Boca porque un gol de San Pablo hubiese significado ir a los penales. Como había ganado Boca en la ida 1-0, clasificó entre los 4 mejores. Clasificó en semifinales de Copa Sudamericana. El que quedó fuera en Copa Libertadores fue Platense. Había perdido 2-0 frente al Fluminense en Brasil. Anoche recibió al equipo carioca y solo ganó 2-1 Platense. Quedó eliminado 3-2, perdió la global. Platense afuera con incidentes en el cierre del partido. Hoy tenemos por Copa Libertadores a Estudiantes de La Plata jugándose frente a Corinthians en Brasil. 23-30, es el único equipo argentino que queda en carrera, el pinche rata. En la ida en La Plata empataron 1-1. Corinthians Estudiantes va hoy 21-30. Hoy también tenemos por Copa Argentina Independiente Rivadavia frente a Atlético Tucumán. Este partido irá a las 19. Buen día, buen día, buen día. ¿Cómo andamos? ¿Todo bien? Se confirmó anoche en la Liga Alberense de Fútbol la primera final. Ferro Pacífico por el título de esta temporada en Primera División. Era el miércoles próximo, miércoles 23 a las 21 en Alvear Oeste. Miércoles 23 a las 21 en Alvear Oeste. Pacífico visitará a Ferro, un Ferro que ya recibió un subsidio importante de manos del intendente Alejandro Morero, ¿eh? Obras históricas para Ferro. Enseguida te vamos a estar ampliando, pero Ferro se va a transformar entonces en los próximos meses casi como en un polideportivo, ¿eh? Se habla de una pileta de natación, de albergue, realmente un crecimiento importante tendrá el querido club de Alvear Oeste. Enseguida ampliamos, buen día. 0 grados la temperatura, 46 el porcentaje de la humedad. Reunión importante hubo anoche con entidades de intermedias de Alvear, encabezada por gente del municipio, por el intendente Morero. Tema lucha antiranizo con aviones, enseguida ampliamos. Los títulos de los diarios: el custodio de Eve Casado, quien manejó borracho y mató a un joven, abandonó su guardia 8 horas antes. Qué lindo, nene. El policía Jonathan Araujo debió estar en guardia hasta las 7 de la mañana del domingo, pero dejó su base en la noche del sábado, se emborrachó y provocó el fatal accidente. Ya lo deberían haber echado a la fuerza, ¿no? La noche del sábado 5 pareció muy tranquila para el cuerpo de custodio de la vicegobernadora Eve Casado. Ella se había ido a su casa en San Rafael y en la base de esos policías en el Estadio Malvinas Argentinas no había ninguna novedad que los alertara. Ese grupo había entrado en guardia pasiva a las 19 del sábado y debía permanecer ahí hasta las 7 de la mañana del domingo. Sin embargo, cerca de las 11 de la noche y ante la reinante tranquilidad, un grupo habría decidido dejar la guardia. Entre ellos estaba el policía Jonathan Salvador Araujo, un efectivo de 39 años. años que vive en la Valle. A la investigación le falta reconstruir a dónde se fue el efectivo. Lo cierto es que él habría dejado su base policial para acudir a una reunión de amigos en la que tomó alcohol para luego volver a su casa. Eso quedó probado cerca de las 6:50 cuando el uniformado protagonizó la madrugada del domingo el fatal accidente en la ruta 40, en donde invadió el carril contrario y chocó de frente contra el motociclista Diego Misael Dávila, de 24 años, que murió minutos después. El control de alcoholemia indicó que el policía tenía 1,95 gramos de alcohol en sangre, 4 veces por encima de lo permitido. Con todas esas pruebas, la fiscal Mariana Gutiérrez lo imputó por el delito de homicidio culposo agravado por la conducción del vehículo con un nivel de alcoholemia superior al permitido y por la invasión de carril contrario circulando en contramano. Qué lindo el nene, qué lindo el custodio de Eve Casado, Una maravilla, un ejemplo, Vamos a la quiniela de Mendoza, ya repasado más títulos. Hoy suelta el Kini, Kini 6 esta noche, más de 10 mil millones de pesos en premios. Quiniela de Mendoza de ayer, martes 15 de septiembre, en la previa, 10:15 de la mañana, primer premio al niño. El niño, 3.402, 3.402. En la primera, a las 12, las llamas, 7.876, 7.876. Matutina, 3 de la tarde, el excremento, 9.471, 9.471. En la vespertina, 6 de la tarde, el hospital, 4.871. El hospital de albergue prepara para el Día de la Sanidad un acto importante el viernes, a media mañana, en el Hospital Enfermeros Argentinos. Bueno, el hospital ayer en la vespertina en la cabeza, 4.873. Anoche en Mendoza, a la cabeza la misa, 1.226. 1, 2, 2, 6, quiniela de Mendoza. Títulos, repasamos tablero de lo más importante, esto es noticia a nivel nacional, vamos.
1: El presupuesto prevé una inflación del 18% con un crecimiento del 4% y un dólar promedio de 1.847 pesos a fin de 2027. El ministro de Economía, Luis Caputo, anticipó los números del proyecto que ingresó en el Congreso. El gobierno prevé un superávit fiscal y exportaciones por más de 130 mil millones de dólares. La Cancillería rechazó el anuncio del Reino Unido para promover actividades comerciales en las Malvinas. A través de un comunicado, remarcó también que ya envió cerca de 180 advertencias a personas y empresas de 30 países, que mantiene 60 procedimientos administrativos abiertos y que presentó 3 denuncias penales que alcanzan a 10 compañías y sus directivos. Reforzó así lo expresado por el vocero presidencial Adrián Rabier en su habitual conferencia de prensa, en la que afirmó que ampliarán las denuncias contra firmas que operen en las islas. Revocaron el fallo que suspendió por 60 días la ley penal juvenil. La Cámara de Apelaciones en lo penal de Lomas de Zamora anuló la sentencia de la jueza Marta Pascual al considerar que no tenía potestad para dictar esa medida. Ratificó la vigencia de la ley que dispuso la baja de imputabilidad a los 14 años. Lionel Messi se despedirá de la selección en el Monumental. Lo anunció el titular de la AFA, Claudio Chiqui Tapia, y las entradas se pondrán a la venta a fin de mes.
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0: Y vamos a repasar a esta hora de la mañana, a las 7 y cuarto de la mañana, los termómetros que nos entregan toda la información, toda la data de lo que tiene que ver con el departamento y también en nuestra región integrada con San Rafael. El último reporte de Radio 1 entonces, en este amanecer con pleno sol. Sin viento en superficie, en el Juncalito tenemos 6 décimas positivas a esta hora. En Compuertas Negras, 0.5 grado negativo. En Bodega Faraón, 4 décimas positivas. En Colonia Rusa, 1 grado 1 décima positiva, levantando la temperatura. En el Matadero tenemos 8 décimas negativas. En la delegación de en Escandinava tenemos 1 grado 1 décima bajo cero. En la colonia rusa, como te decía, 1 grado 1 décima bajo cero. En la Escandinava, 1.1 bajo cero. En la delegación de Carmenza, 8 décimas positivas. En los campamentos tenemos 6 décimas positivas. En la Marzolina tenemos 7 décimas negativas. Este es el repaso por las centrales meteorológicas del municipio. Y ahora nos metemos en las centrales meteorológicas de Tigre, la provincia también del departamento. En Escandinava, 0 grado. En el radar de Boven, 7 décimas negativas. En Finca Jardín, 1 grado 8 décimas negativos. En la Marzolina, en calle Centenario y 10, finca Fénix, 1 grado 6 décimas negativas. En la zona de Saibo, 1 grado 3 negativo. Este es el reporte de las 7 y cuarto de la mañana. En Palermo Chico, 3 grados 9 de negativos. En Villatel, 2.5 negativos. En La Llave, aumenta la temperatura, ahora es de 1 grado 3 décimas negativo. 1.4 tenemos ya en Gush. Sube la temperatura en la Correína. Ahora tenemos 1.9 negativo. 1.9 positivo en Cuadro Venegas. La zona de Las Paredes, en el aeropuerto de San Rafael, 7 décimas positivos. Y la zona de Cerrito, norte de la ciudad de San Rafael, 1 grado. Esta es la información para ir cerrando lo que ha sido la cobertura de Radio 1 esta madrugada. Con todo lo que tenés que saber, ¿eh? Como siempre, Radio 1 que no te abandona, acompañando a los productores en esta mañana donde hubo probabilidad de heladas débiles a parciales, pronóstico del tiempo que se cumplió por parte del ingeniero Raúl Besa, que indicaba una temperatura entre 1 grado positivo y 1.5 grado negativo. Ampliamos cómo viene el tiempo, cómo viene el clima, cómo anda mi amigo Fernando Jara. Buen día, buen día, buen día.
3: Buen día Mendoza, buen día la audiencia, buen miércoles 16 de septiembre del 2026. Les comento cómo está Mendoza, desde el sur mendocino, en Malargüe, la temperatura es de 0.2 grado positivo, en el sudeste General Alvear 1 grado, San Rafael 3 grados 8 décimas, cielo algo nublado y con algunas heladas parciales en zonas bajas del este y del sureste de Mendoza. En el Valle de Uco también, en zonas bajas como San Carlos, tenemos 0.8 grado bajo cero. En Turullán, 0.2 grado positivo. Tupungato, 0.5 grado positivo. Las parciales se están registrando en zonas bajas del Valle de Uco. En el este mendocino, La Paz 4 grados 7 décimas, Santa Rosa 3 grados 8 décimas, San Martín 5 grados 9 décimas. Norte de La Valle, 4 grados 7 décimas. En Mendoza, el aeropuerto de Plumerillo indica una temperatura de 6 grados 5 décimas. El Parque General San Martín, 5 grados 8 décimas, 70 es el porcentaje real. El pronóstico para este miércoles nos indica mayormente despejado con temperatura en ascenso. Las parciales en la zona del Valle de Uco, las zonas bajas, como así también en el sureste de la provincia. Mínima de 5, máxima que va a rondar los 23 grados. Con circulación de viento del norte, componente noreste y un buen balance de radiación solar. Hacia el jueves se mantienen las condiciones con poca nubosidad, leve ascenso otra vez en las temperaturas, mínima de 7, máxima de 25 grados. Hacia el viernes tendríamos aumento de nubosidad, nubosidad variable, con poco cambio de temperatura, algo inestable en cordillera, dejando una mínima de 8 y una máxima de 26. El sábado, nubosidad variable, leve ascenso en la temperatura, inestable en cordillera, se incrementa el viento a la altura, nos deja en cordillera un cielo parcialmente nublado y alguna precipitación débil intermitente en forma de nieve, que podría traer algún inconveniente al cruzar hacia el vecino país. La mínima de 10, la máxima va a rondar los 28 grados para Mendoza. El domingo, el viento en altura se incrementa, viento sonda en altura, nevadas en cordillera, nubosidad variable en el llano mendocino y poco cambio en los registros térmicos. Mínima de 10, máxima de 29 grados. La tendencia nos indica que el día lunes estaría ingresando un frente frío, frente fresco, dejando un día ventoso con viento del sector sur, componente sureste, con aumento de nubosidad hacia el este y al sureste de la provincia y algo de inestabilidad. Pero nos deja a nosotros en Mendoza una mínima de 10 y una máxima en descenso, 21 a 22 grados. Les repito el pronóstico de este día miércoles 16 de septiembre del 2026, mayormente despejado con temperatura en ascenso, mínima de 5, máxima de 23 grados. Recuerden, el sol sale 7:32, se oculta 19:27. Estamos en fase de luna nueva.
0: Bárbaro, un abrazo, Fernando. Gracias por la info de cada mañana. Que tengas una buena jornada.
3: Bueno, Mendoza, audiencia.
0: Dale.
3: Buen miércoles. Nos escuchamos mañana.
0: Hasta Dale, bien. Gracias. Fernando Jara, en el micrófono de la 1. Entonces, nos vamos a la primera pausa. 7:24 en la Argentina. Es el Día Nacional del Pato, ¿eh? Así que es el Día Nacional de este deporte, que es el pato. Es el día de... No es el otro, el animalito, ¿eh? Es el Día Nacional del Pato, del juego deportivo, Día de los Derechos del Estudiante Secundario. Ah, no sabía, ¿eh? Día de los Derechos del Estudiante Secundario. Mirá vos, che. Podrían hacer el Día de la Obligación a estudiar cada día un poquito más de los estudiantes también, ¿no? Son todos derechos este país, ¿viste? Son todos de derecho, derecho izquierda, derecho izquierda. Puros derechos, pocas obligaciones. Bueno, es el Día de los Derechos del Estudiante Secundario. Es el Día Internacional de la Protección de la Capa de Ozono, ¿eh? Día Internacional de la Protección de la Capa de Ozono. Es el Día del Almacenero, ¿eh? Así que bueno, para muchos que están con la despensa, con el minimarket, con el mercadito, con el almacén, así que vaya el saludo, ¿eh? Día del Almacenero, hoy 16 de septiembre, mis amigos. Pausa, la primera del panorama que escuchan todos enseguida. Ampliamos acerca de las novedades de último minuto de Lucha Antilanizo.
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0: Nos manda mensajito de Caralejas, muy frío acá, pero no heló, me dice, no anda el termómetro, tenemos roto el termómetro, acá está frío, pero no heló, sabés que hace mucho que no anda el termómetro. Bueno, ahí va un termómetro para Canalejas. Darío Sosa, gracias por estar en la sintonía de la 1. Nos escucha por internet allí en el límite geográfico de Alvear, de la provincia con San Luis, en Canalejas. Un abrazo, muchachos.
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0: Carísimo hoy para el bolsillo de cualquiera construir una vivienda, ¿no? Un palo 600 vale el metro cuadrado terminado, ¿no? 1.600.000 pesos el metro cuadrado terminado. O sea, estamos hablando de una casa de 60 metros cuadrados. Estamos hablando de 100 millones de pesos, tremendo para llegar a esa cifra. Bueno, hay opiniones al respecto, escuchá.
11: De acuerdo a la medición que hemos realizado los primeros días del mes de septiembre, el costo de la construcción aumentó en el último mes 1,14%. Lleva un acumulado del 33% el último año. Tenemos un 33% interanual total de la construcción, un 40% interanual del aumento de la mano de obra y un 27% interanual de los materiales. Se nota que tiende a bajar la inflación mes a mes. Hay algunos meses que han crecido. En el mes de agosto tuvimos un repunte y ahora volvimos a bajar a 1,14. Evidentemente tiende a bajar.
1: Bien.
11: Producto de, fundamentalmente de la gran recesión que hay en el sector. Por ahora no se ve ninguna mejora en particular, por el contrario. Por ejemplo, de acuerdo al relevamiento nuestro hoy, construir una casa económica de dos dormitorios, cocina, comedor y baño, terminada, cuesta 1.570.000 pesos el metro cuadrado. Lo que significa que una casa elemental de 60 metros cuadrados cuesta más de 90 millones de pesos. Poquito más de $60.000.
0: Bueno, es un número casi prohibitivo, totalmente prohibitivo para casi todas las familias en nuestra Mendoza. Bueno, vamos a tener problemas por el uso del celular con la vista. El doctor Saldívar en Mendoza opinó del tema. El daño de los celulares en los ojos no tiene retorno. Vivimos con el teléfono en la mano y vivimos con la pantalla full muchas horas al día, ¿no? El doctor Saldívar, una eminencia, Roberto Saldívar, esto comentaba.
12: Ahora en Japón y en China hay un porcentaje muy alto, entre el 60 y 70% de la población miope, o sea, corta de vista, que ve mal de lejos y que tiene que usar un anteojo para ver de lejos. Uh-huh. Y en la Argentina, en los países latinos como Sudamérica y eso, y en Estados Unidos, más o menos el porcentaje era de alrededor del 30, uh-huh, o sea, la mitad. Y se calcula que para el 50 en América Latina y Estados Unidos va a ser el 50. O sea, va a subir el 20% más de lo que tenemos ahora. O sea que hay una progresión muy importante de personas. Y eso es porque, es lo que te digo, como uno está estimulado para ver de cerca siempre, al final la cabeza está convencida de que esa es la distancia que tiene que usar. Entonces se vuelve como especialista en ver de cerca y mal de lejos.
13: Hola, Roberto, ¿eso tiene retorno? ¿Hay posibilidad de volver hacia atrás o vamos a tener que acostumbrarnos a esa realidad? Porque cada día va a haber más pantalla, cada día vamos a estar más adictos a todo eso. ¿Cómo,
12: sí, la realidad es que, excepto que salga una tecnología que no te... algo así como, por ejemplo, que vos tengas como una especie de realidad virtual en el cual no tengas que ver las cosas tan cerca. Uh-huh. A ver, por ejemplo, podría ser un lente que te proyecte la imagen de realidad virtual, la misma que estamos viendo en los teléfonos, en realidad de lejos. Eso mejoraría el pronóstico, porque en realidad no te está haciendo un estímulo como ves de lejos. Uh-huh. Es como si estuvieras viendo un televisor, más o menos. Entonces, es muy probable que mientras tengamos esta misma tecnología de ahora, de tener teléfono que estar a 20 o 30 centímetros, o tabletas, no se va a revertir.
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1: Imputaron al asesino de Leonel.
2: La Fiscalía de Homicidios imputó a Cristian Alejandro Cabrera Ramírez como sospechoso del ataque en el que el niño quedó atrapado en medio de una presunta venganza.
1: El hombre fue acusado por homicidio agravado por el concurso premeditado de dos o más personas en concurso ideal con homicidio agravado por el concurso premeditado por los ataques que sufrieron los hermanos de la víctima.
2: La calificación contempla una pena de prisión perpetua.

0: En alerta por el Super Niño.
1: Los colegios se van preparando para la llegada del fenómeno en Mendoza. Han armado un protocolo para hacerle frente a las fuertes lluvias.
0: Por otro lado, los mendocinos empezaron a tomar precauciones para evitar problemas.
1: Algunos ya están realizando el mantenimiento de techos y otros todavía no han podido por los costos.

0: paso habilitado las 24 horas.
1: Desde hoy comenzará a operar bajo el régimen de horario estival dispuesto por las coordinaciones de Argentina y Chile.
0: La medida se adoptó de acuerdo con los informes técnicos de las vialidades de ambos países sobre las condiciones de transitabilidad, la situación meteorológica en la zona cordillerana.
1: Podrían disponerse de restricciones o cierres temporales durante el día o la noche ante cambios en las condiciones meteorológicas.
0: Emilia evoluciona favorablemente.
1: La pequeña que fue trasplantada del corazón se recupera en el Hospital Italiano de Buenos Aires.
2: ¿Vos sabés, aseguraron que
1: se encuentra en buen estado de ánimo?
0: Según informó su familia, los médicos le retiraron las drogas por goteo, los drenajes de la operación y el catéter.
1: La nena continúa con monitoreo permanente del equipo médico.

0: Independiente va por la semifinal.
1: Desde las 19 la Lepra visita Atlético Tucumán por los cuartos de final de la Copa Argentina.
0: El azul buscará avanzar en cancha de los Andes para seguir con la defensa del título.
1: El azul buscará avanzar en cancha de los Andes para seguir con la defensa.
0: Mientras tanto, por Copa Sudamericana, Boca se clasificó a la semifinal al empatar con Sao Paulo 1-1.
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4: Se calentó Mauricio Sade, que es legislador por San Rafael por el justicialismo, contra Eve Casado, que es de... Bueno, Eve Casado de Cambia Mendoza. ¿De qué Eve Casado? Eve Casado es... Al final, la verdad que tengo la duda ahora. ¿Es radical? No. ¿Es del PRO? Tampoco. Eve Casado es de la Libertad Avanza, tampoco le aceptaron la afiliación. ¿De qué? A ver si alguien me puede aclarar de qué lado es Eve Casado. Porque se parece mucho a Patricia Bullrich, ¿no? Está del palo del que gobierna, nada más, ¿no? Bueno, se calentó porque mientras hablaba de que la gente está endeudada, que no llega a fin de mes, de que la gente la está pasando realmente mal, mientras hablaba de esto Mauricio Sade, se reía Eve Casado, la vicegobernadora, también sanrafaelina, como Mauricio Sade. ¿Escucharon al legislador de San Rafael?
5: Señor presidente, si quiere decir algo o opinar, dígamelo, que no se está mal educada de reírse cuando un senador está opinando en algo que verdaderamente estamos totalmente en la vereda opuesta de lo que pensamos y lo que creemos. Mire, señor presidente, si quiere decir algo o opinar, dígamelo, que no se está mal educada.
4: Bueno, la trató de maleducada Mauricio Sada, Eve Casado, que la vicegobernadora, presidenta del Senado, se estaba riendo de que la gente no ha llegado a fin de mes, de que la gente está pasando mal, de que la gente no puede parar la olla como corresponde, no se puede comer los asaditos los domingos. Además, la vicegobernadora, fiel a su costumbre, bueno, irónica, se reía. Bueno, están abriendo la caja de Pandora, así que ahora cualquiera de nosotros va a tener acceso al Senado de la provincia, a la legislatura, para saber quiénes son los asesores, por ejemplo. Hay muchos acá en Alvear acomodados que nadie sabe, ¿no? Se destapa la olla, algunos está complicado ahora, ¿no? Con lo que están currando con la política, como asesores, asesores de asesores, asesores de asesores de asesores, secretaria de secretaria de secretario. Se va a poner lindo, ¿eh? Así que cualquiera puede tener derecho a esta información. Está bueno, ¿eh? A ver.
6: La caja de Pandora. Por primera vez, la Cámara de Senadores de la provincia de Mendoza hizo públicas todas las resoluciones firmadas por Eve Casado. ¿Qué quiere decir esto? Que a partir de ahora, toda la provincia, cualquier ciudadano puede ingresar y ver los contratos, las designaciones, las adscripciones y también los aumentos para los asesores, los secretarios, para todos los que trabajan en el Senado de la provincia. Para que te des una idea, por ejemplo, aparecen ex legisladores que se quedaron sin su cargo, pero siguen cobrando un sueldito en la legislatura como secretarios, como asesores o en algún otro cargo. Es gracioso porque algunos hacen pompa de que trabajan en el sector privado ahora, pero están cobrando todos los meses un contratito en la legislatura de Mendoza. Ese es el caso, por ejemplo, del ex secretario de gobierno de Marcelino Iglesias, Nicolás González Perejamo, que en los medios sale como cabeza de la consultora Democracia y también habla sobre desarrollos inmobiliarios porque se dedica a eso. Pero también tiene un contrato en la legislatura. La información que se ha hecho pública es un montón. Incluso las licitaciones de todos los servicios que ha estado contratando el Senado de la provincia de Mendoza. En el medio, aplaudimos la decisión de la vicegobernadora Eve Casado de hacer públicos estos datos e invitamos a que otras reparticiones lo hagan. Por ejemplo, la Cámara de Diputados. Ahí Andrés Lombardi no ha abierto los datos. Lo mismo pasa en otras instituciones como la Suprema Corte o el Ministerio Público Fiscal, que publican las resoluciones que les convienen. En el Senado se ha dado un paso hacia la transparencia.
4: Bueno, ¿saldrán los nombres de los gatitos y de las gatitas, de los amantes y las amantes? ¿Saldrán los nombres de todos ahí? ¡Vamos a googlear, muchachos, vamos!
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4: 7:49, estás en la 1, vemos el amanecer a través de YouTube, el solcito que pega de frente en una de las cámaras de la cooperativa Sexagal, también del municipio, de nuestro departamento, vemos el amanecer, fantástico amanecer en Alvear. No hay viento, no hay brisa, está absolutamente calmo, no hay nubes tampoco, tendremos un día espléndido, pleno sol, 20-21 de máxima para hoy, con leve brisa del 40 norte, lo que anticipa el Servicio Meteorológico Nacional. Nelson Castro, un periodista reconocido en Radio Rivadavia, dijo que si Milei sigue gobernando, ¿cómo va? Le va a pasar lo mismo que a Macri. Van a regalar el poder a los cucas, a los kirchneristas, a los justicialistas, a los peronistas, como quiera llamarlo usted, ¿no? Lo dice Nelson Castro. que están cometiendo el mismo error que cometió Macri, ¿no? Porque están haciendo mierda a la clase media y a los más pobres, a los más humildes. Gobiernan para el gorilaje, para los ricos. La derecha siempre se caracterizó por esto, ¿no? Para que les vaya muy bien a los que tienen más guita. A los bancos, a los que están con los bonos, con las acciones, a los que están en la ruleta financiera. A eso le va genial cuando gobierna la derecha, ¿no? Con Macri, con Menem en su momento. Y ahora con Milei, ¿no? Mientras la parada la banca la clase media, la casta. Muchos en la casta de la clase media votaron a Milei, ¿no? Muchos ya están arrepentidos. Casi el 100% de los jóvenes votó por Milei. Los números ya reflejan que un 30% de esos jóvenes ya se dieron cuenta de que lo de Milei fue por humo. Los jubilados igual, ¿no? Un 70-80% de los jubilados, muchos de los cuales recibieron la jubilación de Cristina, de Alberto, de Néstor, votaron en contra de quienes le dieron una mano. Y ahora también se muestran arrepentidos, ¿no? Entonces las encuestas indican que Milei no ganaría en segunda vuelta. No va a ganar en segunda vuelta, porque no va a haber un ganador en primera vuelta el año que viene. Va a haber balotaje, va a haber segunda vuelta. Y esta vez no va a ganar Milei por 2 puntos como le ganó a Massa. En esa segunda vuelta, aunque gane en la primera, no le va a alcanzar la diferencia para volver a ser presidente. Y va a perder en segunda vuelta. Te lo está diciendo Nelson Castro en Rivadavia. Que están cometiendo el mismo error que Macri. De no querer ver la realidad, de no querer ver cómo bajan las persianas, de no querer ver la recesión galopante que hay en Alvear, en la provincia, en el país. No quieren ver la realidad. Porque lo único que les interesa, como todos los gobiernos donde hay muchos chorros, es salvarse ellos y sus amigos. Y que el pueblo se cague.
13: Pero esta gente del gobierno, que se cree que se va a caer el gobierno, aprendan del pasado. Aprendan del pasado. Y si ustedes siguen cometiendo los errores que están cometiendo, no van a ganar la elección, ¿no? Y si ustedes siguen cometiendo los errores que siguen cometiendo, ese grupo de fracasados puede que gane la elección. Y si ustedes siguen cometiendo los mismos errores que están cometiendo, mucha gente que le dice, sí, vamos a invertir, tirar el año que viene, mira, yo a la Argentina hasta que no se aclare esto, no voy. Siguen cometiendo los mismos errores que están cometiendo, no van a tener éxito, así puedan ganar una elección, porque está claro que la panacea que usted, el gobierno, usted, presidente, prometió para esta época de su mandato no ha llegado, porque la realidad es mucho más fuerte que un dogma. Entonces, uno tiene que tener convicciones y tiene que tener la capacidad de ver los contextos. Una cosa es gobernar Suiza, otra cosa es gobernar la Argentina. Lo digo para los soberbios de este turno, que los hay, y son muchos y forman parte de este gobierno. No arrojen a la Argentina, no hagan las cosas como para dejar a la Argentina expuesta a este grupo de fracasados, de los Massa, de los Kirchner, de los Kicillof, porque eso es imperdonable, pero están haciendo eso. Que arroje a la Argentina a un fracaso seguro. Reconozcan sus fracasos en lo que prometieron y enmiéndense. Sería terrible que la opción de la Argentina sea entre un gobierno dogmático como este y un conjunto de fracasados.
4: Bueno, la opinión de Nelson Castro, conjunto de fracasados. Y los Milei y los Macri, ¿qué serían? los genios que gobernaron tan mal que permiten que los fracasados vuelvan. ¿Qué es peor, Castro?
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1: De la lucha entre Nizo, de la reunión que hubo anoche, reunión ampliada de distintos sectores del departamento, Fuerza Viva de Alvear, potenciando este sueño de todos, ¿no? De poder tener lucha anti-Nizo integrada con San Rafael. Habrá que ver qué novedades surgen en las próximas horas. Ya ampliamos 8 de la mañana en punto. Buen día, buen día, buen día. Estás en la 1, ¿eh? En la radio de mayor audiencia regional, y eso se siente, ¿eh? 8, sí señor. A la 1, a las 2, a las 3. 8 de la mañana en punto, título para estar muy bien informados.
2: Imputaron al único detenido por la muerte del nene de 7 años tras la balacera en Las Heras.
3: Cristian Alejandro Cabrera, de 48 años, fue acusado por homicidio agravado y prevé una pena de perpetua.
2: La ministra de Seguridad, Mercedes Ruz, aseguró que los responsables por el crimen de Leonel Ortiz no quedarán impunes e irán a la cárcel.
3: El Paso Cristo Redentor abre a las 9.
2: Desde hoy extienden el horario y la atención será durante las 24 horas.
3: Senador

0: sobre el archipiélago.
1: En paralelo, Argentina presentará a los embajadores británicos e israelíes para representar notas formales de protesta por el avance del proyecto petrolero Sea Lion.
0: El gobierno proyecta una inflación del 21,1% y un crecimiento del 4% en el presupuesto 2027.
1: El proyecto enviado a la Cámara de Diputados estima un dólar promedio de 1.728 pesos y un incremento del salario promedio del 25,4% para el próximo año.
0: El texto ingresó en los últimos minutos del 15 de septiembre a la Cámara Baja, tal como estipula la Ley de Administración Financiera.
1: 7:36, actualizamos el estado del tránsito en el Gran Mendoza.
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4: Estamos en el mes de la primavera, el lunes arranca la primavera, chao invierno. Al final no hizo tanto frío, ¿no? O sí, ¿cómo lo sintieron? Me cuentan a 15:40, 17:46, pero estuvimos lejos de aquellas heladas que duraban 2 o 3 días, te acordás la capa de hielo impresionante que parecía un espejo. Lejos de eso me parece, ¿no? Uno lo siente más, otro lo siente menos el frío. Pero me parece que fue un invierno tranqui dentro de todo, ¿no? Por supuesto que hubo noches frías y jornadas frías, pero aquellos inviernos que te duraba el frío de un día para otro, me parece que estuvo lejos de eso. Bueno, se viene el mes de la juventud, ¿eh? Estamos disfrutando el mes de la juventud. En el marco del mes de la juventud se presentaron las actividades del Alvear Estudiantil, una propuesta que reunirá las promociones de los últimos años de las escuelas secundarias del departamento los días 18, 19 y 20 de septiembre. El lunes es el día del estudiante y el día de la primavera. No habrá clases para los chicos, pero los docentes y los celadores tienen que ir a los colegios, ¿eh? La asesora de la juventud, Milagros Nieto, esto comentaba ayer ante los medios.
5: Vamos a arrancar ya acercándonos al fin de semana que se viene al Alvear Estudiantil, la primera edición, y destacar y agradecer a nuestro intendente que apoyó esta iniciativa y que cree en este tipo de políticas públicas para nuestros jóvenes, para reencontrarse, para unirse, para trabajar en cuanto a la diversión que ellos desean, pero siempre de forma organizada y sana. Así que invitarlos a este Alvear Estudiantil que va a arrancar el viernes 18, sábado 19 y domingo 20 de septiembre, y comentarles más o menos resumidamente de qué vamos a estar hablando, digamos, este fin de semana. El viernes vamos a encontrarnos en lo que es el Club Banco para hacer lo que es la apertura de...

0: pasos generacionales entre las promos 20 en 16 y las promos 20 en 17, y también vamos a estar presentando a nuestras candidatas a reinas estudiantiles de cada institución educativa. El día sábado, a partir de las 3 de la tarde hasta las 9 de la noche, vamos a estar en lo que es la Plaza Departamental haciendo una copa estudiantil, que seguramente muchos de los que estén escuchando recuerden lo que era en su momento el 100. Bueno, vamos a tratar de hacer una reinvención de eso, así que trabajando, digamos, para que los chicos puedan jugar en equipo, para que puedan desarrollar distintas prendas, tanto de conocimiento, deportivas, así que, bueno, incluyendo un poco de cada cosa. Y el domingo con la vuelta de la farándula, tratando de volver a traer una tradición de hace muchos años a General Vial y que le hizo muy bien a la juventud en ese momento, así que volver a trabajar en este tipo de ideas nos parece fundamental. Así que, y también digo, el trabajo mancomunado que llevamos con los chicos de las promos de este año y que lo hacemos todos los años, y que en particular, digamos, conseguimos trabajar en común y en generar objetivos en común, así que hoy también nos están acompañando delegados de las promos de este año, Jasmine Beyer, que es de la Río Tuel y que hoy en día nos representa como reina estudiantil, y también Santi Martínez de la Escuela 12 de Agosto y Camila Covarrubio, delegada de la Escuela del Seibo.
1: Y empató Boca anoche en el Morumbí de San Pablo. Buena presentación del Llanei, se lo ganaba 1-0, se lo empató San Pablo sobre el final. Había ganado Boca en la Bombonera 1-0, por eso clasificó entre los cuatro mejores de la Copa Sudamericana. Enfrentará a Boquita al Vasco da Gama. Primer partido se juega en la Bombonera, 13 o 14 de octubre. Habló el Vasco Arrobarrena Don Boca, que pelea el torneo local, que pelea Copa Argentina, que pelea Copa Sudamericana.
2: El rival, la distancia, es seguramente que en este trimestre o estos tres meses es el rival con más historia o la distancia que jugamos, y el partido de eliminatoria es importante. Es una cuota de confianza a lo que queremos y cómo lo buscamos y cómo lo encontramos, pero tenemos que tener los pies sobre la tierra, tenemos que ir con tranquilidad, falta todavía mucho, nos vienen partidos tan o más importantes que este ahora, y bueno, cuando vamos pasando, siempre el que viene es más importante, y eso habla bien de todos. Trataremos de estar organizado, de serenarnos, obviamente que vamos a festejar, lo están festejando, pero ya cuando estemos en el avión hay que calmarse y ya pensar en San Lorenzo.
1: Bueno, ahí está la palabra del Vasco Robarrena, el técnico de Boca. Habló el arquero Montero también, en figura en los últimos minutos, sosteniendo el empate ya le dice.
3: Bueno, feliz de haber avanzado, el grupo pienso que trabajó todo el partido muy bien, y competimos de buena manera, hay que acostumbrarnos a vivir estas distancias.
4: ¿Cómo la viste la posición adelantada? ¿Estabas seguro? ¿Estabas convencido?
3: Sí, tenía, porque dos jugadores de ellos estaban solos, era difícil que no estaba, pero tengo entendido que estuvo muy fina. Más allá de eso, pues tenemos que estar muy atentos, son desatenciones que te puede costar un partido. Son cosas que tenemos que mejorar, pero en general, bien por el sacrificio del equipo.
1: Ahí está la palabra del arquero de Boca, categorías tradicionales, automovilismo, el fin de semana, el domingo en Junín, se postergó la fecha el pasado domingo por el frío, por el mal tiempo, por la lluvia. Este domingo, categorías tradicionales en el este, en Junín, circuito de la familia Inverti.
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0: el proyecto de ley a la Cámara de Diputados. La iniciativa proyecta un crecimiento del 4% y un dólar oficial a 1.847 pesos a fin de año. El oficialismo busca respaldos entre aliados y gobernadores. Alumno armado en el colegio, lo que pasó es gravísimo, habló el director de la escuela donde un chico de 15 años llevó la pistola y se le disparó. La autoridad confirmó que hoy hay clases de manera habitual. Las familias de los adolescentes involucrados serán citadas con un equipo de psicólogos. Los Ángeles, un helicóptero de la televisión se estrelló en plena cobertura. Murieron una periodista, el piloto y una persona que estaba en tierra. Cubría el accidente entre un colectivo y una camioneta. Se prendió fuego y alcanzó autos estacionados. Copa Sudamericana, Boca semifinalista. Empató 1-1 con San Pablo en el Morumbí. Enfrentará a Vasco da Gama en la próxima ronda. Platense se despidió de la Libertadores. Ganó 2-1 a Fluminense, pero no le alcanzó. Hoy, Estudiantes se enfrenta a Corinthians.
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2: Bueno, como decíamos en los títulos, hubo una reunión ampliada ayer en distintos sectores del departamento por tema de lucha antirrenizo. Por supuesto que esta reunión fue convocada por el intendente Alejandro Morero, reunión con productores también, empresarios, comerciantes, bueno, referentes de todos los sectores de la comunidad. Se explicó la crítica situación que se vive con relación a la lucha antirrenizo, el estado de seguro agrícola también. Morero habló de la lucha antirrenizo y las negociaciones por estas horas. La postura del gobierno provincial es no a continuar con el sistema. Al iniciar la gestión, la provincia resolvió desmantelar el sistema estatal de lucha antirrenizo por considerarlo ineficiente y costoso, alrededor de 12.000 millones de pesos anuales, sumado a los elevados costos y exigencias operativas y sindicales del sindicato APLA. La gestión municipal previa fue sostener el sistema en el sur. Alberto y San Rafael asumieron su operación en los últimos 2 años. En un principio se financió con alícuotas en la boleta de luz, pero luego Alvear decidió absorber el costo con fondos propios para no recargar los vecinos en la boleta de Sexagar o de Cospag. Hay un acuerdo histórico obtenido, a eso hizo referencia Morero anoche en esta locución, en esta disertación. Tras el anuncio provincial de subastar los aviones, el intendente gestionó ante ministros y el gobernador, por un lado, la sesión gratuita y definitiva, no en comodato, no pagarlo en 5 o 6 años, como se había anunciado en un primer momento. Morero consiguió la sesión gratis y definitiva de 3 aviones. Primero eran 2. Bueno, San Rafael exigía un tercero de backup. También lo consiguió Morero. Estos aviones están valuados en $1.200.000 los 3. También un lote de repuestos que llegaría para el mantenimiento de estas aeronaves. También habló Morero del uso sin cargo del polvorín oficial y del sistema de radares de la provincia. También habló Morero de la propuesta a costo cero. Se acordó con la empresa privada Aeronáutica San Rafael, presidida por Marcelo Merelo, que esta operaría la lucha antiranizo a cambio de poder utilizar las aeronaves en temporada baja como taxis aéreos hacia Vaca Muerta, hacia Mendoza Capital o hacia San Juan, lo que dejaría el costo del sistema en prácticamente cero para los productores y municipios a partir de la utilización de estos aviones fuera de temporada como taxis aéreos. La traba de San Rafael también fue aclarada por Molero. Pese a estas condiciones, el intendente de San Rafael, Omar Félix, se negó a avanzar si la provincia no financia además la pirotecnia y el costo operativo. Alvear no puede ejecutar el sistema en solitario, ya que toda la infraestructura, como el aeropuerto, fundamentalmente es clave, ¿eh? Un aeropuerto habilitado con balizamiento nocturno, polvorín y radares, con torre de control y demás, aprobado todo esto por Fuerza Aérea Argentina y por la ANAC, que está radicada físicamente en San Rafael, y si San Rafael no está, por más que Alvear lo quiera hacer en soledad, es imposible, ¿no? Habló Molero también de la situación de seguro agrícola y las heladas. Se logró dar de baja la disposición provincial que excluía a quienes habían tenido 3 emergencias climáticas consecutivas en los últimos 3 años o en los últimos 5 de manera alternada, reincorporando así bajo la protección del Fondo Compensador Agrícola o Seguro Agrícola a cerca de 350 productores de Alvear. Ante el corrimiento de la fecha de cobertura al 21 de septiembre, el intendente gestionó que se reconozcan e indemnicen los daños sufridos por las recientes heladas de principios y mediados de septiembre. Esto es que el seguro agrícola iba a correr a partir del 21 de septiembre. Molero ha estado gestionando para que esto corra del 1 de septiembre, así que cubra las heladas que ya diezmaron fundamentalmente la producción frutícola en Alvear. También habló Molero del ajuste del gasto público en Alvear. El intendente remarcó la fuerte caída de la participación y de la recaudación por la recesión. Resaltó que Alvear es el municipio que más redujo el gasto. Hay congelamiento de vacantes de la planta permanente. Hay reducción de cargos políticos en 20 cargos políticos que se redujeron en el gabinete. Hay eliminación de alquileres de camionetas y hay ahorro en general de todas las partidas. Desmintió que tenga deudas el municipio. El intendente Molero rechazó las acusaciones de dirigentes de San Rafael que afirmaban que Alvear mantenía deuda de campañas anteriores de la lucha antiranizo. Esto no es así, es lo que reflejó. Habló del conflicto por el gasoducto. Desmintió también categóricamente que Alvear deba pagarle 1.200 millones a San Rafael por la obra del gasoducto. Dijo Molero hoy, cualquiera que esté en condiciones se puede enganchar a cualquier red de gas de la ciudad. Y eso es una prueba fundamental de que Alvear no tiene que pagar nada y que el servicio está habilitado para todo el mundo. Respaldó toda esta posición en dictámenes del Energas y la Secretaría de Energía de la Nación y demostró que era una obra nacional financiada íntegramente por la Nación, la cual además reintegró a San Rafael los adelantos financieros realizados y que no le correspondía erogación alguna al Alvear. Bueno, en conclusión, el intendente advirtió que se avecina una temporada de alto riesgo de tormentas severas por el cambio climático y que ya todos conocemos. Recalcó que Alvear está dispuesto a cualquier esfuerzo financiero para no perder definitivamente los aviones y la herramienta de mitigación, pero que el futuro del sistema depende exclusivamente de que San Rafael deponga su postura de no colaborar en los próximos días. Tras esta corta pausa, estamos con voces protagonistas que dejó anoche esta presentación ante las Fuerzas Vivas de Alvear.
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2: Boca pasó de fase en Copa Sudamericana, es semifinalista, ahora enfrentará al Vasco da Gama. Habló Paredes, el volante central ya le dice.
5: Vinimos a esto, a clasificar, a hacer un partido como que habíamos hecho en casa, creo que hoy también lo hicimos muy bien. Clasificamos, que era lo importante, queríamos ganar, pero bueno, lo importante es estar en semifinales. En línea general hicimos un gran partido, fuimos a presionar alto, cuando tuvimos que jugar, jugamos, cuando tuvimos que tirar y ser inteligentes lo hicimos, cuando tuvimos que meter lo hicimos, así que era una prueba de madurez y creo que lo hicimos muy bien. Tenemos que pelear todo lo que estamos jugando porque somos Boca y así tiene que ser.
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2: 8:27, hola Elizabeth, hola Juan Carlos, gracias por estar en la sintonía de la 1. Hay unos mensajitos a 1540-1746, lo tengo Manuel Granados. Hola Manu, ¿qué pasó? ¿Cómo andamos? Buen día.
10: Hola, buen día Francisco.
2: Sí,
10: primero buen día. Quiero felicitar al pueblo de Carmenza. que hace mucho tiempo viene luchando con el fútbol infantil y accedió a primera.
2: Sí.
10: Unas felicitaciones grandísimas.
2: Así es.
10: Y creo que el promotor de todo esto, el que viene laburando ya hace como 10 años, hay que hacerle un monumento en Carmenza a Cristian Pons. Un abrazo y un saludo a Cristian.
2: Sí, señor. Un saludo para la gente de Carmenza, que será de primera a partir del campeonato que viene. En el fútbol de General Alvear se confirmó anoche la primera final Ferro Pacífico por el torneo de la Liga en homenaje a Richard Pérez. Va el miércoles que viene, miércoles 23, miércoles próximo por la noche en oeste, Ferro Pacífico, primera final por el título de la temporada 2026 a partir de las 9 de la noche del miércoles que viene, Ferro con Pacífico. Buen día, buen día, buen día. Gracias por estar del otro lado. Para hoy máxima de 21, 22 grados para Alvear. El programa, buen día, bueno, gracias, ¿eh? Gracias para los que están en la sintonía del oro. Preparan las escuelas para recibir al niño, mucha lluvia, a ver, parece que sí, están preparando escuelas, arreglando techos y demás, algunas escuelas se reparan, vamos.
11: Seguimos hablando acerca del fenómeno del super niño, Tano, claro. Porque en diferentes áreas ya de nuestra provincia se van preparando, otros vecinos que también están preocupados, pero esta vez vamos a hablar de las escuelas, porque la Dirección General de Escuelas está preparando los establecimientos con protocolos de respuesta rápida ante estos eventos que se predice que podrían llegar a suceder a causa del fenómeno del niño, como intensas lluvias, por ejemplo, y por lo tanto se están preparando para estos fenómenos que se podrían manifestar en los próximos meses. Ya en algunas escuelas de la provincia, entonces van elaborando este tipo de protocolos para poder hacerle frente al fenómeno del superniño.
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2: Sigue cerrado Paso Pehuenche, piensa que se avisará la posibilidad de abrirlo ahora porque pasado mañana empiezan los festejos por la fecha patria de Chile, ¿no? Por la independencia de Chile y demás, está toda la semana con festejos. Bueno, por ahora Paso Pehuenche no tiene viso de que se vaya a abrir, ¿eh? Alta Montaña, Miguel Paleté nos cuenta cómo está la cosa en Uspallata. Buen día.
13: Una temperatura agradable para esta hora. Cielo despejado, una temperatura un grado positivo. Esto es una muy buena señal, lo que significa que vamos a tener un día como el de ayer, un día bastante templado, hasta llegó a los 18 grados la temperatura en el Valle de Uspallata en horas de la tarde, que es muy bueno para lo que veníamos teniendo hace un tiempo atrás. Podemos hablar de lo que es la Ruta 7, que está transitable para todo tipo de vehículos. Hay que recomendar especialmente respetar las indicaciones viales, que es o los consejos tanto de lo que es la Guardia Urbana Municipal de Luján de Cuyo y la Policía de la Provincia de Mendoza, tanto Gendarmería Nacional y desde Uspallata hacia la alta montaña mendocina. Las recomendaciones son importantes teniendo en cuenta que ya comienza este movimiento intenso y también comienzan los accidentes en el corredor internacional. Especialmente para la alta montaña mendocina, respetar las indicaciones viales, fundamentalmente evitar el sobrepaso en doble línea amarilla, que es lo que mayormente se está dando por estos días. Ruta Nacional 149, transitable para todo tipo de vehículos, con las recomendaciones, tener en cuenta que es un camino de ripio, el exceso de velocidad puede llegar a producir un accidente.
2: Bueno, muchas gracias, Miguel, por el detalle. Recordemos que ayer hubo un accidente grave, ¿eh? Un chofer quedó atrapado tras un choque en cadena entre cuatro camiones. El accidente ocurrió a la altura de kilómetro 1181 en Uspallata. Un chofer brasileño debió ser rescatado por los bomberos y fue trasladado al hospital local. Afortunadamente, pudieron salvarle la vida. 8:32, pausa.
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2: Informe especial, sigue bajando el consumo de carne en Mendoza. Informe especial que llega desde Canal 7. Vamos.
15: La temperatura actual. Vamos a hablar de la situación económica que está atravesando al país. Ustedes saben que ha complicado en muchas casas el consumo de carne.
11: Exacto.
15: Según datos de la Cámara de la Industria y Comercio de Carnes y Derivados de la República Argentina, el consumo de carne vacuna por habitante se ubicó en 46 kilos anuales en agosto, lo que representa una caída del 9.5% frente al mismo mes de 2025. Vamos a escuchar el testimonio de un encargado de una carnicería que explica justamente qué es lo que más bajó en cuanto a ventas. Y se imaginan ustedes que lo que más ha caído es el asado.
16: En los dos últimos meses se está notando una depresión en las compras, más que todo la carne vacuna. Mientras que otros sustitutos como carnes de cerdo y pollo han aumentado un poco más su consumo. Estamos teniendo un año bastante difícil en poderlo comparar. Es decir, yo siempre digo que las estadísticas en la parte agraria influyen mucho el clima. Y estamos teniendo un año totalmente anormal, es decir, hemos tenido una época que, por ejemplo, normalmente en lo que es Córdoba, que es donde normalmente compramos la hacienda, hay una parte de sequía o muy poca cantidad de agua. Este año ha sido completamente diferente. Entonces, al haber muchas lluvias y todo lo demás, también hay menos entrada de hacienda en las ferias y en todos los lugares de acopio. Y por lo tanto hay un pequeño aumento que se siente fuertemente en el mostrador.
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2: Vamos a lo que prometíamos, ampliamos acerca de la reunión de anoche, tema lucha en Tiranillo. El intendente estuvo disertando, hablando con fuerza viva del departamento, referente de diferentes sectores. Y en la conferencia de prensa final, bueno, habló Agustina Sorena, el director de Agricultura del municipio local, Pilar Crespillo, una referente del agro también, junto a Abel Mielnik. Esto es lo que reflejaron a manera de resumen.
19: Intento de gestión con el departamento de San Rafael, así que es una convocatoria a todos los productores, industriales, Cámara de Comercio, Cámara de Turismo del departamento, para que todos estén informados de lo que se está llevando a cabo.
20: ¿Cómo está la situación hoy por hoy?
19: La situación, digamos, desde el punto de vista general, nosotros hemos hecho todas las gestiones, o el intendente ha hecho todas las gestiones necesarias para que la lucha continúe. Entendemos que por ahí el departamento de San Rafael el que tiene la decisión en este momento, que aparentemente es que no. Nosotros, el intendente gestionó el regreso de los aviones, la cesión de gratis, digamos, de dos aeronaves. Consiguió una tercera aeronave también gratis y bueno, esperamos que San Rafael se tome la decisión de acompañar al departamento de General Alvear. Así tenemos nuevamente la lucha en Tiranizo.
21: Había un planteo también con la gente que maneja la aviación en San Rafael.
19: Sí, Aviación San Rafael se ha puesto a disposición de operar el sistema. Una propuesta que hicieron informal de esta tarde fue, o sea, que ellos se hacían cargo de la operatividad gratuita del sistema a cambio de que contraestación, o sea, los municipios les cedieran los aviones para que ellos hicieran un tipo de taxi aéreo privado de ellos. Pero bueno, la contestación, esto informalmente, es que San Rafael también se opuso a esto. Así que bueno, esperemos una propuesta formal de Aviación San Rafael. Así nos reunimos también con productores, instituciones intermedias, inclusive con la Municipalidad de San Rafael para tomar una decisión.
21: ¿Agustín, hay trazo de tiempo en esto? ¿Qué tiempo manejan ustedes?
19: Mira, los tiempos son inminentes, una cuestión de operatividad, sobre todo por la compra de las bengalas. O sea, que estas bengalas no hay en el mercado nacional, sino son importadas. Así que estamos con los tiempos al límite. Si logramos ponernos de acuerdo, tiene que ser en lo inmediato para llegar a la temporada con el sistema operativo.
21: Pilar, bueno, ¿han podido escuchar, hablar con el intendente, con otros referentes? ¿Qué analizan ustedes?
22: Bueno, el análisis ya lo ha hecho el director de Agricultura. Nosotros simplemente y venimos a dar el apoyo total. El señor intendente ha explicado con bien detallado en dónde estamos empantanados. Y nosotros los agricultores, yo creo que las fuerzas vivas de todo General Alvear, comprendemos, la queremos, la lucha Tiranizo, así que estamos dando no solamente el apoyo, sino que vamos a accionar con el vecino departamento. A esto hay que ponerlo en funcionamiento. Ese le vamos a buscar la forma, vamos a tomarlo un día o dos, pero hacer docencia ante los agricultores de San Rafael, el sector agrícola. Yo creo que ellos están al tanto, pero a lo mejor les faltan algunos detalles. Y bueno, tenemos que llegar a un acuerdo de esto. No puede ser que General Alvear y San Rafael no estemos en acuerdo en salvar la producción agrícola, que en nuestros departamentos, tanto uno como el otro, somos totalmente agrícolas. O sea que tenemos que llegar a un acuerdo.
23: ¿Llegan a esta situación por una decisión de un gobierno y un ministro?
22: Llegamos a esta situación exactamente, pero bueno, yo ya hace rato que les dije, bueno, la lucha antigranizo desde la provincia ya nos han dicho que no, creo que nos lo han dicho ya en tres oportunidades que no, y bueno, nos dan esta oportunidad y yo no le saco responsabilidad a la provincia ni al señor ministro de producción. Pero bueno, si ya nos están diciendo, nos lo han dicho durante 3 años, ellos no se hacen cargo, bueno, y nos dan algunos elementos, vemos cómo nosotros nos hacemos cargo. Y si San Rafael y Alvear la tienen que poner en marcha. Y yo creo que tanto las fuerzas vivas de Alvear, hoy lo he visto que sí, que están todos de acuerdo. Y en hacer algún tipo de acción para que esto se lleve a cabo. Así que en ese camino estamos hoy.
21: A ver, ¿qué opinión que tiene como productor?
16: Bueno, yo como productor, la verdad, yo siempre he defendido la lucha. Sabemos que la lucha puede tener falencias, pero yo le he tenido mucha fe desde el primer momento que fue implementada. Y bueno, nosotros somos productores. La verdad que uno no está ni en la política ni en las cosas del gobierno. Yo soy un
19: auténtico productor defendiendo lo que estamos produciendo.
21: Un mensaje también para los productores de San Rafael.
19: Y sí, la verdad capaz que están en desconocimiento lo que está pasando, como es una fuga política por ahí también, hay medios que no lo están difundiendo ahí en el departamento de San Rafael, hay gente que está medio desganada, pero yo creería que la forma que se ha hablado de ir haciendo docencia en estos días, porque la verdad que hay que hacer una docencia rápida para que eso dé resultado y que realmente la lucha esté, porque si se la llevan, la verdad no la vamos a conseguir más.
23: Bueno, se va a resolver el tema de...
2: Ahí está, la palabra de Agustina Sorena, directora de Agricultura del municipio, de Pilar Crespillo, también de Abel Miasley, productores del departamento. Así que bueno, ante la negativa de Cornejo, del ministro de la Producción Vargas Arizu, sector de cambia ya, ¿no? Los que venían a cambiar ya la economía, ¿no? Che, venían a cambiar todo. La verdad que lo cambiaron, muchachos, de cambia ya, de activa ya, ¿cómo es? De cambiame, ¿cómo es? Cambiate. Están todos mudos, ¿no? En Alvear lo de cambia ya, ¿no? Cambiate, cambiemos. Venía a cambiar la política agraria, la verdad que la están cambiando, ¿no? No dejan en bola y a los gritos. Che, habría que plantear al superministro de la producción Vargas Arizu que la guita de la Lobeza Botrana que la ponga el norte, entonces. Desde Alvear también debería plantearse esto, ¿no? Que la guita que ponemos todo para la Lobeza Botrana, que en Alvear y San Rafael no existe, pero que pagamos todos en la provincia, son como 15 millones de dólares por año, ¿no? No es tanto, o sí. Esta guita la podríamos usar para la lucha en Tenerife. Bueno, planteémoslo, muchachos. Únanse los intendentes al de San Rafael y empiecen con los tapones de punta. Ahí contra el ministro de la producción también, ¿no? Contra lo de cambia ya, cambiate, cambiemos, cámbiense los pañales, muchachos. Y después cuando vengan al departamento, es hora de empezar a mostrar los dientes, muchachos, ¿eh? No a recibirlos con abrazos, con besos, con costillares. Como si nada hubiera pasado, ¿eh? Una simple opinión nada más. ¡Nos vamos! Que tengan buena jornada, Maximiliano Viale nos cuenta cómo viene el clima, ¿eh? Estuvimos de las 4 de la mañana con toda la información. Aquí estamos al pie del cañón, como siempre, en Radio 1. La radio que no te abandona. En el sistema alerta y prevención de heladas hubo temperatura bajo cero de un grado y medio, pero cerca de las 7 de la mañana. Tal como lo había adelantado Raúl Beiza, se cumplió el pronóstico de rajatabla. Se fue cayendo lentamente la temperatura, sin viento, sin brisa, con cielo despejado, pero estimamos que no hubo heladas ni siquiera débiles en la región, porque sí, pasó por allí el grado y medio, o los 2 grados, fue por muy pocos minutos cerca del amanecer. Maximiliano Viale nos cuenta el pronóstico del tiempo ampliado. Buena jornada, buen miércoles para todos. ¡Vamos!
0: Bueno, continuamos con el buen tiempo reinante en esta semana. Hoy esperamos 23 grados. Ayer tuvimos 20.5 y este gradual ascenso que les vengo marcando. Estamos bajo la presencia de un patrón meteorológico dominado por las altas presiones. Y entonces ahí hay un contribuyente muy importante, que es con altas presiones en general tenemos subsidencia en la atmósfera, que es el aire desciende de niveles medios y altos hacia niveles más bajos y entonces se comprime y se calienta a razón de 10 grados por kilómetro. Y entonces genera un ambiente sin nubes y con gran amplitud térmica, ambiente muy seco. Notar que las mañanas son frías y las tardes son templadas. Ese efecto es un efecto natural de la atmósfera por las altas presiones y es muy similar al sonda, pero en forma mucho más sutil y no tan explosiva. Entonces va a estar dominando eso toda la semana. Y hacia el final del fin de semana vamos a tener ya temperaturas de 28 y 30 grados sábado y domingo, sumando ahí este efecto que le digo de subsidencia, pero ocasionado por el sonda en altura, ¿sí? Cuando el fuerte flujo del oeste impacta contra la montaña y genera esa subsidencia que le estoy marcando también hoy. Así que atención el fin de semana con las celebraciones de el Día de la Primavera en Potrerillo, que hoy en estos tiempos se... hace por ahí, porque habrá un ambiente de sonda en altura, propicio para incendios y muchos asados por la primavera, entonces un escenario para prestarle atención en la precordillera el fin de semana. Eso viene acompañado con desmejoramiento y algunas nevadas más en alta montaña sábado y domingo. Así que bueno, ese es el escenario. Ya el lunes cambia un poco la... con un frente frío que informaremos ahí, pero no es un descenso importante de la temperatura.
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señores, bienvenidos, muy buenos días a todos. Así arrancamos esta bonita mañana del aire de 96.9, en el aire de Radio 1 Alvear. Bienvenidos a todos, ¿cómo les va? Bienvenidos a este gran programa de día miércoles, miércoles 16 ya. ¿Cómo pasa la semana, Bienvenidos. A partir de este momento y hasta la una de la tarde, no pisamos el freno juntos, compartiendo con ustedes una mañana más de Más de Uno. Bienvenidos, lo abre al telón de esta jornada el señor Carlos Vives, que nos trae esta bonita canción que nos dice fruta fresca. ¿Hay fruta fresca o no hay fruta fresca? Escucha. Buenas canciones. Primer tema de la mañana. 40-17-46, nuestra línea directa. Acá estamos a la continuidad del servicio informativo. Estamos a la continuidad también del operativo de Ladas, Esta radio no descansa. Estos micrófonos todavía están calientes. Mirá. ¡Ah, Dios mío! No hay descanso. Súbale el volumen. Y nosotros ya volvemos.

gracias, sí, sí, dice, escucha. Que tú eres mi consentida, que lo sepa todo el mundo. Hoy me he levantado cantor, ¿eh? Me imagino que ustedes del otro lado también deben estar cantores como yo. ¿Cómo nos vamos a cantar estos temazos, eh? Bueno, ahí vamos de a poquito abriendo las cámaras, ¿eh? Vamos de a poquito mostrándoles un poquito lo que está sucediendo aquí dentro de nuestro estudio de la radio, ¿eh? Aquí en Chaperrucci Centenario. Les vamos a contar antes que nada la temperatura actual. ¿Qué nos indica el Servicio Meteorológico Nacional? Les vamos a ir a contar rapidito para nuestro departamento, para General Alvear. Vamos a ir a conocer cuáles son algunas de las temperaturas que tenemos a esta hora, ¿eh? Rapidito, vamos.

0: 3 grados, 8 décimas. La actual temperatura, la humedad está al 84%. Vientos del sudeste a 12 kilómetros por hora. La mínima para el día de hoy, 2 grados. Y la máxima de 22, ¿eh? Tenemos una máxima alta, ¿eh? Me gusta el arne. Tenemos allí la máxima un poco alta, ¿eh? 22 grados de máxima. Así que creo que vamos a tener una bonita jornada. A pesar de, bueno, anoche el riesgo de heladas y de todo eso, ¿eh? Este jueves mínima 6 grados, máxima 24, parcialmente nublado. Para este viernes mínima 10, máxima 27, parcialmente nublado. Para este sábado mínima 10, máxima 27, nublado a tormentas aisladas, ¿eh? Y tiene un rayito el dibujito de la tormenta, así que parece que se vieron los rayos. Se vienen los rayos y los rejucilo.
1: ¡Ay, Dios!

Ya venimos con Quiniela de Mendoza y Nacional, los resultados de los números de la suerte que vamos a compartir con todos ustedes para aquellos que les gusta jugar a la Quiniela, para aquellos que apuestan. Lo vamos a venir charlando un ratito nada más. Y también vamos a venir con las efemérides para este día, hoy 16 de septiembre.

Música noventera es la que estamos haciendo nosotros juntos en la mañana de la 1, ¿eh? Nos vamos a ir a otra canción bonita que te la traemos en esta mañana y dice: solo se vive una vez. Llegan las Azúcar Moreno. Buenas canciones suenan en la

Yes. Gracias, gracias a la señorita Azúcar, las Azúcar Moreno, gracias, Azúcar Moreno con nosotros en la mañana del día de hoy, 9 de la mañana en punto en todo el país, nos vamos a buscar las efemérides para este día de hoy, dale. Mientras llega nuestro amigo que no quiere aparecer, pero ahí apareció, claro que sí, ahí apareció. Nuestro amigo Abelito Pintos, no me podía faltar hoy, escúchalo. Me encanta, mientras nos vamos a ir a compartir con ustedes las efemérides para este día de hoy. Rápido.

Estamos conmemorando en el día de hoy. Así que bueno, a pesar del paso del tiempo y la llegada de los grandes supermercados, la relación entre el vecino y su almacenero sigue siendo intacta. Con confianza, cercanía y la clásica libreta de los almaceneros, ¿no? Ese es el almacenero que nos banca cuando por ahí nos hace falta algunos pesos, ¿viste? Fiámelo, te lo pago el sábado. Hoy es el día de los derechos del estudiante secundario, hoy, ¿eh? Hoy es el día de los derechos de los estudiantes secundarios, ¿eh? Cada 16 de septiembre se conmemora el día de los derechos del estudiante, recordando el episodio más doloroso de nuestra historia reciente, la noche de los lápices, ¿eh? Durante la última dictadura militar, un grupo de estudiantes secundarios de la ciudad de La Plata fueron secuestrados, varios de ellos pertenecientes desaparecidos, muchos de ellos jóvenes que participaban de organizaciones de estudiantes y reclamaban entre ellos cuestiones por los derechos del boleto estudiantil. Entre las efemérides del día de hoy, el nacimiento de Hugo Varela en San Francisco, provincia de Córdoba, nace el referente del humor Hugo Varela. A lo largo de su carrera se valió de la música, de los géneros populares para hacer reír, además de sus shows. Ha personificado el teatro con Isidoro Pereyra. En un día como hoy de 1955 comenzaba el golpe para derrocar a Perón. El general Eduardo Lonardi ingresa a la Escuela de Artillería de Córdoba en el comienzo de un alzamiento militar que culminaría una semana más tarde con el derrocamiento y el exilio de Juan Domingo Perón. La Revolución Libertadora proscribirá al peronismo una vez que llegue al poder, primero con Lonardi y después con Pedro Eugenio Aramburu. Así se llamaba la Revolución Libertadora.

es el Día Internacional de la Preservación de la Capa de Ozono, entre las efemérides para este día. Ya venimos inaugurando nueva hora, son 9 de la mañana, 4 minutos, pero antes quiero escuchar una bonita canción, ¿eh? Antes de irnos a la apertura de la nueva hora para saludar a nuestros auspiciantes que nos acompañan como todos los días. Llega la hora de escuchar algo de los Guaira que nos traen esta bonita canción. Dice, la noche sin ti, pero está en vivo. Que está en vivo. Llega aire, ahí está, la noche sin ti, dale, buenísima música. Ahora sí. Oh. Ahora sí. Ahora se escucha lindo, ahora se escucha bonito. Bienvenidos a los que recién se levantan o los que se acaban de sumar a la frecuencia. Esto es Radio 1 y vamos hasta la 1 de la tarde con este programa que se llama Más de Uno. Sí. Bienvenidos a los que acaban de poner la pava, preparar el mate y sentarse a escuchar la radio. Y a revisar, scrollear un poquito las redes a ver qué dice el pueblo en el día de hoy.

0: estamos escuchando es algo de La Noche Sin Ti. Pero esta es la versión de Aire, ¿eh? Con una versión totalmente diferente esta, La versión de Aire que es mucho más bonita, Un poquito más lenta, creo. Pero es bonita igual, Buenas canciones están sonando en la mañana de la 1, Dándole la bienvenida. Dándole la bienvenida a una nueva hora que vamos a ir a compartir rápidamente juntos aquí en la mañana de la 1. Vamos rapidito, abrimos hora, señoras y señores. 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
0: 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Saludamos a los chicos de

A todos los muchachos que están inaugurando esta nueva hora, los saludamos y les decimos bienvenidos y buen día, ¿eh? Bienvenidos a la mañana, ¿eh? Bienvenidos, bienvenidos, bienvenidos. Más música que compartimos con ustedes. Ya venimos en 12 minutos nada más, ¿eh? Con... la quiniela de Mendoza Nacional, ¿eh? Va a estar llegando en un ratito nada más. 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Saludamos a Lubri Alvear, que está en esta nueva hora exclusiva acompañándonos también y recibiéndonos también, ¿eh? En nueva hora ya venimos con Quiniela. No te muevas del dial porque tenemos mucho más para compartir con vos. Llega la hora de escuchar a la señorita Julieta Venegas, que nos va a traer esta bonita canción que dice así, de esta manera. Me voy. Julieta Venegas, ¿qué temazo? Buen día, Julieta Venegas.

0: gracias. Lo que estábamos escuchando es a la señorita Julieta Venegas, ¿eh? Con estas canciones bonitas. Me encantan. Gracias, Julieta Venegas. Temazos, ¿eh? Nos vamos al 40-17-46, la línea directa de nuestra radio. ¿Dónde vamos a poder encontrar allí todos los saludos de esta mañana? Bueno, chicos, buen día. Me podrían... tengo una queja, dice... Bueno, pero dígame, Nico, decime más o menos la zona donde no te anda bien ese servicio. Vale, chicos, buenos días, dice, te estamos viendo con por YouTube. Darío y Analía, dice, desde Canalejas, un abrazo grande. ¡Hola, la gente de Canalejas! ¡Bienvenidos! ¡Buen día! Saludamos al Tito y le decimos buen día también, que lo tenemos de este lado, que los vamos a ir a saludar precisamente ahora. A ver si puedo reproducir el audio por este lado. Ahí está. Solo.
1: Gracias, gracias, Tito. Un abrazo grande. Saludos para todos los colegas. Vamos, feliz día.
0: Muchas gracias, Tito. Un abrazo grande. Hola, chicos, buenos días. Feliz día para nosotros. Darío y Analía, dice, por el día del almacenero. Y también para Pato Sosa, Patricia Cuello y Daniela Aguilera, dice. Somos los almaceneros de Canaleja, ¿eh? Y Bajada Nueva de San Luis. Feliz día para ellos, ¿eh? Los almaceneros. Un abrazo grande para todos los almaceneros de Canaleja. Un abrazo grande. Son los almaceneros de Canaleja y también de la zona de Bajada Nueva, San Luis. Un abrazo grande para ellos, que nos están escuchando la mañana del día de hoy. Un abrazo. Estos parajes, que reciben a nuestra gente, por supuesto, desde allí cuando ingresan a Mendoza, Vamos a seguir saludando a más que están del otro lado, A ver qué nos dice. Hola, chicos, buenos días, buen día. Mirá, tenemos un oyente que le encanta cantar la canción de apertura de la radio. Escuchá. A ver, acá está. Cada momento. Escuchá. Todas las mañanas espera ese momento para poder escuchar la canción de apertura de la radio. Hola, chicos, ¿cómo están? Bendecido día, bendecido miércoles para todos ustedes. Gracias por su linda compañía. Soy Marce, nos dice de este lado. Y nos manda la canción de apertura porque le encanta, Marce, la canción esa. Hola, chicos, ¿cómo están? Dice, hola, Javi, dice, anoche mi hijo perdió el celular en ruta 188 con funda transparente. Por favor, si alguien lo encontró, que lo devuelva, lo necesita, tiene todo para la escuela. Moreno, dice, muchas gracias, Quien lo haya encontrado, por favor, comunicarse con la radio. Anoche se extravió entonces un teléfono allí en inmediaciones de ruta 188. Hola, buenos días, te estamos escuchando desde los tableros, saludos. Hola, Laurita Chávez, un beso grande, bienvenida, Laurita. Hola, chicos, buenos días, en calle Elie y entre 5 y 6 nos dicen que hay un servicio de... que les anda mal, dice, hola, chicos, dice, anda muy mal Tebecoa en esta zona, dice... Se corta cada 5 minutos, dice. Ya hace una semana, dice, si le pueden dar aviso a alguien. Bueno, ahí está, hacemos el reclamo al aire entonces para alguien de los que estén escuchando por allí en esa zona. Vamos entonces, música de la mañana del día de hoy, pero ante los números de la suerte, nos vamos a ir a compartir con ustedes los números de la suerte que llegan muy pronto por este lado. Ténganme paciencia, ténganme paciencia que hago allí también con la tele. Atención, los números de la suerte, vamos. Adelante, los números de la suerte, dale. En la primera de la cabeza, el 1226, el 26 en la tabla de los sueños, la de Mendoza. Allí, ya te lo cuento. A ver.
2: Ay, que se perdió.

0: La misa, atención, la misa en el número de la suerte de la primera vela de Mendoza. A los 10, el 3820. El 20, la tabla de los sueños, la fiesta. Ahora nos vamos a ir a Nacional, sorteos nocturnos, atención. En la primera, la cabeza, el 1265, el 65 en la tabla de los sueños. Les contamos que es el cazador. Y a los 10, es el 3527. El 27 en la tabla de los sueños, es el peine. Ahí está.
1: Que me han tocado la quiniela.
0: Ay.
1: Que
0: he acertado la quiniela. La razón llega a los Caligaris. Así, de esta manera, más canciones suenan en la mañana de la 1. Ya viene el servicio informativo a la hora. Llega a las y media, En un ratito nada más, Hay algunas canciones que me andan y otras que no me andan, Así que parece que las de los Caligaris no andan ninguna. A ver, ahí está. Kilómetros, salió esa. A ver. No anda. Adelante, dale, los Caligaris. Kilómetros, esta sí anda. Vamos, la música la mañana del día de hoy. Bienvenidos a los que recién se suman y a los que se van. Va prendiendo la radio y nos acompañan del otro lado también a través de la tele. Nos encontrás como Radio 1 al ver en vivo. Buscaros en la tele, mirás en vivo la mañana de la 1.

con nosotros en la mañana de la 1. Adelante los Caligaris, Me encantan, me encantan todas estas canciones. Bien manija, para levantar el espíritu mañanero del día de hoy. Atención todo el mundo, porque llega la hora de escuchar a Vilma Palma con esta voz.

ojo, traiciona a la mexicana que también llega o no llega. Escuchá. Esta es la Zimbabue con nosotros. También en la mañana de este día tan bonito que tenemos, ¿eh? Hoy no corre viento, pero díganlo despacito para que no vaya a correr. Hoy no corre viento, así que estamos contentos. No lo digas fuerte por la...

0: encantan estas canciones, pero por favor, pero ¿cómo amaneció? ¿Cómo amaneció la 1? No, mentira, la 1 no amaneció porque la 1 pasó de largo y la 1. Hoy los chicos de Primero Lagro estuvieron desde las 23 horas hasta hace ratito nada más, estuvieron acá con nosotros. Han hecho programa durante toda la madrugada, acompañando no solamente a los productores. Ayer descubrí que no solamente acompaña a los productores, acompaña a todo el mundo, todo el mundo que está del otro lado de la madrugada, a los chicos de la estación de servicio, que le mandamos un abrazo grande. Deben estar durmiendo a esta hora, pero quiero que le hagan llegar el saludo nuestro para todos los chicos de las estaciones de servicio de General Alvear, para todos ellos, en especial para una que está ubicada allí en Ruta 188, que anoche me los encontré y que estaban esperando al señor Francisco que empezara con su programa, porque dice que les gusta mucho escucharlo durante la madrugada y ellos reciben a todos los productores que van en búsqueda de los combustibles y demás, así que me estuvieron contando un poquito qué sucede durante la madrugada mientras todos dormimos. Mientras estamos durmiendo, se mueve la ciudad completa, Así que bueno, para todos aquellos serenos, para todos aquellos que también trabajan de noche, que necesitan una compañía, Radio 1 les ha hecho una compañía, no solamente a la gente del agro que han estado con el operativo de heladas, Así que bueno, felicidades para todos aquellos productores que siguen en lucha y siguen en pie y por supuesto laburando durante toda la madrugada, y algunos que se acuestan a dormir y otros que no se acuestan a dormir y pasan derecho, pasan de largo para seguir haciendo los quehaceres que les conlleva llevar tanto trabajo como es en la zona del agro. Así que felicitaciones para todos ellos. Un abrazo desde todo el equipo de Radio 1, por supuesto. Tengo que saludar a mi hermana. Está la Barbie escuchándonos. ¡Hola, nena! ¡Buen día! Que le mando un beso bien grande, que también nos está acompañando en el día de hoy. Hola, chicos. Buenos días. Hola, Javi. Buen día. Que tengas lindo día. Hola, María. Bienvenida. ¿Cómo le va al barrio Alvear Oeste 1? Bienvenidos. A ver, nos dice, hola chicos, ¿cómo les va? Dice, ¿cómo les va? Dice, les comparto mi emprendimiento. Bueno, me inspiré en un chico de acá de Alvear que ya supera los 100.000 suscriptores en YouTube. Bueno, ya nomás entonces, en un ratito ya lo vamos a estar viendo por ahí, Hola, Dieguito Figueroa, y le mandamos un abrazo grande. También le decimos bienvenido y buen día. Nos mandan un mate, que ya lo vamos a estar compartiendo acá en la tele también, Saludamos a María y le decimos buen día. ¡Hola, María!
1: Es el cumpleaños de mi nena.
0: Bueno.
1: Le deseo lo mejor, lo más bonito, que se le realicen los sueños.
0: Por supuesto.
1: Que la quiero mucho. La amo con todo mi corazón.
0: Qué bonita.
1: Y un beso para ustedes. Bye. Gracias, bye, mía. Los amo.
0: Hay más, ¿eh? Hola.
1: Ahí tienen, feliz cumpleaños, ponéselo ahí. Eso lo puse yo.
0: Bueno, ahí está. Gracias, María, te mandamos un beso grande. ¡Chauchi, María! Uno más, las 9 de la mañana, 30 minutos en todo el país. Nos vamos a ir con nuestra última canción, porque ahí nos vamos a ir con el informe de Niwil. Llega la información desde Niwil, porque hoy es un día perfecto. Y nosotros lo declaramos así, que sea un día perfecto. Que todas las cosas lindas pasen en un día como hoy. Nos encomendamos a este día para que todas las cosas salgan bien, Y es por eso de que es el deseo de Radio 1. El día perfecto, dicen estelares, así de esta manera. Buena música suena en la mañana de la 1.

Gracias. 40-17-46, nuestra línea directa. Podés también dejar tu mensaje en nuestro canal de YouTube, ahí en nuestra caja de comentarios. Podés dejar tu mensaje, nosotros te los leemos al aire. Para todos aquellos que están también a través de la web, que nos están mirando también, que nos están mirando en sus televisores, en su casa. Acá está la 1, señores, acá está Radio 1. Está 96.9 acompañándonos como todos los días en esta bonita mañana, ¿eh? Estamos aguardando los servicios informativos con Newell, que llegan en un ratito nada más con todo el servicio informativo. En un ratito ya también venimos con las plaquitas de la Muni comentándote parte de cuál es el cronograma de la garrafa. Vamos a venir hablando de las actividades, a lo que tiene que ver con la semana estudiantil. Vamos a venir hablando de todo un poco, ¿eh? De todo lo que tenés que saber con el cuidado animal, ¿eh? Para tu perrito, para tu gatito, para la perra, para el perro, para el loro, para la... Todo te lo vamos a venir contando en un ratito nada más, ¿eh? Porque ahora guardamos los servicios informativos con Newell, pero con bonita música. Porque llega la hora de escuchar al señor Marco Antonio, que nos dice, más que tu amigo.

0: gracias, señoras y señores. Nosotros regresamos en un ratito nada más. No se muevan del dial porque la uno suena hasta la una.
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3: Incendió una casa en Guaymallén y los vecinos denuncian que es un aguantadero.
4: Fue en calle Canin y Félix Suárez, en el distrito Belgrano.
3: Es la tercera vez que ocurre lo mismo en esta vivienda en poco tiempo.
4: Quienes viven en la zona apuntan a 3 jóvenes y los acusan de robar en el barrio.
5: Bastante conflictiva. Son gente que es de mal vivir y suelen estar siempre ahí todas las noches. Salen a dar vueltas en el barrio para ver qué pueden hacer.
6: Una casa que no tiene ningún servicio, no tiene nada.
5: No, ningún servicio. Nada. Son todos pibes jóvenes, la mayoría. Hay 2 hermanos, creo, y los demás son amigos. Tampoco tienen dónde ir a parar y se van a meter ahí. Se ve que ha quedado con peligro de derrumbe porque ya el tercer incendio que tiene.
6: El barrio está pidiendo que ojalá se vayan.
5: Sí, que se los lleven ya directamente, que no van más para este lado.
3: El gobierno echó a 3 empleados de ATM por presentar certificados médicos truchos.
4: Son 3 empleados que prestaban funciones en la delegación Zona Sur de la Administración Tributaria Mendoza y presentaron justificaciones apócrifas para justificar inasistencias.
3: El Ministerio de Salud contrató que las firmas no coincidían con las de los profesionales médicos, por lo que la Junta de Disciplina entendió que la maniobra buscaba evitar el descuento de haberes.
4: La natalidad en Argentina cayó 46% en 9 años.
3: La tasa global de fecundidad se ubica en 1,2 hijos por mujer, según datos recientes del Fondo de Población de las Naciones Unidas.
4: De 2015 a 2024, el país registró cerca de 357.000 nacimientos anuales menos.
3: El gobierno insiste con la reforma electoral, pero no tiene los votos para eliminar las PASO.
4: Patricia Bullrich reconoció que el oficialismo todavía no consiguió los apoyos necesarios en el Congreso.
3: La reunión de la Comisión de Asuntos Constitucionales retomó el debate después de más de 4 meses sin actividad sobre el paquete electoral. El encuentro terminó con un cuarto intermedio sin avances concretos hacia un dictamen.
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4: Boca avanzó a semifinales de la Copa Sudamericana.
3: Igualó 1-1 ante San Pablo en el Morumbí de Brasil.
4: El resultado le alcanzó en el global para clasificarse a las instancias decisivas de la Copa, donde enfrentará a Vasco da Gama.
3: 10 grados, 6 décimas la temperatura, humedad 63%. El pronóstico indica tiempo bueno, ascenso de la temperatura y una máxima estimada de 23 grados.
4: Somos Federico Salazar y Mayra Gelbes. Esto fue Informe Newell.
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0: Y le damos la bienvenida a Pablo Velasco la mañana del día de hoy. ¿Cómo le va, Pablo? Bienvenido.
1: Buen día, buen día.
0: Me ¿Pero extrañaron? ¿Qué dice usted?
1: Me extrañaron, ¿cómo andan?
0: Acá estamos en la lucha, que es grande y mucha.
1: Me estaban sacando la bosta en la oficina, por eso no estamos.
0: No, si lo escuché que cuando entró para allá le empezaron a gritar cosas. Pero por favor,
1: no me dijeron,
0: respeten al personal.
1: Respeten a la estrella del lugar.
0: Escuchame, respeten a la hora pico de este programa.
1: Respeten los rangos. ¿Cómo va, Javi? Buen jueves para todos.
0: Muy bien, ¿eh?
1: No, qué buen jueves. Buen miércoles.
0: No, pará. Acabo de
1: comentar. Ya que es miércoles.
0: Claro, eso.
1: Jueves.
0: Acabo de borrar hasta el jueves. Me olvidé del miércoles. Hoy es miércoles.
1: Hoy es miércoles. Hoy es el cuadrito de la semana, ¿eh?
0: Estoy tan mareado que ya lo había hecho.
1: Claro.
0: Y mirá, lo borré. Dios mío. Bueno, ¿cómo anda, Pablo? ¿Bien?
1: Bien, bien, bien.
0: ¿Qué tal ese operativo anoche?
1: Bien, estuve un rato. Vinimos a las 4.
0: Operativo Ladas.
1: Operativo Ladas.
0: Pero hoy tiene que estar más sonriente, Pablo, porque hoy jugó Boca.
1: Anoche jugó Boca.
0: Bueno, ayer, anoche jugó Boca.
1: Boca.
0: Estuvo de todo ese partido.
1: Qué lindo partido, loco.
0: Qué lindo que estuvo,
1: Ganamos. Empatamos, pero ganamos.
0: Claro.
1: Importante. Bueno, ¿cómo andan? ¿Todo bien de lo
0: que sí le cuento, mire?
1: Nos da una envidia.
0: Ay, por favor.
1: Deje la envidia para otro lado. La envidia nunca es buena. Mata el alma y la envenena.
0: Los rencores envenenan el alma. Vamos a hacer lo siguiente. Vamos a tirar una consigna a la mañana del día de hoy. ¿Cuáles son las frases que ustedes consideren más importantes que les haya quedado grabado para siempre?
1: Algo que te dijeron.
0: Algo que te dijeron. Por ejemplo, la que acabamos de decir.
1: Claro. La que nos decía el chavo.
0: ¿Cuál era la que decía el chavo?
1: No, pero el chavo lo decía de otra manera. Era así. La envidia nunca es buena. Mata el alma y la envenena.
0: Claro. Y después hay otro dicho que dice, el rencor envenena el alma. Viste que gente que es rencorosa.
1: Sí.
0: Pero terminala ya. ¿Hasta qué hora? Pero por favor.
1: Anda 3 días con cara de ojo.
0: Claro, deja los rencores atrás. Que Dios se encarga de eso. Los rencores van para otro tiempo. Bueno, frases así, como por ejemplo, el que temprano madruga,
1: Dios lo ayuda.
0: Muy bien. Agua que no has de beber, déjala caer.
1: Déjala caer.
0: Al pan pan y al vino,
1: toro.
0: No, tinto. Bueno, cualquier frase que a ustedes les haya quedado de sus abuelitos, de que alguien les diga, ¿vieron esa frase que las abuelas siempre decían? Y que le decían, usted, mija, cuando sea grande, no confíe ni en su sombra. Bueno, cosas así. Así que los queremos participando a través de los audios de WhatsApp. Podés enviar el audio o nos podés mandar el texto. Lo que ustedes quieran, van a participar por un kilito de chorizo.
1: Le vamos a regalar un kilo de chorizo.
0: Porque el que no corre,
1: vuela.
0: Muy bien, porque si te dormí,
1: te vela.
0: No sé quién, un taxista. Así que bueno, Pablo, le pedimos que hoy los chicos, los vecinos, a partir de hoy circulen con mucha precaución y reduzcan la velocidad, ya que durante estos días habrá chicos corriendo y circulando en bicicleta por distintos sectores de la localidad de Carmenza en base a lo que tiene que ver con el 100. Entre todos podemos colaborar para que puedan disfrutar de estas actividades de manera segura. Recuerden que por muchos años se utilizó el 100 y así que bueno, invitamos a que todos tengan precaución de que los chicos van a estar corriendo allí y también andando en bicicleta muy rápido para, bueno, tratar de cumplir con todo lo que les piden allí desde el 100. Okay. Así que mucha precaución en el día de hoy.
1: Carlos Baute canta en esta mañana con Terregal.

0: Carlos Baute cantando en esta mañana con Te Regalo. Hola, hola, buen día, ¿cómo anda la gran audiencia de la 1? Buen día, hola.
1: ¿Cómo les va?
0: Pero
1: ¿cómo
0: muy
1: están,
0: bien.
1: Pablo, Javi?
0: Bien.
1: Yo a mí siempre se me grabó el dicho que dice: el que mal anda, mal termina. Ojo por ojo, diente por diente. Y la última, uno cosecha lo que siembra.
2: Bueno, esos son dichos.
1: Luego, está muy linda la radio.
2: Gracias. Los dichos de la abuela.
0: Hola, chicos. Voy a mandarle un mi esposo. Voy a mandar un saludo a mi esposo que trabaja en carnicería Vikingo y desearle un feliz aniversario. Dedicarle una canción de Franco Evita, Tú que vas. Pero muy bien. ¿Quién es? ¿Cuál es el carnicero de Vikingo que hoy están de aniversario? Vamos a ver.
2: Le mando un beso bien grande para mis amigos, que están ahí del otro lado, que están mis amigos ahí mirando la radio, En un teléfono están mirando la radio.
0: ¿En Vikingo?
2: Sí, están en Vikingo, Vikingo de la calle Pedro Molina. Mirá, no,
0: hola,
2: ahí está
0: Vikingo.
2: Mauri y está Charlie, que están allí mirándonos, están desayunando en esta mañana, así que le mandamos un abrazo grande. Así que bueno, un beso bien grande para ellos. Así que habrá que juntarse a almorzar, chicos, Muchachos, vayan preparando qué vamos a almorzar, porque yo el único tiempo que tengo hoy es el mediodía. Así que tengo ganas de verlo.
0: Me parece que acá escribe Jennifer, y por lo que veo en la foto, el carnicero creo que es Vikingo 1 en Ceballos y Libertador Sur. Creo que él me ha atendido la otra vez cuando fui.
2: Ah, muy bien.
0: Él creo que fue el que me preparó el pedido, me parece, la otra vez cuando lo hizo un cracker. Vamos, Vikingo 1. ¿Cómo andan los...? Y el Vikingo 2, por supuesto, que nos están mirando. Vamos, Vikingo.
2: Sí, señor.
0: Vamos, los vikingos.
2: Hola, los vikingos.
0: Pablo, Javi, la venganza nunca es buena, mata el alma y la envenena, decía el chavo, claro, la que estábamos usando.
2: Una mano lava la otra y las dos...
0: Media.
2: Lavan la cara.
0: Sandía grande, nadie se la... come solo.
2: Sandía grande, nadie se la come solo.
0: Ni el agricultor era el viejo. Mi directora siempre decía: mientras más te agachás, más se te ve. Me quedó muy grabado, dice.
2: No,
0: Lucía,
2: por favor. Por eso no hay que agacharse, señor.
0: No hay que agacharse, para nada. Mirá, ni cuando se cae el jabón, nada.
3: Son una gran compañía para la mañana. Y yo tengo dos frases.
0: Sí.
3: Una es: cocorilo que se duerme es cartera.
0: Sí.
3: Y la otra es: al que le quepa el poncho,
2: ¡Que se lo ponga!
0: Hola,
2: dice, nena, si vas a salir, dice, ponete ropa interior nueva. Dice, ponete una bombachita nueva. O medias sanas. Dice, no vaya a ser cosa que tengas un accidente y pase vergüenza. ¿Por qué será que los accidentes lo primero que se te sale es la zapatilla?
4: Buen día, chicos. El pez por la boca muere. Camarón que se duerme se lo lleva la corriente. De tal palo
0: a la tira.
4: Pará, que tengo otro.
2: A ver.
4: Ladrón que le roba a otro ladrón tiene 100 años de perdón.
2: Me enseñó hace mucho mi abuela, dice, me peleé con mi novio, sí. Y yo estaba tan mal, dice, ahí me dijo: el que va sin que lo echen, vuelve sin que lo llamen. No está muerto quien pelea, soy Silvia, con el 094. Silvia, manda las tres últimas para participar por el kilo de chorizo.
0: No hay chorizo, chicos.
2: No hay chorizo, como lo que la gente todavía me cree. Nivel de credibilidad, 100%.
0: Si la montaña no va a Mahoma, Mahoma va a la montaña. Buen día, chicos. Acá se nota, Hernando. No hay chorizos, chicos.
2: Chico, no tenemos chorizo. A ver si la gente de... La gente de Vikingo.
0: De Vikingo, claro, ponen los chorizos ya para esto.
2: Al gerente general ahí de la calle Pedro Molina, a Mauricio, Mauricio Hijo, mande por favor un kilo de chorizo para la gente que quiere participar.
0: Ahora hemos quedado mal. Chicos, a mí me quedó el dicho raro humano, dijo el pato. ¡El pata!
2: ¡El pata!
0: Y se bajó de la gallina. Que
2: ¡no! ¡No!
0: Son guachos, Bueno, vale, que los estamos leyendo.
2: Se las manda
0: mejor, así no lo leemos nosotros.
2: Claro, dejen de mandarte. Claro, estamos leyendo toda la mañana, sin embole.
0: Si no estamos meta nosotros leyendo.
2: Claro. Manden audio, si nadie los conoce. Dale.
0: ¿Quién les va a sacar la voz?
2: Claro.
0: Buen día, buen día. Esta es Radio 1. Buen miércoles para todos. Cantabel Pintos, conjuntos. Gracias, Javi. Vamos camino a los 500.
2: Saludos a mi chicharra, que está de temprano, mi cuca, mi cucaracha, que le mando un beso grande.
0: La cuca. saber cuál va a ser.
2: Es nuestra amiga. Me acaba de mandar un refrán, pero está medio picante, no lo puedo leer. Dice, es inútil empujar cuando qué? No entiendo.
0: Acá te dormí, te velas, de boca cerrada no entran mosca, no por mucho madrugar, amanece más temprano que mucha barca.
2: ¡Poco aprieta!
0: Abel Pinto, canta, ¿no?

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6: Y ya viene la nueva hora. Ya vienen los clasificados. Sacalo que lo peleo.
7: Está de oferta, che. El pollo hoy.
6: ¿Está de oferta? ¡Sacalo! Hablando de gallinero, ¿cómo es? Hablando de la gallina que no juega ninguna. ¿Qué pasó? Para todas esas gallinas, para estos sinvergüenzas que nos querían ver perder anoche.
7: Claro, para los que se pusieron la del San Pablo anoche.
6: Manga de mala onda todos, Canta José Luis Perales.
8: ¿Cómo pelean en el Radio 1?
6: Por Dios, estos guachos, mira. Esto dice gente maravillosa. Bonitas canciones en este miércoles. Vamos con ese matecito, el cafecito y un rico desayuno. Siempre mirando, escuchándonos en la 1.

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2: Ya estamos inaugurando esta nueva hora de la mañana juntos.
3: Cuando pasan 16 minutos de las 10 en todo el país.
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2: 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Hola Juaco también, que es el que recibe los turnos. No se me olviden de Juaco, pero por el amor
3: muy
2: de
3: bien.
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3: Disculpenme, ¿se está riendo de mí?
2: Sí. Buen día. Me puse a ver el programa en la madrugada.
3: ¿Pueden mandar audio? ¿Qué les cuesta mandar audio?
4: Hola, mira cómo le va mi sol.
3: ¿Cómo le va mi
4: sol? Ahora sí les voy a decir sol porque ha salido el sol.
3: Gracias,
4: mi cielo. ¿Cómo está, mi amor? Dios me los bendiga, tengo una buena jornada. Y bueno, besitos para todos los de Boca, que ganamos. Es que mi marido es de River, no me importa. Y si me dice algo, esta noche duerme afuera.
3: ¡Ay, no!
4: A todos.
3: Atención, escándalo.
4: Que Dios me lo bendiga y sigamos ganando.
3: Muy bien.
2: Excelente. Hola, buen día. Señora. Hola, Eliana, ¿cómo estás? Buen día. Buen día, Eli.
5: A mar revuelto, ganancia de pescadores.
2: Eso siempre.
5: Más vale, pájaro hermano, que sigan volando. Tengan un merecido día.
2: Pero muchas gracias,
3: Eli. Esas frases me encantan, che.
2: Buen día, chicos. Otro dicho, bien dicho, es boca cerrada. No entran mosca, es verdad. Dejá de paspar mosca. Más vale un pájaro en mano que 100 volando. Soy Marce.
3: No le copien, por favor.
2: Mira, Centro de Salud de Corral de Lorca. ¿Qué pasó? ¿Nos están mirando o qué?
3: Sí, nos deben estar mirando porque...
2: Se cayó un techo, chicos. Bueno, ahí lo vamos a pasar, Javi.
3: Ahora lo vemos.
2: Centro de Salud de las Lorca. O sea, mira, bueno, ahí búscalo, Javi. 4061 y ya lo pasamos. Se ve como desprendió un tinglado y ha caído encima de un auto. Chicos, buen día. 4061. Chicos, buenos días. ¿Cómo andan, hermosa? La radio, Pablo, Javi, feliz miércoles. Mi frase es cara, pero... Es cara, pero nos vemos corazón. No la entendí mucho. Buen día, chicos, bella mañana. Mi mamá decía, cada uno con su... epa. La media picante, Lore. Recuerda que la gente te quiere ver bien, pero jamás... Jamás que... Jamás mejor que ellos.
3: Claro, jamás mejor que ellos.
2: Agua que no has de beber, hasta hielo para... agua que no has de beber, a la hielo para el fernet. Hola, Lucho, buen día. Chicos, geniales, los escuchamos como todas las mañanas. Saludos para Eduardo, hoy, que está cumpliendo años. Saludos. Chicos, saludos de Malargüe. Peor es casarse y vivir con la suegra, ponen por acá. Y si no, preguntale a un amigo mío. Buen día. Bueno, hola.
6: Hola, buen día, chicos. ¿Cómo
2: están? Buen día, muy bien.
6: Programa. Quiero saludar a mi querida madre, que está cumpliendo sus 84 años. Ella vive en el barrio del Toscano. Le dicen Doña Celia.
2: Muy bien, Doña Celia.
6: A Doña Celia del barrio del Toscano. Y bueno, chicos, Eli tiene un tema lindo porque a ella le gusta mucho el baile. Así que, querida mamá, feliz cumpleaños. Por muchos años más, mamá. Y buenos días, chicos.
2: Muy bien, es el cumpleaños de Doña Celia hoy.
3: Ah, muy bien.
2: Hola, chicos, buen día.
7: Buenos días, ¿cómo les va? Acá estoy. Perdón, tarde, pero bueno, siempre estoy. Moris, que tengan una linda mañana, un lindo día.
3: Gracias, mi vida.
7: Pinta calor. Acá estamos de recreo, por eso hay tanto bullicio. Mis amores, que tengan un día bendecido. Los quiero mucho.
2: Gracias, Alita.
7: Pueden poner, no sé, es medio lentón, pero me encanta. Diango y Santiago Cruz, cuando quieras y donde quieras. Bellos, los quiero. Besitos.
2: Muy bien, besos, saludos enormes. Hola chicos, ¿cómo andan? Buen día, buena mañana para ustedes, pero muchas gracias. Javi, en un rato te vamos a contar y estén atentos porque vamos a regalar las entradas para lo que tiene que ver la gran obra que llega para General Alvear. Tenemos para sortear dos entradas que se vienen en un rato para Ni Media Palabra, la obra de Nicolás Cabré, Mariano Martínez y el Bicho Gómez que llega a General Alvear.
3: Buenísimo.
2: Así que no se la pueden perder, estén atentos a esos. Te repito, en un rato vamos a regalarte las dos entradas para que puedas ir al teatro. Viene la gran obra, Nico Cabré, Mariano Martínez y el Bicho Gómez van a estar aquí en General Alvear. Mañana jueves 17 a las 20:30 en el teatro. Eso sí, chicos, se van a notar los que realmente van a ir a la obra del teatro. El otro día cuando regalamos lo del té, viste que estuvo lleno. Chicos, no, vinieron a buscar las entradas.
3: Hay un montón.
2: Sí, se van a notar para que puedan ir, porque por ahí sacan chance un montón de gente. Bueno, esta obra está buenísima, que se la ganan y ni va a dudar en no ir. Pero para que se la los que ganen, que vayan mañana.
3: Que si van a participar, lo hagan bien.
2: Exactamente, se viene Ni Media Palabra. Mañana jueves 17 va a estar buenísimo en el teatro. Y como le decía, ya vamos a ver si podemos gestionar para si va a haber para Rolón o no. Porque hay mucha gente que nos está preguntando y vamos a ver si podemos llevar justamente a alguien de la radio, por lo menos a uno de nuestros oyentes o a dos, sería un golazo, porque ahora son dos funciones a disfrutar justamente de Rolón en octubre, aquí en General Alvear. Así que dos cosas importantes que ya en un ratito le contamos cómo hacer. Nosotros nos vamos a la música.
3: Sí, pero antes tengo un saludito.
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3: Tengo un saludito por acá. Hola, Javi, ¿cómo estás? Dice, le podría mandar saludos a mi reina, dice, de Barbie. Dice, sí, tu hermana, dice que la queremos un montón. Dice que es muy bella, dice. Así que, bueno, le manda un saludo grande para la compa, la compañera es ahí. Y dice, ella se hace llamar la mayor de las López Panelo, dice.
2: ¿La mayor qué?
3: Así se hace, la mayor de las López Panelo. Así se hace llamar esta amiga que es Gaby, que le mandamos un beso bien grande. Así que bueno, le mandamos un beso grande para ellas, que hace dejar su saludo en la mañana del día de hoy, que nos estaba grabando y nos estaba viendo.
2: A la música nos vamos, ya viene lo más importante, Cristian Castro con Mañana.

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2: Saludos, Titini, para toda la gente de Alvear Oeste, como todas las mañanas, 10:35 en todo el país, 40:17:46 conectados en todos lados, a través de la radio y todas las plataformas digitales en la mañana de más de uno.
3: Exactamente, y aquí estamos nuevamente, una mañana más, listos y preparados para ir a compartir con ustedes con los títulos. Soy un poquito atrasado porque estamos a mil, estamos a full.
4: Estamos a así, full,
3: Chile. Estamos a 10 manos, así que bueno, mirando un poquito de lo que tiene que ver con el paso a Chile, ahí lo estamos viendo precisamente en pantalla, porque a partir del día de hoy empezó a regir el horario de verano en el paso internacional Sistema Integrado Cristo Redentor. Esta medida habilita el cruce fronterizo durante las 24 horas de manera continua para todo tipo de vehículos, para particulares, colectivos y transporte de carga. Las habilitaciones coinciden con el inicio también de las festividades de las fiestas patrias en Chile, que son a partir del 18 de septiembre, ¿no? Y que mucha gente cruza hacia el otro lado para poder ir a celebrar con ellos. Bueno, fecha en la que se registra también un alto flujo vehicular e intercambio turístico entre la provincia de Mendoza y el vecino país, ¿eh? Ya vamos a estar hablando también parte de lo que tiene que ver con el Servicio Meteorológico Nacional para también saber cómo van a estar los días en estas jornadas.
2: Bueno, a partir del mes que viene empezaría todo esto que se está hablando hace meses y tiene que ver con el Super Niño. Ya se están preparando las escuelas ante las previsiones meteorológicas que ya se viene hablando hace mucho tiempo sobre la posible...
3: Y que no llega, que no llega,
2: claro, que no llega. Oh. Sería desde octubre en adelante. Bueno, vamos a ver cómo repercute, pero bueno, las escuelas se preparan para la llegada del fenómeno climático El Niño o el Super Niño, como lo denominan algunos, con eventos intensos en la región. Ya la Dirección General de Escuela de Mendoza activó, ya implementó un plan de contingencia escolar para establecimientos educativos públicos y privados. Este protocolo establece medidas operativas frente a las inclemencias climáticas, emergencias e interrupción del ciclo lectivo presencial, porque bueno, ante el desborde de una situación en cuanto a lluvias y todo esto, disponiendo de esquemas de virtualidad cuando el estado de los caminos o la infraestructura se vean afectados por el fenómeno del Super Niño y se pueda trasladar. Claro, exactamente, como en pandemia, que se pueda trasladar justamente a lo que tiene que ver con el fenómeno del Super Niño.
3: Hablamos a lo que tiene que ver con el consumo de carnes. Nos pasamos a el siguiente título, que tiene que ver con, bueno, lo que todo el mundo habla, ¿no? Sobre lo que tiene que ver con el consumo de carne. Hablamos sobre el acuerdo con relevamientos de la Cámara del Sector Cárnico. El consumo de carne vacuna en el país se registró con una retracción interanual de cerca del 9,5%, ubicándose en torno al 1.377 millones de toneladas acumuladas en los primeros 8 meses del año. El comportamiento comercial refleja una marcada reducción en la compra de los cortes tradicionales para asado, derivados también de la demanda familiar hacia las alternativas de menor costo, como por ejemplo algunos cortes de lo que tiene que ver con pollo, también cortes para hacer a la olla o carne picada, estos productos de los incrementos acumulados en el rubro alimentario a lo que tiene que ver con la opción a lo que ya no es carne, sino que, bueno, nos pasamos a lo que es las costeletas de cerdo, nos pasamos a lo que es el pollo, mucha carne molida,
2: pero
3: sigue bajando el consumo de carne a lo que tiene que ver con el asado.
2: Bueno, en Spotify hay una lista que se llama Para Despedir a Messi. Así se llama.
3: ¿Para Despedir a Messi?
2: Para Despedir a Messi. Hay todas canciones seleccionadas para el astro del fútbol argentino, porque...
3: Y ya hay fecha, Pablo, no quiero.
2: Ya hay fecha, allá y amistoso y lo invitaron a Messi. La Asociación del Fútbol Argentino confirmó ayer la AFA, el cronograma oficial de partidos que ya estamos viendo en pantalla. Además, los amistosos para la ventana internacional. 30 de septiembre en Córdoba vamos a jugar con Bolivia. El 3 de octubre en el Estadio Monumental vamos a jugar frente a Burkina Faso. Y el 6 de octubre con la presencia de Lionel Messi en el Estadio Municipal frente a Benín. El encuentro el 6 de octubre frente a Benín marcará el partido final y el homenaje de despedida a Lionel Messi con la camiseta de la selección argentina. Se oficializó además la lista de convocados de Lionel Scaloni, donde figuran futbolistas consagrados, incorporaciones jóvenes que se suman a la selección del plano nacional e internacional. Messi se despide en el Monumental ante Benín y va a ser un mundo de gente para el último tango, como dijo el Chiqui Tapia. Messi fue invitado y el 6 de octubre se despide ya definitivamente de la selección argentina de fútbol.
3: Exactamente, y vemos ahí también parte de la lista, de los convocados.
2: Sí.
3: Así que, ¿a quiénes tenemos allí, Pablo?
2: Como arqueros, Emiliano Martínez, Juan Musso y Jerónimo Rulli. Los defensores, Agustín Jay, Leo Valerdi, el Cuti Romero, Lisandro Martínez, Juan Foy, Facundo Medina, Nico Tagliafico y Román Vega. Los mediocampistas van a ser Enzo Fernández, Alexis Mascaliter, Valentín Barco, Giovanni Lo Celso, Ezequiel Palacios, Rodrigo De Paul, Nico Paz. Vuelve Franco Montantuono a la selección, Matías Oulué, Giuliano Simeone, Nico González y Prestiani, la famosa ley Prestiani, que no taparse la boca, viste que ahí nace la famosa ley Prestiani, que nadie se puede tapar la boca, fue convocado. Además, en los delanteros, el Flaco López, va a estar Santiago Castro, que juega en la Roma, Julián, el Araña Álvarez, Lautaro Martínez, y el más grande de todos los tiempos, Lionel Messi.
3: Imagínate que te diga, che, Leo, ¿y cuál fue tu último partido? Con Benín. Va a quedar en la historia. Así que bueno, Bueno, y si hablamos de fútbol, hablamos de Boca. Tenemos que hablar de Boca, señoras y señores. Atención todo el mundo. Vamos a hablar de esta parte de Boca y tiene que ver con, que quedó semifinalista de la Copa Sudamericana, Porque Boca Juniors avanzó en las semifinales de la Copa Sudamericana tras empatar el 1-1 contra San Pablo en el estadio de Morumbí, en Brasil.
2: En Brasil.
3: El gol de Leandro Paredes.
2: Eliminado el Copa.
3: Para que le hice, prevaleciéndole el resultado del 2-1 en la serie. Así que bueno, pasa a siguiente instancias, así que a lo que tiene que ver como en las semifinales. Boca se enfrentará a Vasco de Gama.
2: Vasco de Gama
3: de Brasil para el pase final. Así que bueno, esto es lo que se viene entonces para nuestro queridísimo Boca, para todas las gallinas que hinchaban por Sao Paulo. ¡Acá está! Mirá los muchachos nuestros cómo hacen goles, Han abierto la escuelita, los muchachos. ¡Ahí está el golazo! ¡Mirá! ¡Espectacular! Vos sabés que a último momento, viste que le revolvieron una cachetada a nuestro jugador estrella. Viste que le tiraron una cachetada a Leandro.
2: A Paredes.
3: Y yo digo, en ese momento pensé, yo que Paredes me tiro al piso. Porque claro, los estaban provocando para que le quitaran los puntos. Para provocar que se arme quilombo y le quitaran los puntos. Pero bueno, no lo pudieron estos brasileros que, estaban tratando de boicotearnos el partido, Y ahora nos vamos al último momento, Pablo.
2: Ok, tenemos información de último momento, 9:10 de la mañana, 44 minutos en todo el país. Te lo contamos, como siempre, aquí primero en Radio 1.

0: Bueno, la información de último momento tiene que ver con lo siguiente.
1: Exactamente. Hablamos de un video que nos llega precisamente a nuestra línea de comunicación de la radio y tiene que ver con un techo que se cayó precisamente allí en Corral de Lorca, aplastando un vehículo que estaba estacionado justo debajo de este techo. Lo vamos a ver el video que hace instante nos llega a nuestra mesa de trabajo. Ya lo vemos allí entonces, donde, bueno, este techo ha caído arriba de un vehículo que estaba estacionado justo debajo. Aparentemente se desprendió de el costado de allí, de esta propiedad, que aparentemente sería el centro de salud. Por el momento, por la información preliminar que tenemos, no oficial, por eso vemos por allí algunos enfermeros que están allí actuando y, bueno, tomando algunas fotografías por la parte de el techo, ¿no? Ahí hay un vehículo que no lo logro reconocer todavía. A ver si lo podemos ampliar la imagen para tratar de ubicar y reconocer qué vehículo es. Ahí está, Bueno, ahí está el vehículo.
0: Parece un Megane, me parece.
1: Sí, es medio raro el vehículo este. No lo logro ubicar, pero bueno. Se cayó este techo que aparentemente se habría desprendido de la propiedad donde estaba ubicado, atornillado a la pared. Así que, bueno, esta es la información de último momento que llega a nuestra mesa de trabajo y les estamos mostrando en el repaso de los títulos de esta hora.
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0: Sábado con Vas a Querer Volver. En esta mañana de miércoles, acá por Laburo, como siempre.
1: Exactamente, hacemos corrección de lo que tiene que ver con la información, porque vamos a hablar sobre esta posta sanitaria, ¿eh? Hablamos de la posta sanitaria que hace instantes nada más nos llegaba la información. Preliminar, hace minutos nada más, llegaba a nuestra mesa de trabajo. Y tiene que ver con la posta sanitaria aquí en calle Santa Fe. Ahí la estamos viendo. Allí es donde se ha caído en este techo.
0: Posta sanitaria Las Lorcas.
1: Las Lorcas, ¿eh? Porque nos habían pasado de Corral de Lorca. Había llegado también a nuestra mesa de trabajo esta posta sanitaria que está ubicado en calle Santa Fe. Allí vemos el tinglado que se cayó. Ahí lo estamos viendo de esta imagen de la posta. Así que bueno, allí es la imagen que nos está llegando a nuestra mesa de trabajo. Allí también se alcanza a divisar el mismo tanque de agua que vemos en el video y demás. Así que bueno, vamos ahí corrigiendo entonces esta información que nos acaba de llegar hace instantes, nada más.
0: Muy bien. Bueno, ya vienen los chicos de Roma, 10 minutos para llegar a las 11 de la mañana en todos lados. Ya te seguimos leyendo. 40:17:46. En un rato también venimos regalando. Hay un montón en esta mañana, Javi, a esta hora vamos rumbo a los 550 en YouTube. Así que muchísimas gracias por estar ahí del otro lado, por vernos, por acompañarnos y por mirarnos todos los días.
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7: Pero ya lo estamos viendo en pantalla. ¿Cómo le va a las chicos de Roma? ¿Cómo andas, Ceci? Bienvenida, buen día.
8: Muy bien, gracias por recibirme.
7: Todo muy bien. Ahora habla, antes venía, estaba callada, ahora la tenés que callar.
9: ¿Qué haces? Estaba tímida.
10: Ustedes quisieron que hable ahora.
7: No terminé de decirle buen día. ¿Cómo andan, me dice Ceci? ¿Cómo andan, chicos? ¿Bien? ¿Cómo están?
10: Buen día, Paulito. Buen día a la audiencia.
7: ¿Cómo estaba ese viaje? ¿Bien?
10: Muy bien.
7: ¿Tranquila la ruta?
10: Sí, tranquila, la verdad que muy tranquila, así que nada. Nuevamente por acá, por Alvear.
7: Aparte, viajar en esta nave, llegamos en un ratito al toque roque. Lo puedo decir por experiencia personal. Hizo un test drive de Alvear a San Rafael.
11: Muy bien. Anda probando los vehículos de Roma.
7: Qué matecito me llevé, hermano, ¿no? ¿Estaban buenos o no?
11: Estaban llegando, entrando a San Rafael, pasando salto.
7: Y yo pegué un pestañazo y ya estábamos ahí llegando a San Rafael. Pero dices, iba con las piernas, mirá, pero iba como relajado.
11: Me imagino que iba escuchando Radio 1, ¿no?
7: Sí, como Radio 1. Hasta que Ceci sacó la radio y dijo, no vamos a poner música. Y dije, bueno, para.
10: Quería tirar unos prohibidos.
7: ¡Linda! Bueno, chicos, hoy estamos con C3.
11: ¿Qué va que tiene?
8: Muy lindas.
7: Muy lindo. Bueno, ¿cómo llegamos a este auto hoy con C3 para los que quieran adquirir en Roma Automotores?
10: Bien, Pablito, bueno, van a tener la posibilidad de poder acceder a lo que es este C3, sí, que es el nuevo modelo, que bueno, como ya saben, lo hemos traído nuevamente porque hay muchas consultas 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
10: 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Bien. 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
7: Ok, ¿sí? Perfecto.
10: Patentándolo 2027.
7: Ah, bien.
10: ¿Bien?
7: Bien.
10: Así que...
8: Año nuevo, auto nuevo.
7: ¿Año nuevo?
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10: 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Por lo general estos autos tienen la entrega pactada, la tienen mucho más adelante, pero lo que hizo Roma es decir, bueno, vamos a darle la posibilidad a esta gente de este vehículo, que es un vehículo espacioso. Bueno, vos ya lo viajaste, lo conocés, tiene un baúl lindo, ¿sí?
7: Comodidad, siempre el que va adelante tiene más comodidad que cualquier auto.
10: Exactamente, pero viste que por ahí los autos hoy en día, por ahí que vos lo ves, puedo decir, este auto será grande, se ve re chico.
7: Va a decir, las rodillas me quedan arriba de la frente y nada que ver, vas con las rodillas.
8: Pablo, no compro vos, las rodillas no le tocaron el pecho.
7: Para colmo que tengo problemas de rodillas, que no puedo estar agachado, y así tirado para atrás. Estaba muy, pero muy bueno, ¿eh? Muy cómodo. 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

0: Sí, es una oportunidad tremenda.
1: Bueno, para Navidad tener el auto nuevo, ya, mucho antes.
2: Sí,
0: antes para la fiesta ya vas a tener un 0 kilómetro patentado 2027. Wow. Sí, porque
2: y
0: por
2: qué
0: ahí...
2: mejor que viajar tus vacaciones, claro, con un auto, con auto nuevo.
1: Y caer ahí a las familias esas que sí. Decir, tomá, acá tengo el auto nuevo.
2: Desde la otra esquina, pipi.
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2: sí,
1: no tenías idea, pero te termina
2: cualquier
1: convenciendo.
2: Cualquier duda, estamos.
1: 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Insisto,
0: vamos. Toda la gente que está conectada.
1: Hice un test drive de 90 kilómetros. 100, ponele si querés. Y le doy el visto bueno y el afirmativo a este C3, que realmente está increíble. Y la última para cerrar, que tiene que ver, que me, por ahí son motores chicos y la gente dice, che, este auto. Sí. No, la reacción que tiene es increíble. Es increíble cómo reacciona este auto.
0: Es que es justamente lo traemos para eso, porque por ahí la gente piensa de que no, pero es un vehículo chico y el motor no es lo que yo estoy buscando. Y cuando se suben, cuando lo andan, dice...
1: Te das cuenta, mira, que hay otra cosa.
0: Pasé, o sea, superó todas las expectativas que yo tenía en base a este vehículo. Así que, bueno, justamente por eso lo traemos, Palito. Bueno, como decís vos, lo pudiste probar, pudiste ver lo que anda este vehículo.
1: Sí, lo recomiendo.
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1: Julia. La mar en coche. Escucha, chicos, Rapid también, el utilitario, que lo puede hoy pedir justamente, ¿no?
0: 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Bueno, a lo que es la Berlingo anteriormente, así va a quedar la nueva Radio 1. Esa es para trabajar, esa es la carne de perro. 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
3: Ponétela en el interior, Javi. Esta la compré para cargar tanta facha.
0: Claro, exactamente. Sí.
2: Mirá qué facha. Salió a tirar aura, dice.
1: Esta es para farmear aura.
0: Esta para farmear.
1: Bueno, mientras repetimos ahí del interior también, Javi, porque viene con cámara retrocepso,
3: sí,
1: absolutamente,
3: sí,
1: todo.
3: Ya
1: para
3: lo mostramos, pero
1: okay, ahí está, esa quería ver, mirá. Está muy bueno.
3: Porque los chicos del fútbol son tantos que vamos a llevar una camionetada de equipo de la...
1: Ahí lo metemos al Carlito Lorenta, Dani Lozano, a todos van ahí adentro.
3: Ay, lo llevamos un furgonazo de equipo.
1: La antena, el transmisor, todo, absolutamente todo.
3: Olvidate.
1: Bueno,
3: todo.
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1: Mi hermano, gracias como siempre. Muchas gracias.
0: A vos,
1: gracias.
0: Paulito, a vos y a tu
2: espacio. Un placer.
1: Gracias,
2: chico.
1: Gracias por venir como siempre. Los chicos de Romo Automotores, 260406.

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0: señora para servicio doméstico o cuidado de persona mayor, comunicarse al 524947. Se ofrece señora para cuidado de niños o adulto mayor en domicilio, sanatorio, hospital, comunicarse al 592320. Se ofrece señor para tareas de plomería, electricidad y trabajo de construcción, comunicarse al 2604-316198. Se ofrece señora para servicio doméstico o cuidado de persona mayor, disponibilidad horaria, comunicarse al 452150.
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0: Se ha encontrado tarjeta a nombre de Aldo Barrios, retirar en el Banco Nación. Para señora de escasos recursos se necesita una heladera, en la cual funciona para guardar panificados para vender. Comunicarse al 45-53-56. Hay quien pueda colaborar con una. Se ha encontrado certificado de discapacidad a nombre de Rita Romanela Orozco. Retirar aquí en Radio 1.
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4: Y estamos inaugurando nosotros esta nueva hora de la mañana.
0: Exactamente, pasan 19 minutos de las 11 en todo el país.
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0: Mientras tanto, vamos a ir a pispear un poquito de lo que está sucediendo ahí en el frente de la comisaría. Allí nos vamos a ir a la cámara a pispear un poquito y vamos a ver qué es lo que está sucediendo, ¿eh? Atención. 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
0: Baker, saludamos y le decimos bienvenidos y buen día.
4: Me salió el top. ¿Por qué ponen el top si no es hora puntual?
0: ¿Qué pasa? Pero, dejen de joder, pero, estamos leyendo.
4: Dejen de tocar ese botón.
0: Dejen de tocar.
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0: Muy bien, ya a las 11 de la mañana, 24 minutos, tenemos atrasadísimos todos los mensajes. Voy a hacer como una metralleta de mensajes. Hola chicos, buen día. Se dice que pescado, se dice el pecado y no el pecador, dice. Eso es para los chismes. Por acá nos dicen, hola chicos, ¿cómo les va? Soy de Jaime, soldado que huye, sirve para otra batalla. Hola, buen día. Agua que no has de beber, haz hielo para el ferné. Mi abuela decía, pájaro que comió voló. Comprobar no es...
4: ¿Comprobar qué?
0: Dice, mi abuela decía, pájaro que comió voló. Comprobar no es comérsela toda. Igual dice, no como, dice yo de eso. Gracias, Claudia.
4: Ay,
0: no,
4: Clau.
0: Hola, buen día. No. A buen entendedor.
4: Pocas palabras.
0: A caballo regalado.
4: No se le miran los dientes.
0: Camarón que se duerme.
4: Se lo lleva la corriente.
0: Ojos que no ven.
4: Corazón que no siente.
0: Esos son los dichos de la norma.
4: Mirá, nos manda una foto en el 2436, Javi. Mirá, podemos hacer croma. Mirá, nos están mirando. Mirá qué buen diseño que he hecho con los cajones. Mirá, en la pared, poné el 2436, que además nos dice...
6: Yo siempre he dicho, sí, al mal tiempo, buena cara. Y a mi hijo le he dicho siempre, dime con quién andas y te diré quién eres. Hola, buen día, Pablito, ¿cómo estás?
4: Muy bien.
6: El dicho de mi viejito es que por gusto padece, que vaya al infierno a quejarse.
0: Ya acá dice, sabe más el diablo por viejo que por diablo.
4: Esa es buena. Buen día, hola. Hola.
7: Hola, buen día, Javi. Y Pablo.
4: Hola, César.
7: Espero que estén todos bien. Bueno, quería, si me podía mandar un saludo a mi hija Renata González, que está viviendo en Rincón de los Sauces, y hoy es el cumple de ella. Y bueno,
4: vamos, feliz cumple.
7: De parte de toda nuestra familia, de sus padres, le quieren mandar un saludo y que tengan un lindo día. Hay que pasar una fotito, Pablo. Bueno, gracias.
0: Chicos, dice mi madre, arena. Mi madre decía, ahora es durmiendo, ahora que perdés de estudio.
4: Dice. Oh, ¿de mío. Estudio? Sí.
0: Hola, chicos, ¿cómo están? Dice, estaba habilitado y se lo anularon igual. Dice, qué afano, dice, durísimo, dicen acá. Por este lado me pasan una foto y me dicen, hola chicos, quiero saludar a mi hija Alma Pérez, dice, de la Escuela Amado Sad, que ayer participó de una exposición en San Rafael sobre energía sostenible. Felicitaciones para ella, buen día. Ahora vamos a guardar la fotito y se la mostramos enseguida.
4: Chicos, buen día, Pablo, Javi, son la alegría de mi hogar. Con su simpatía y los bonitos temas nos alegran la mañana. Muchas gracias, nos dice Mari. Hola, Mari, pero gracias, muchas gracias, gracias, gracias, gracias.
0: Acá dice, estos son los dichos del Mauro Felguérez, dice, el sol sale para todos lados. Casa de herrero, cuchillo sin cabo.
4: Cuchillo sin cabo.
0: Me parece que sueño dormido. ¿De dónde? Dayana, ¿de dónde han sacado estos dichos?
4: ¿De dónde han inventado eso?
0: De su cuñado.
4: Hola. Hola.
5: Hola, chicos. Buen día.
4: Buen día, buen día.
5: En este día.
4: Muchas gracias.
5: A veces les digo, yo los veo todos los días de la semana. Me levanto y lo primero que hago es prender el televisor para que escucharlos a ustedes.
4: Qué bonita.
5: Pero a veces no les mando mensajes. Y hoy le quiero mandar un saludo muy especial a nuestro querido intendente Jani Molero.
4: ¿El cumpleaños?
5: Y a toda la gente de Oeste, de Alvear Oeste,
4: sí,
5: que está haciendo unas cosas hermosas.
4: ¡Oh!
5: Con pileta de natación, con un montón de cosas hermosas por ese club. Así que, y por Alvear Oeste. Así que Dios bendiga y felicitaciones a esa gente hermosa de Alvear Oeste y al señor intendente Jani Molero. Que Dios los bendiga mucho, chicos. Muchas bendiciones para ustedes. Trabajen lindo, como siempre. María del Carmen y Daniel.
0: Y estamos listos para zambullirnos de la pileta de perro, mirá. Las señoras están contentas. Nosotros nos vamos a ir al ¿cómo es? A la pileta de ferro. Va a tener que tomar un poco de sol, Pablo. Está medio pálido.
4: Está medio paliducho, ¿eh?
0: ¿Eh? Y le vamos a ir a buscar una depilación definitiva también.
4: También con una estética, ¿eh?
0: Ay, Dios, bueno. Esta es la futura pileta. Esto venía en el plano de obra.
4: Claro, eso es plano de obra incluido.
0: En el render del plano de obra venía esta foto, que era donde ya la están disfrutando. Claro.
4: Y en el fondo va a decir la sigla de Ferrocarril Oeste.
0: Claro.
4: CFCO. Hola, hola, buen día.
8: Hola, Juan Carlos.
4: No, shh.
8: Buen día, chicos. Mi dicho es a mamá mona con banana verde, por favor.
4: A mamá mona con banana
8: verde. Hay otro, hay otro. Al que madruga, después anda con sueño.
4: No.
0: Ese es Pablo. No ha dormido nada. ¿Tres horas, hijo?
4: Sí, no sé. No sé, tres horas, qué sé yo.
0: Dos horas.
4: Me fui a acostar a las 6 y no me podía dormir. Porque vinimos con Francisco acá a las 4. Mi viejo se fue a la finca a aprender con Francisco, nos quedamos acá, hicimos informes, el último es 5:30, me fui a las 6:50, y que bueno, llegó y me planchó, no me podía dormir.
0: La vida del trabajador rural.
4: Se me ha cambiado todo el sueño.
0: Acá están saludando a Nicolás Sansorena, que está cumpliendo sus 18 años, vive en Real del Padre, en la calle Antártida, Argentina. Dios lo diga, de parte de su tía, la Yoli. Dice, abrazo grande, dice, para él, algún tema de gracias, dice.
4: Buenos días, Radio 1, ojo que anda un pibe robando bicis en la avenida en plena luz del día y prácticamente en nuestra cara casi nos roban la bicicleta. En plena avenida, en pleno centro de la ciudad de General Alvear. Dice, mi mamá lo alcanzó a agarrar y con mi ayuda y la otra vecina logramos detenerlo y rescatar la bicicleta. Pero se nos escapó y salió corriendo. ¿Cuándo fue esto? ¿Recién? En plena avenida Alvear Oeste. Fue, agarró la bicicleta, se la quiso agarrar, lo agarraron, le sacaron la bicicleta y se terminó escapando, qué increíble, ¿no? A plena luz del día. Andan robando por todos lados. A nosotros nos chorearon una pelota, dos guachos ahí del poli, el lunes, en 10 segundos, nos chorearon una pelota el lunes a la noche. ¡Qué guachos hijos de mil!
0: ¡No! Hola, pero chico, claro, están muy mano larga los muchachos, ¿eh? Sí, cuidado que andan con las manos dulces los chicos.
9: Se nos fue una pelota para atrás del arco en 10 segundos, nos chorearon la
0: ¿adentro
9: pelota
0: del poli?
9: Sí, se cayó para atrás y habían dos guachos ahí en bicicleta y creo que se lo metieron a los chiles y salieron corriendo los guachos.
0: No.
9: Chorros.
10: Hola, bueno, chicos, buenos días, ¿cómo están? Dios les bendiga. Algunos dichos que conozco de mi papá, de mi abuela, en broma lo decían. Mi papá decía, haz lo que yo digo, no lo que yo hago. El saber no ocupa lugar. Y mi abuela siempre en broma decía, los mejores yuyos para el amor son los altos y tupidos.
9: Los altos y tupidos, bueno. Chicos, ya seguimos escuchando porque nos vamos a meter información en un ratito nada más. Tiene que ver con lucha antigranizo en General Alvear, una reunión en Casa Saloña y enseguida vamos a regalar con el teatro, ¿eh? Mañana hay una obra de teatro realmente increíble en Alvear y Radio 1 te lleva. Ahora Luciano Pereira, Cara o Cruz con David Bisbal. Que

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4: Casi arribando al mediodía y nos metemos en la información y tiene que ver con la lucha antigranizo, porque en General Alvear se realizó una reunión justamente en Casa Saloña para determinar cómo va a continuar esta novela, ¿no? Que ha tenido General Alvear, San Rafael hace un tiempo, y qué va a pasar finalmente con la lucha antigranizo. Se viene la temporada estival, por eso estuvo en Casa Saloña al término de esta reunión una conferencia de prensa donde dialogó el director de Agricultura, Agustín Anzorena, también brindó precisión. Pilar Crespillo y Abel, uno de los productores alvearenses, esto señalaban, lo vemos y lo escuchamos, tema lucha antigranizo, reunión en Casa Saloña y esto comentaba, lo vemos y lo escuchamos, vamos.
5: La verdad, bueno, fue una charla informativa de cómo está la situación actual del sistema de mitigación de lucha antigranizo. El intendente expuso todo lo que ha venido llevando a cabo, las gestiones con el gobierno de la provincia y los intentos de gestión con el departamento de San Rafael. Así que se hizo una convocatoria a todos los productores, industriales, cámaras de comercio, cámaras de turismo del departamento para que todos estén informados de lo que se está llevando a cabo.
6: ¿Cómo está la situación hoy por hoy?
5: La situación, digamos, desde el punto de vista general, nosotros hemos hecho todas las gestiones, o el intendente ha hecho todas las gestiones necesarias para que la lucha continúe. Entendemos que por ahí el departamento de San Rafael, el que tiene la decisión en este momento, que aparentemente es que no. Nosotros, el intendente gestionó el regreso de los aviones, la cesión de gratis, digamos, de dos aeronaves. Consiguió una tercera aeronave también gratis y, bueno, esperamos que San Rafael se tome la decisión de acompañar al departamento de General Alvear. Así tenemos nuevamente la lucha antigranizo. Sí, Aviación San Rafael se ha puesto a disposición de operar el sistema. Una propuesta que hicieron informal de esta tarde fue, o sea, que ellos se hacían cargo de la operatividad gratuita del sistema a cambio de que contraestación, o sea, los municipios les cedieran los aviones para que ellos hicieran un tipo de taxi aéreo privado de ellos. Pero bueno, la contestación, esto informalmente, es que San Rafael también se opuso a esto. Así que bueno, esperemos una propuesta formal de Aviación San Rafael. Así nos reunimos también con productores, instituciones intermedias, inclusive con la Municipalidad de San Rafael para tomar una decisión en concreto.
7: ¿Tiene plazo de tiempo en esto? ¿Qué tiempo manejan ustedes?
5: Mira, los tiempos son inminentes, una cuestión de operatividad, sobre todo por la compra de las bengalas. O sea, hay que estas bengalas no hay en el mercado nacional, sino son importadas, así que estamos con los tiempos al límite. Si logramos nos ponemos de acuerdo, tiene que ser en lo inmediato para llegar a la temporada con el sistema operativo.
8: Bueno, el análisis ya lo ha hecho el director de Agricultura. Nosotros simplemente y venimos a dar el apoyo total. El señor intendente ha explicado con bien detallado en dónde estamos empantanados. Y nosotros los agricultores, yo creo que las fuerzas vivas de todo General Alvear, comprendemos, la queremos, la lucha Tigranizo, así que estamos dando no solamente el apoyo, sino que vamos a accionar con el vecino departamento, a esto hay que ponerlo en funcionamiento. Ese le vamos a buscar la forma, vamos a tomarnos un día o dos, pero hacer docencia ante los agricultores de San Rafael, el sector agrícola. Yo creo que ellos están al tanto, pero a lo mejor les faltan algunos detalles. Y bueno, tenemos que llegar a un acuerdo de esto. No puede ser que General Alvear y San Rafael no estemos en acuerdo en salvar la producción agrícola, que en nuestros departamentos, tanto uno como el otro, somos totalmente agrícola, o sea que tenemos que llegar a un acuerdo.
9: ¿Llegan
8: de esto?
9: ¿A esta situación?
8: Llegamos a esta situación por las... Exactamente, pero bueno, yo ya hace rato que les dije, bueno, la lucha antigranizo desde la provincia ya nos han dicho que no, creo que nos lo han dicho ya en tres oportunidades que no, y bueno, nos dan esta oportunidad y yo no le saco responsabilidad a la provincia ni al señor ministro de producción. Pero bueno, si ya nos están diciendo, nos lo han dicho durante tres años, ellos no se hacen cargo. Bueno, y nos dan algunos elementos, vemos cómo nosotros nos hacemos cargo. Y si San Rafael y Alvear la tienen que poner en marcha. Y yo creo que tanto las fuerzas vivas de Alvear, hoy lo he visto que sí, que están todos de acuerdo. Y en hacer algún tipo de acción para que esto se lleve a cabo. Así.
10: Como productor, yo siempre he defendido la lucha. Sabemos que la lucha puede tener falencia, pero yo le he tenido mucha fe desde el primer momento que fue implementada. Y bueno, nosotros somos productores. La verdad que uno no está ni en la política ni en las cosas del gobierno. Yo soy un auténtico productor defendiendo lo que estamos produciendo. Y sí, la verdad capaz que están en desconocimiento lo que está pasando, como es una puja política por ahí también, hay medios que no lo están difundiendo. Ahí en el departamento de San Rafael hay gente que está medio desganada. Pero yo creería que la forma que se ha hablado de ir haciendo docencia en estos días, porque la verdad es que hay que hacer una docencia rápida para que eso dé resultado y que realmente la lucha esté, porque si se la llevan, la verdad no la vamos a conseguir más. Yo entiendo que sí, que esto ya está casi un hecho, pero bueno, sabemos cómo son los tiempos políticos y no los nuestros. A nosotros una helada en un ratito nos lleva a todos, pero bueno, tenemos que creer que las cosas van a salir para bien.
4: Bueno, ahí estaba, reunión que dejó y un tema más, un capítulo más de la lucha en Tigranizo.
11: Todavía San Rafael no pasa nada, no se expide en base a qué va a hacer con la lucha en Tigranizo, ¿no? Así que bueno, vamos a ver qué es lo que sucede, pero bueno, se está esperando por la definición del vecino departamento de General.
4: Bueno, Javi, damos vuelta a la página en deporte, ya está confirmado, sábado bueno. 16 horas en cancha de Ferro, promoción de ida Independiente La Marzolina Colonia López, van a estar jugando, por un lugar en la primera edición del fútbol de General Alvear, confirmado sábado 4 de la tarde en cancha de Ferro, partido de ida, se juega Independiente La Marzolina frente a Colonia López. El fútbol a nivel local, la gran final del campeonato se juega a la ida, chicos, miércoles 23, 9 de la noche, nos vamos a Ferrocarril Oeste.
11: ¿Se hace Ferro al final?
4: Ferro recibe a Pacífico a las 9 de la noche, con transmisión de Radio 1, miércoles 23, confirmado partido y después se va a jugar seguramente el otro miércoles a la noche, seguramente en Pacífico, para que Pacífico reciba a Ferro y determinar quién es el gran campeón del fútbol de General Alvear, pero ya están confirmados.
11: Yo pensé que quedaba un solo partido.
4: No, se juegan idas y vueltas.
11: Ida y vuelta, claro.
4: Idas y vueltas. La ida de primera vez, promoción de ida, repito, sábado 16 horas en cancha Ferro, Independiente La Marzolina Colonia López, partido de ida, primera A para determinar al gran campeón del fútbol de General Alvear, miércoles 23 a las 9 de la noche cuando Ferro en su estadio reciba a Pacífico, partidos por la noche, viste, con el olor a chori en la cancha.
11: ¡Estamos listos para los choripanes!
4: Ahí estaremos con todo el equipo.
11: ¿Va a ser qué día? Perdón, discúlpeme.
4: Miércoles 23
11: a las 9 de la noche. O sea, vamos el miércoles todos a la cancha.
4: Ahora, en una semana.
11: ¡Qué lindo!
4: En una semana se juega. Miércoles nos vamos a la cancha.
11: ¿Te acordás cuando íbamos los miércoles a ver el seleccionado alberense?
4: ¿Te acordás?
11: Que ahí nos juntábamos todos. ¡Fuck! qué lindo.
4: Bueno, estaban esas noches por esos
11: claro,
4: partidos.
11: Claro, estaban los hinchas de todos los clubes, todos éramos hermanos, todos. Era un espectáculo eso.
4: Qué lejos que llegó la selección, ¿eh?
11: Sí, sí. Estuvo bueno, ¿eh?
4: Qué lejos que llegó la selección argentina. La selección argentina, escuchame, la selección alvearense de fútbol. Chicos, buen día. Quiero sacarme una duda. ¿El lunes hay clases? No, no hay, porque es el día del estudiante, el día de la primavera.
11: Claro.
4: No hay clases.
11: Pero no es feriado, ¿eh? Porque me estaban preguntando, es feriado.
4: No es feriado, exactamente. No es feriado. No hay clases, es el día del estudiante. Hola, chicos. Buen día. ¿Cómo andan? Tengan una hermosa mañana, Pablo, Javi. Yo sé que tenés toda la razón, Pablito. Me destruye escucharte. Putear y Javito, no. Son los... Ah, no, ¿qué es esto? Son los... Ah, ¿en qué puteé? ¿Qué puteé?
11: ¿Qué dije? Hija demencia.
4: El robo, este pibe que quiso robar una bici en la avenida, dice, fue hace 20 minutos, de película, pero no podíamos creer, chicos, avenida, al ver este se intentó robar... Ah, cuando yo dije lo de los chorros, pues, no dejen la bicicleta ni un segundo solo, nada. En pleno centro, chicos, avenida, al ver este se quisieron robar poco más de media hora, se quisieron robar una bicicleta, dos chicas, una chica, una señora, lo agarraron, le sacaron la bicicleta al chorro, se les
11: casi
4: terminó escapando.
11: Lo linchan, para decir que se les escapó porque en cualquier momento van a linchar a alguno de los muchachos en pleno centro alberense.
4: En pleno centro, de General Alvear.
11: Atente al lupo, como lo decía Francisco el otro día, a ver, muchachos, si se ponen las barbas en remojo y ver qué está sucediendo en el radio céntrico. Vamos a ver si aparece el video, porque si las cámaras están funcionando, tiene que aparecer el video.
4: Estas dos vecinas
11: que han atrapado a un delincuente, se les escapó y le pudieron lograr sacar la bicicleta en pleno centro. Así que no se descuide para nada, porque parece que los delincuentes están a la orden del día. Lo cierto es que, ¿sabe qué, Pablo? Algo que me llama mucho la atención y que viene pasando hace mucho tiempo. Hay muchos chorros que vienen de otro lado, que por ejemplo vienen de Mendoza, vienen de San Rafael, vienen de otros lugares en colectivo, hacen daño acá en Alvear, se suben al colectivo y se las toman a Mendoza. Eso viene ocurriendo hace muchísimo tiempo en nuestro departamento y nadie lo puede frenar. Pero claro, cuando salen a buscar al delincuente, claro, ya no está. Se toma el micro y se van a Mendoza. Porque estos chorros que están tan atrevidos, porque están muy atrevidos, no son los chorritos nuestros de acá, de nuestra ciudad. No son los chorritos de acá del pueblo. Estos son chorritos que vienen de la capital de Mendoza, que no les importa absolutamente nada, ¿eh? Así que hay que tener mucha precaución. No dejes ni dos segundos la bicicleta, ni siquiera para bajarte a comprar. O sea, ponele candado, trata de tener los recaudos necesarios. Pero sí, estos no son los chorritos de acá del pueblo, son de otro lado.
4: Bueno, 3 minutos para llegar al mediodía en todo el país. Javi, nos vamos con el informe municipal para cerrar. Y ya seguimos leyendo en el 40-17-46. 40-17-46.
11: Mientras tanto, vamos a seguir viendo...
4: El auto.
11: Exactamente, lo del auto, que no ha quedado tan aplastado. Simplemente es una parte, pero como está en declive, el techo...
4: Claro, el centro de salud de Las Lorcas, acá en el desvío, acá atrás.
11: Claro, este centro de salud estaba acá y nos enteramos hace rato que estaba acá. Así que bueno, es porque se cayó el tanque de agua.
4: Ah, ¿se cayó el tanque de agua?
11: Se cayó el tanque de agua.
4: Con el techo y todo.
11: Del tanque de agua que se cayó, pasó al techo, claro, y el techo se vino abajo.
4: Por Dios.
11: Ahí lo vemos.
4: Bueno, sé que no había nadie abajo.
11: Disculpen que me reí, disculpen que no viene el caso de la risa para nada, sobre todo para el dueño del auto, no. Pero fíjense ustedes, hizo un dominó. El tanque se cayó arriba del techo, el techo se cayó arriba del auto. Una locura, ¿eh? Esto ocurrió esta mañana aquí en... muy cerquita de la radio, ahí lo vemos, por eso hay tanta agua, bueno, ahí estuvieron los muchachos trabajando, y hay veces que, bueno, los tornillos se oxidan, pero fíjate cuánta cantidad de litros que cayeron arriba del tanque completo, cayó arriba del techo, es obvio que se rompe, ¿no? Así que bueno, esta es la crónica de la mañana.
4: Por Dios,
11: no es bueno. Corral de Lorca,
4: ojalá que lo puedan solucionar pronto, bueno,
11: sí, la posta sanitaria
4: acá de Las Lorcas en el desvío. Pausa,
11: sí.
4: Llegan las noticias del mediodía, tenemos el informe, venimos con el informe.
11: Sí, si digo que sí, no está. Espérenme un segundo, si usted me da dos segunditos.
4: Mientras tanto, Leo, chicos, ¿cómo andan? Buen día. Nos estamos escuchando como todas las mañanas, muchas gracias. Hola,
9: Javito.
4: ¿Qué pasó?
9: Sí. Esos son hinchas de Boca.
4: ¿Qué?
9: Sí, para mí son hinchas de Boca. Sí. porque viste que...
4: Pesado. Que no lo entiendo.
9: Toman y se van, se desaparecen, pueden aparecer de nuevo.
4: Que los chorros dicen son hinchas de Boca.
9: Digo,
4: ah, no, no. ¿Qué no?
9: Dejémoslo nomás. Aguante, aguante. Che, así que ganó Boca anoche.
4: ¿Ganó? Sí, mi vida, ganó Boca. Empatamos, pero ganamos.
9: Sí,
4: Boca,
9: no,
4: yo
9: no,
4: iba
9: no,
4: a ir a la caravana.
9: Aparte me hago la pregunta, ¿qué es que es Boca, che?
4: ¿Qué es Boca? El campeón de todo es Boca.
11: La mitad más uno,
4: la
11: querido.
4: La mitad más uno. Escuchame. ¿Qué va a ser Boca? Informe municipal, dale. Dale.
12: Sábado 19 de septiembre a las 18:30 horas se realizará una edición de Tardecitas de Bibliotecas, una propuesta abierta, gratuita y para todo público. La actividad tendrá lugar en la Biblioteca Antonio Di Marco de Boven y en el hall del Cine Teatro Antonio La Falla, con la participación del Club de Lectura El Garage de Poe. Durante la jornada habrán muestras de talleres, juegos, exploración de libros, relatos de cuentos y diferentes propuestas para compartir y disfrutar de la lectura. Llega la primera edición del Torneo de Asadores, una competencia que reunirá a representantes de instituciones y entidades intermedias del departamento. La propuesta tendrá como protagonista el tradicional costillar al ensartador y permitirá poner en valor la técnica, la destreza criolla y las tradiciones alvearenses. El torneo se realizará el sábado 20 de septiembre en el predio del Festival de la Ciruela en Boven. Este sábado 19 de septiembre a las 14:30 horas se realizará en el Polideportivo Deportistas Alvearenses la presentación y reconocimiento del circuito 2026 del Desafío del Atuel, una propuesta vinculada al mountain bike que reúne a deportistas y aficionados de la disciplina. Durante la jornada también se sortearán dos inscripciones para participar del evento que se llevará a cabo el próximo domingo 4 de octubre.
4: Es el mediodía en todo el país, 2 minutos pasan de la hora 12, 18 grados la actual temperatura. Informa el mediodía, llegan las noticias.
13: Operativo en el Sanjón, Frías. Ampliamos esta información nuevamente con Matías Pascualetti. Mati, adelante, te escuchamos.
14: Bien, Mayra, Pablo, estamos en el Sanjón Frías, aquí frente a la Casa de Gobierno, en el operativo que está llevando a cabo la ciudad de Mendoza, en tres puentes, el puente de la calle La Pampa, el puente peatonal que está entre el puente de calle La Pampa y el de calle España, y el de calle España. Debajo de todos esos puentes había personas en situación de calle que estaban viviendo allí. De uno de los puentes, del de calle La Pampa, sacaron a 9 personas. En el puente peatonal abajo había otras 2 que estaban...

0: Bien, Matías, muchas gracias. Buscan a otros, a los otros dos tiradores que participaron del crimen en el asentamiento Junín en Las Heras.
1: Una fuente policial indicó que en la escena del crimen se recogieron 21 vainas servidas de distinto calibre, lo que indicaría que fueron dos o tal vez tres las armas utilizadas.
0: Ayer, recordemos, imputaron a Cristian Alejandro Cabrera Martínez, de 48 años, por la muerte del pequeño Leonel Ortiz, de 7 años, y por la tentativa de homicidio de uno de los hermanos mayores de la víctima, quien resultó herido.
1: La Casa Rosada activa reuniones con 7 gobernadores.
0: Hoy por la tarde, el jefe de gabinete Diego Santilli mantendrá reuniones con Raúl Jalil de Catamarca, Juan Pablo Valdés de Corrientes, Gustavo Sáenz de Salta y Osvaldo Jaldo de Tucumán.
1: Los encuentros persiguen la búsqueda de consensos sobre las iniciativas que el Ejecutivo impulsa en el Congreso, presupuesto y la suspensión de las PASO.
0: Federico Sturzenegger salió al cruce de la Cámara de la Construcción.
1: El ministro de Desregulación acusó a la entidad de regalarle plata a la UOCRA, el sindicato que nuclea a los trabajadores del sector.
0: Cuestionó los últimos acuerdos salariales en un contexto de caídas.
2: Tenemos la construcción que está, digamos, por debajo de donde la recibimos. Habrá que preguntarle después a Camarco por qué firma los convenios donde regala plata a la UOCRA, siendo que el costo de la construcción está tan caro.
1: Por su parte, el presidente de la Cámara de Construcción, Gustavo Weiss, aseguró que el sector perdió 120.000 puestos de trabajo en los últimos 3 años.
3: Las paritarias se discuten entre los empresarios y el sindicato, y en ese sentido nosotros llegamos a un acuerdo determinado. Si el ministro entiende que le regalamos plata, bueno, será una opinión del ministro, claramente no es la nuestra. El peón, digamos, hoy tiene un sueldo bruto sin adicionales, ¿no?, del orden del 1.100.000 pesos. La casi nula inversión del gobierno nacional en obra pública, por un lado. Si uno tiene dinero para comprar un departamento, le conviene comprar el producto terminado, pero fundamentalmente lo que ocurre es que no inician nuevos edificios, ¿no? La muy poca presencia, por decirlo de otra forma, de los créditos hipotecarios.
0: 12.5 minutos, 14 grados 6 la temperatura en Mendoza, la humedad 40%, el pronóstico tiempo bueno y ascenso de temperatura, máxima estimada 23 grados.
1: Somos Pablo Gerardi y Mayra Helves, esto fue Informe Newell.
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1: Bueno, bueno, mis amigos. 17 minutos superan el mediodía en todo el país y se viene con todo. Bueno, ahora sí, larga nomás, Javi, porque estamos en condiciones de adelantar que vamos a regalar y te llevamos al teatro. Sí, Radio 1, y qué pedazo de obra que vamos a ver mañana. Ya están preguntando muchísimo, se viene algo realmente increíble. Mariano Martínez, el Bicho Gómez, manera de hacernos leer el Bicho Gómez.
2: Qué lindo.
1: El atleta Nico Cabré, que llega a General Alvear. Mañana jueves 17 a las 20:30 horas en el Cine Teatro Antonio La Falla. Vamos a regalar dos entradas, dos invitaciones especiales,
2: sí,
1: acá en Radio 1. A partir de ahora, ¿sí?, se van a anotar con su nombre, su DNI, al 401746. Vamos a verla, Javi,
2: sí,
1: lo
2: señor,
1: que viene para mañana. Y nos metemos de lleno. Ya se habilitó dos entradas aquí en Radio 1. Mañana el cine va a estar increíble. Mariano Martínez, Nicolás Cabré, el Bicho Gómez. Llega a General Alvear. Mirá y escucha, dale.
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1: Lo tenés, ¿eh? Bueno, llega mañana al teatro, ¿eh? Vamos a tener las entradas y te vamos a llevar.
2: Las señoras están como locas, ¿no? Con
1: se
2: el
1: volvieron
2: señor Cabré.
1: Oh, pero van a tener
2: todas a verlo a él.
1: Mi Media Palabra en General Alvear, no te lo podés perder.
2: Espero que tengan la misma euforia cuando nosotros hagamos teatro.
1: Claro. Cuando nosotros vayamos al cine teatro, espero que
2: queremos
1: también
2: lo mismo.
1: Así. No vaya a ser que después cuando nosotros hagamos teatro, ¿no?
2: Sí.
1: Ya veo que van dos nomás, a ver. Podríamos hacer un teatro.
2: ¿De qué sería?
1: No, podríamos hacer nuestro...
2: ¿Cómo es?
1: ¿Qué
2: obra? A ver a las señoras esas que están listas, preparadas para, sí, para del otro lado que están escuchando. ¿Qué obra les gustaría que nosotros hiciéramos?
1: Chicos, se están anotando mal. DNI completo y nombre completo. No. Tiene, por ejemplo, nombre completo y DNI completo. DNI completo. Tiene que ser completo. Todos los datos. Por ejemplo, puso Mauro 567. Maurito, ponele para el ejemplo de Mauro.
2: Sí.
1: Mauro, tiene que ser nombre completo y DNI completo para que le podamos regalar las entradas. Son dos entradas, pero no se las vamos a regalar a la misma persona, ¿ok? Vamos a regalar a dos personas diferentes. ¿De qué te reí?
2: Me estoy riendo. Porque hay una señora que dice acá, haga la obra secreto en Radio 1.
1: ¿La obra qué?
2: Secreto en Radio 1.
1: ¿Cómo la obra secreto?
2: La obra secreto en Radio 1.
1: ¿Me tengo que reír?
2: Sí, reíste.
1: Es que no lo entiendo. Rosana, me dejás el DNI, no me dejás el AP, pero...
2: ¡Pero!
1: Hagan
2: las cosas bien, caramba.
1: Nombre completo y DNI completo. No leemos nada, se anotan por privado.
2: Esa obra quiere.
1: Claro. Pero...
2: La vamos a grabar en Punta del Agua.
1: No, voy a hacer la Punta del Agua. Mirá, se explotó, Javi. 1, 2, 3, 4, 5, 6, 7, 8, 9, 10, 11, 12, 13, 14, 15, 16, 17, 18, 19, 20, 21,
2: 22. Están como locas. Pero chicos, por favor.
1: Para, yo quiero las entradas para irlo a verla a ustedes, ponen por acá, Rosana.
2: Muy bien.
1: Yo quiero la entrada, Estela, ok, María Rosana, Silvana Abigail Paso, Radio 1, yo quiero las entradas por mi cumple, María Cristina Videla, Matías Ezequiel Araya, Claudia Videla, Ángela Léxico Barrubias, muy bien, así se van anotando. Bueno, dos entradas, repito, no se las vamos a regalar a la misma persona, va a ir diferente para que puedan adquirir y también colaborar con lo que va a ser el Teatro en General Alvear. Verónica Lucero, uy, chicos, se llenó. ¡Apa, que tienen ganas de ir al teatro, eh! Mañana, ya en un rato, son 12:20, 12:22 cerramos, quedan 2 minutos, y no hay más tiempo para que puedan participar por las entradas al cine para mañana, así que aprovechen porque va a estar realmente increíble lo que llega en el Teatro de General Alvear, así que ya en un rato les comunicamos quién se queda con las entradas, mientras tanto nosotros a este mediodía le ponemos música, Javi.
2: Sí, señor.
1: A los que están almorzando, buen provecho. ¿Se sentaron a almorzar anoche?
2: Sí.
1: Y algunos que están por salir del laburo, algunos les quedan 10 minutos y otros les queda un poquito más de media hora. Mientras tanto, en Radio 1, saca esta bolsa, es bueno, no puedo fingirlo, esta versión en vivo. Saludos a todos los que están en YouTube. Javi, 540 a las 12:20. Gracias, venite para YouTube. Recuerde dejarnos un me gusta, please. Ya que están, nos ponen una manita arriba, le ponen me gusta a la transmisión y nos ayuda a seguir creciendo en esta gran comunidad que es en la 1.

0: chicos. Ya cerró el concurso, no manden más, no hay más tiempo. Ya cerró hace un buen rato, ya venimos con... Y se van a quedar las entradas para mañana para el teatro. Así que no manden más porque los que mandan ya están, ya no participan más, Ya cerró mañana Mariano Martínez, el Bicho Gómez, Nicolás Cabrera y Media Palabra en General Ver y Radio 1 como siempre te lleva. Gaby, le pedimos que nos mande un puntito.
1: ¿Sí?
0: Un puntito. Había un saludo de un bebé que estaba con un alfajor, que el chico lo pasaron, que queremos saludarlo, que era su cumple. Nos pone sí. Un puntito. Nos ponen un puntito que no justo lo podemos encontrar.
1: Justo entró el, ¿cómo se llama? El concurso.
0: Claro, y se mezcló todo. Acá está. 41-24.
1: Vamos.
0: Dice, hola chicos, buen día. Queríamos que le manden muchos besos a Anthony, que hoy es su cumple. Hoy cumple 2 añitos. ¡Feliz cumple, Anthony!
2: ¡Anthony!
0: Que la pasen muy bien, papás, tíos y el abuelo y primos, te amamos, Anthony. Mirá la fotito, míralo, Anthony.
2: Mirá la cara de terrible que
0: mirá.
2: Tiene.
0: Feliz cumple, Anthony.
1: Mirá este nene, parece el nene de... Mirá, ¿sabés qué parece este niño? El nene de
0: Bebé Suelto.
1: ¡Bebé Suelto!
0: ¡Anthony es Bebé Suelto!
1: Mirá.
0: Justa.
1: Mirá,
2: es igual.
0: Es Bebé Suelto del 2026.
2: Es igual.
0: Mirá, le han puesto el alfajorcito con la vela, con todo. Vamos, Anthony.
1: Tiene una cara de terrible.
0: Tiene una cara de diablillo, te
1: una
0: digo.
1: Una cara de sinvergüenza.
0: Mirá con la gorrita verde ahí, Anthony.
1: Mirá, acá tengo yo justo una foto de Bebé Suelto. Mirá. Mirá, a ver, ahí está. Mírenlo.
2: ¡Es Anthony!
1: ¡Es igual! El mismo.
0: Feliz cumple, Anthony. Dice, chicos, si pueden pasarlo por la tele. Él lo va a estar viendo siempre en casa. Bueno, se está mirando la tele. Ahora
1: mirando la tele.
0: Hola, Anthony. Hola, Anthony. Feliz cumple, Anthony. Grande, Anthony, querido. 2 añitos para Anthony. ¿De dónde es Anthony? ¿De qué barrio?
1: Este nene
0: ¿dónde
1: no se
0: vive?
1: Suelta, ¿no? ¿Eh? Este nene no se
0: no,
1: suelta.
0: Este, no. ¿Dónde vive Anthony? ¿Dónde son? ¿De acá de ciudad? ¿Por qué 2995? ¿Viven acá o son de otro lado? Porque la característica no es de acá. Así que bueno, saludos para el querido Anthony, que la pase muy pero muy lindo en sus 2 añitos de vida. Gabito, ¿hacemos la última pausa, hijo?
1: Sí, señor.
0: Vamos. Última pausa. Nosotros ya venimos y ya les comunicamos quién se va mañana al teatro a disfrutar de Ni Media Palabra.
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15: Levantame las palmas arriba porque ya hay ganadoras, Javi, que se van al teatro.
16: Sí, ya están las chicas, las ganadoras del día de hoy.
15: Entraron solamente quienes dejaron, como le dijimos, su nombre completo y DNI completo. Obviamente acá pasó al aire, para no pasar el número de DNI completo al aire, solo el nombre y las últimas tres. Pero las ganadoras que ya fueron notificadas, ya saben que tienen que ir al cine con su DNI, si no, no van a poder entrar, ¿ok? No se olviden el DNI. Se van mañana al teatro, Javi.
16: Sí, señor.
15: Ya, para que voy al chat de la Dafne, que le pasé la cosa acá. ¿Dónde está? Acá está. Gana. Bueno, a ella ya le pasé nombre y DNI completo. Claudia, terminación de documento 241. Aplauso para la Claudia. ¡Eh! Y gana Paola, terminación de documento 584. Mañana en la boletería del cine, con su DNI en mano, van a retirar y van a decir: nosotras somos las ganadoras de la radio.
16: ¡Ah, muy bien! ¡Excelente!
15: Ustedes son las que ganaron Radio 1. Tomen, acá está su entrada. Disfruten ni media palabra. Bueno, felicitaciones para las dos, Claudia 241, Paola 584, las ganadoras de las entradas que mañana van a disfrutar de la obra de teatro, y vos podés adquirir tu entrada en la boletería del Cine Teatro Antonio La Falla, para que puedan ver ni media palabra, Bicho Gómez, Mariano Martínez y Nicolás Cabre en general.
17: Muy bien, exactamente. Bueno, vamos a saludar, ahora tenemos que hacer un saludo muy especial, porque ayer, vos sabés que se viene el cumple de Priscila,
15: Y ¿quién es Priscila?
17: Priscila es la hija de Aldana, que anoche estuvimos comiendo pizzas, Bueno, ya le cuento fuera de aire. Estuvimos viendo el partido de Boca, y así que estuvimos ahí con mis primos, con Michael, Aldana, con Priscila, con Valen. Así que ahí estuvimos mirando el partido. Y me dijo ella que estaba invitado a su cumpleaños, Pri, pero tengo que ir vestido de Radio 1.
15: ¿Vestido de Radio? ¿Cómo es?
17: Tengo que ir vestido de Radio 1.
15: ¿Ponete el chaleco?
17: Con él, claro, y me dice, le dice, mi hermano le dice, bueno, tiene un chaleco que dice Radio 1. Listo, tengo que ir vestido de Radio 1.
15: ¿Tenés que ir vestido de Radio 1 posta?
17: Sí, y anoche se nos perdieron unas pizzas con el repartidor. Y Pri decía, esto va a salir mañana en Radio 1.
15: ¿Cuánto años cumple?
17: No sé todavía cuántos años. ¿Cuántos años cumple Aldana?
15: Pero es chiquita, es grande.
17: Claro, es chiquita. Sí, es chiquita.
15: Y que ella ve, nos ve en la tele.
17: Claro, nos ve todos los días. Así que bueno, y anoche, tras una accidentada búsqueda de las pizzas, dice, esto va a salir mañana en Radio 1. Así que le mandamos un beso. beso bien grande para Pri, que está haciendo el listado de los invitados para su cumple, pero tienen que ir disfrazado. Y a mí me tocó disfrazarme de Radio 1. Y por supuesto para mis primos, para Aldana, para Michael, para los chicos.
15: Tenés que poner la gorrita y todo, la que hice Radio 1 Televisión.
17: Claro, me tengo que poner
15: el marketing completo.
17: Todos los chiches. 9 añitos cumple, 9 añitos cumple. Así que bueno, un beso grande para Prisi, que nos ve todos los días. Así que este es el saludo personal. Dice que el padre le dijo, bueno, levántate a las 8 de la mañana que te van a mandar el saludo. Qué malo, saludo. Así que mis primos por ahí. Aldana es la, la madrina de el nene, el bebé suelto.
15: De bebé suelto.
17: Sí, bebé suelto. De Anthony,
15: Claro.
17: Es el ahijado de Aldana, así que le mandamos un abrazo grande.
15: Che, Javi, por acá pone Karen, pobre Karen. Dice, nunca gano una mierda.
17: Pobre
15: Karen.
17: Pero Nina.
15: Pero Nina.
17: Andás bien en el amor, mal en el juego.
15: Pero, dice, claro, se nota siempre. Dice, nunca gano nada, nunca tengo suerte. Bueno, vamos a tener en cuenta ahí para después. 0356. Pobre, chicos, ¿quién ganó la entrada? Claudia y Paola ganaron. Ya fueron notificadas cada una a su celular. Ya fueron notificadas. Che, gracias a todos los que participaron. Javi, ¿qué manera? ¿Vos viste la cantidad de mensajes que entraron en nada? Lleno. Vamos, buen provecho. 40-17-46. A los que están del otro lado para ponerle canciones mientras van almorzando. ¿Qué hay para comer hoy? ¿Nos
17: cuentan?
15: Mientras
17: preparamos los chicos para mandarlos a la escuela. Estamos planchando los guardapolvos. Fíjate la mochila. Viste que a esta hora nos decían, fíjate la mochila. Fíjate si te van los cuadernos. ¿Dónde dejaste la cartuchera?
15: Salir corriendo a una escuela para la otra.
17: Llenate el termo con agua. ¿Qué vas a tomar?
15: Llevá la botella de agua.
17: ¿Botella de agua?
15: Te dije que te levantaras más temprano.
17: Te dije que tenías que pasar a comprar el mapa.
15: Esos mapas, qué manera. Esos mapas que te acordabas los domingos a las 11:30 de la noche.
17: ¿Qué les costaba hacer una librería 24 horas para esos casos?
15: Ahora porque lo descargan con IA, porque ahora la gente de su celular imprime. Pero nosotros, en nuestra época, si no estaba la librería o el kiosco del barrio abierto, ¿dónde sacábamos un mapa? A las 10:30 de la noche un domingo.
17: Yo me acuerdo haber una vuelta calqué un mapa.
15: Ahora que claro.
17: No
15: ahora...
17: lo tenía y me dice la profesora, tendrás que calcarlo al mapa, ponete a calcar el mapa. Dice, lo único que yo necesito que vos ubiques en el mapa, ¿dónde está? Dice, ¿a dónde vamos a ir a buscar un mapa ahora? Ponete a calcar el mapa. Así que me puse a calcar el mapa. Cuando terminé de calcar el mapa, terminó la prueba.
15: Ahora con la inteligencia artificial y con el celular le envía la orden a la impresora.
17: Claro. Así hacía la Nati el otro día.
15: Todo muy fácil.
17: Nati, de Polirrubro, la Nati.
15: Sí, con el celular le mandaba la
17: señal. Dice, ¿qué mapa querés? Tengo político, tengo argentino, tengo de Mendoza, tengo este, tengo... ¡Oh! Y yo digo, y en nuestras épocas venía el talón. De mapa.
15: Que
17: está todavía, pero y viste, se ponían a revisar. A ver, tengo político, tengo no sé qué, tengo provincia.
15: Y sacaban, ¿te acordás? Los folios con mapa.
17: Pará, creo que acá tengo uno.
15: Claro, pero ya te digo, si no estaba la librería o el negocio del barrio, olvídate, ¿dónde ibas a sacar un mapa? Ahora lo imprimías y chao.
17: Olvídate.
15: Y los cartuchos, ¿te acordás de que tenía impresora con cartucho? Imagínate, era nada.
17: Hoy están con la lasaña en Alvear Oeste. Yami, que le mando un beso bien grande, están con la lasaña. Está preparando la lasaña, así que le mando un beso bien grande para ella.
15: Bueno. ¡Siga lento! La conga.
17: Maxi, me va a matar.
15: Dale casi la una, buen provecho.
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0: Eso es potencia. Sonando a la una de la tarde. Hola, Titín. ¿Qué dice el Titín? Ah, ha mandado foto. Ah, míralo con la de Brillazón limpieza. Pero ponchámelo al Tito. A ver, mirá, ponchámelo al Tito. Le han llevado el merchandising de Brillazón limpieza.
1: Ah, le regalaron una remera.
0: La muy chomba bien. De Brillazón.
2: Chicos, mire, muchísimas gracias por el saludo. Y le mandamos a Sol Brillazón, le mandamos un regalazo que nos han dado, la verdad.
0: Mirá.
2: Muchísimas gracias a Héctor y familia, y bueno, y Luisito también.
0: Vamos, mirá. ¿Qué me dice?
2: Unos verdaderos maestros. Feliz día para todos.
1: Mirá, pero bueno, porque hoy es el día del almacenero, Pablo.
0: Ajá.
1: Así mirá. Que feliz día para vos, Tito, también.
0: Feliz
1: para
0: día,
1: todos
0: Tito.
1: Los almaceneros de General Alvear,
0: Qué buena chombita la de Brillazón limpieza,
1: Mirá, le ha dejado un regalito especial por ser hoy el día del almacenero.
0: Wow. Muy bien, Refacha, Titín. Hola, Titín.
1: Ahora, hola, chicos. ¿Quién se la saca la chomba, Escuchame, La va a usar todo el día.
0: Chicos, pastel de... mira esos pastel de papa, Javi. Saludos para mi nuera Jessica y mi hijo Guillermo. Hoy almorzamos juntos. Hola, Jessica. Hola, Guillermo. Buen provecho para ustedes, Andrea. Hola, Andre. Que el otro día me la crucé en el centro, la Andre.
1: ¿Ah, sí?
0: Sí. Hoy me la crucé...
1: Y si yo escucho la 1 todos los días. Siempre. Ay, cómo me río con ustedes, diría la señora.
0: Siempre. Saludos, Andre. Hola, chicos. ¿Cómo andan? Que tengan un bonito día. Muchas gracias. Estaba Juancito que había quedado con audio, no sé si había mandado algo, habrá sido por las entradas, a ver que si es por las entradas lo saco, pero a ver de qué era.
3: El número es 2625 41.
0: ¿Qué pasó? A ver, ¿qué pasó?
3: Hola, Paulito.
0: Hola, Juancito.
3: Me avisa una vecina que me han hackeado el teléfono, por favor. Avisa.
0: Sí.
3: Que tengan cuidado la gente. Están pidiendo.

0: compran un check de acá, lo hacen al azar y no es que te hackearon, están utilizando tu foto porque me estás escribiendo tu teléfono. Te sacan la foto y se pone Juan también en el nombre y ponen tu foto y piden plata. Y en realidad no es el número.
1: Yo
0: no
1: cuando pida plata le voy a avisar a la gente que sí, que voy a ser yo el que está pidiendo plata.
0: Ya saben, si piden con fotos nuestras en WhatsApp, ya saben que
1: yo sí estoy pidiendo plata.
0: No diga eso que después van a transferir todavía.
1: No.
0: Hola chicos, ¿cómo están? ¿Tienen el tema de nuestra banda de General Alberde, la Farsa Coral? ¿Tiene ganas? Tiene ganas de llamarme, tiene
1: ganas. No sé
0: ganas.
1: Si tiene ganas o no, pero tiene muchos años.
0: No sé. Si lo tengo de escuchar, tiene ganas. ¿Quién me pasa ese tema? La falsa coral tiene ganas. A ver.
1: Tienes ganas de llamar.
0: A ver cómo se escucha. A ver cómo se escucha. Mira. Ay, rápido. Claro, no. Mirá, Fernando Contazo
1: tocando el piano.
0: Pero ¿cuántos años tenía?
1: ¡Qué juventud, Fernando!
0: Tenía pelo, Fernando Contazo.
1: No seas malo, que nosotros vamos para el mismo camino.
0: Mirá, ¿quién más? No, miralo a Fernando Contazo, qué gracioso.
1: Qué capo el tipo con el órgano, con el piano.
0: Mirá el Pepe Yul, un guachín, el Pepe. No tengo que se escuche bien. A ver, parar, a ver este de acá. A ver este acá. A ver. Son todos calidad ambiente, pero... Mirá. Vamos a la falsa coral.

0: Flaca María dice amábamos. La falsa coral dice que por favor vuelva.
1: Me da risa Fernando Contazo. El Fer un palito y con pelo.
0: No, por favor.
1: Nuestro compañero de tarea.
0: Sí, los dos. Tienes ganas de llamarte,
1: tienes ganas de buscar. Me acuerdo ese tema, la falsa coral.
0: Mirá lo
1: grababan con esos celulares.
0: Ah, no, con las camaritas.
1: ¿Quién es el otro que canta? ¿Quién integraba la falsa coral? Mirá, esto es en la casa de Fer Contanzo, me parece. Claro. Ahí en la Patricia Mendocina, ¿es?
0: Claro,
1: Patricia Mendocina, casi Uspallata.
2: Fíjate, digo, si no hay más canciones.
1: Falsa, la
2: tiene
1: falsa.
2: Tiene que haber más.
1: Falsa coral, a ver. Falsa coral tiene ganas. ¿Quién subió estos videos? Ni me acuerdo ya, a ver, ¿quién lo sube? Mario Aguilera, algo así lo subía. Después Contanzo G subía, que será Gonzalo Contanzo, que subía los videos, la falsa coral.
0: ¿Será?
1: A ver, en este
0: ay,
1: usuario.
0: Que se escucha Fieroch.
1: Te quiero dar amor, la falsa coral, a ver.
3: Te quiero amar, te quiero amar.
1: Son todos muy ambiente. Mirá el Pepe y Yul con el güiro ahí. Nico Salinas era el cantante de la falsa coral, el mejor. Gracias, ahí Sabri nos escribe. Nico Salinas.
0: Nico Salinas.
1: Nico Salinas, ah, cantaba. Bien. ¿Está en Alvear todavía Nico Salinas? ¿Están todos en Alvear o no? Pa, qué lástima que no hay uno que se escuche.
0: Excelente.
1: Mira, tú sin misil, la falsa coral. El pelo que tenía Fer Contanzo. Es el Pepi Yul. Qué lástima que no hay. No tienen después los chicos la falsa coral con buena que, o sea, con calidad de medio estudio, ¿habrá?
0: Sí, sí, hay. Hay.
1: Ese Gonzalo Contanzo me está jodiendo.
0: Sí, es él.
1: ¡No!
0: En ese tiempo eran los sex symbols de Alvear.
1: ¡No! ¡Mirá los Gonzalo Contanzo! ¡Gonza, hermano! ¡Era un guachí!
0: No se le ría, por favor.
1: ¿Qué año es esto? ¿Qué año la falsa coral? ¿2011?
0: Sí, por allá. Mire la fecha del video. La subida del video.
1: Hace 15 años, por

0: Chicos, ¿qué, cómo pasó el tiempo? Yo me acuerdo la...
1: Eran los Patrice Boy de Alvear.
0: No, no, impresionante que con la falsa coral. 2011, ¿viste? No le erré. Chicos, ¿cómo andan? Soy María Belén. Que vuelvo a la falsa coral. Siempre iba a los ensayos a verlo. Fernando Contanzo, Pepi Yul, Gustavo Birneck, Ale Contanzo, Cristian. ¡Ah! El Cristian estaba de una.
1: Claro.
0: Cristian Birneck, Matías Castro y Nico Salinas, que también cantaba. Mirá, mirá, mirá, por acá hay
1: ¿cómo
0: algo?
1: Le daban al güiro?
2: Sí, ahí en la Casa de la Cultura, ahí sabían ir a tocar los chicos también.
1: Claro,
2: sí. Mirá. Con público y todo.
1: Está Lauri escuchándonos. Mirá.
0: Vamos a la falsa coral. Podremos revivir a la falsa coral, mirá. Bueno, saludos para todos los chicos de la quienes integraron la falsa coral, ¿eh? Ahí a que decía Nico Salinas, después a Fernando Contanzo, el Pepi Yu, Gustavo Birné, Ale Contanzo, Cristian Birné, Matías Castro, el Gonza Contanzo. Bueno, a toda la banda que hizo la falsa coral. General Alvear. Bueno, Javito querido.
1: Sí, Pablo.
0: Faltan 10 minutos de la 1 de la tarde y para nosotros es momento de decir punto
1: final.
0: Nos vamos. Tráeme el mapita que actualizamos los datos a esta hora en la ciudad de General Alvear. ¿Qué dice el servicio? Meteorológico Nacional, 21 grados ya tenemos a esta hora de la tarde.
1: Qué lindo, o sea que el frío se ha acumulado acá adentro, Pablo.
0: Sí, 21 grados y se va a ir a 25, va a estar muy lindo. Mañana viene más calor, pasado viene más calor, pasado viene más calor, pasado viene más calor. Máximo en 25 se espera para hoy, estamos en 21, mañana jueves, cielo soleado, igual que hoy, mínimo en 8, máximo en 27. El viernes, algo nuevo, sea mínimo en 13, máximo en 29. Así el sábado, mínimo en 14, máximo en 29. El domingo 26, chicos, qué lindo día que se nos viene el calor. Se nos viene el calorcito, así que a disfrutar porque va a estar realmente muy, pero muy lindo según lo que se anticipa para General Alvear. Se vienen días realmente primaverales para poder disfrutar justamente...
1: Ideal para un asadito, ideal para un asadito. Y saben que están los chicos de Vikingo.
0: Sí.
1: Precisamente está Joel Bustos, que le mandamos un abrazo.
0: Hola,
1: grande. El DJ Joel Bustos. Sí. Más conocido que el fan. Que nos está escuchando, que le mandamos un abrazo.
0: ¡Hola, Joel!
1: Un amigo hace muchos años.
0: Vamos, hermano. Gracias por estar ahí. Bueno, Javito, nos vamos, hijos.
1: Nos despedimos.
0: Se quedan en el acompañado de Vale 97.5 con este programa mañana pasadita a las 8:30 de la mañana. Como siempre, Darío Cori esta tarde con Conexión Musical, programación local acá en La 1 para acompañarlos y para cerrar en Vale para siempre, como todos los días. Hijo, que la pase muy lindo. Será esta mañana.
1: Igualmente para usted, Pablo. Excelente jornada. Así que, bueno, le vamos a pedir una... Vamos a ir con la libretita choricera a los chicos de Vikingo y sacamos unos kilitos de asado para esta semana. Mirá, que estaré escuchando todo.
0: Vamos, Vikingo. Vikingo 1, Vikingo 2.
1: Un abrazo grande.
0: Gracias, buen provecho para todos. Lindas siestas si van a dormir y si siguen laburando, como siempre le hicimos, se quedan acá prendidos en el aire de Radio 1. Gracias por vernos. Gracias por escucharnos. Gracias por estar. Uno para todos.
1: Y todos para la 1. ¡Chao!
0: ¡Chao, che! Gracias, hasta mañana.
1: ¡Pórtense bien!

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Sonido sonando aquí en Vale 97.5, 1:00 p.m, 24 minutos. Y escuchate esta historia, porque un alemán alcanza el récord de 11.000 globos de nieve. ¿Viste esos globitos que vienen como, es como un globo de vidrio, en donde adentro tenés alguna casita o algo y lo mueves, lo sacudís y empieza como a nevar? Bueno, Joseph Cardinal, o Cardinal, no sé cómo bien cómo se pronuncia, un hombre oriundo de Nuremberg, consolidó su lugar en el libro Guinness de los Records al confirmar que su colección de globos de nieve, esto que te comentaba, alcanzó las 11.000 piezas únicas. Así, es decir, no se repiten, es una locura. La pasión de este hombre por estos objetos decorativos comenzó en el año 1994 y desde entonces su catálogo no dejó de crecer hasta ocupar, imagínense, una gran parte de su hogar, ¿no? Con escenas encapsuladas de todo el mundo. La pieza más antigua de su colección es un globo con la temática de la Torre Eiffel, fabricado en París en el año 1889. Tremendo. Sin embargo, su repertorio incluye objetos más inusuales, como un globo con forma de teléfono, una representación del hundimiento del Titanic y también una escena de Papá Noel pilotando un helicóptero. Así, fantasioso, pero tiene de todo. Por eso, hoy queremos preguntarte a vos, por ahí tal vez no seas un coleccionista así de ley, de tener un millón de cosas, o sí, pero ¿cuáles son las cosas que tenés repetidas en tu casa que tranquilamente podrías considerar que vas rumbo a coleccionar? Por ejemplo, me decís, sí, yo tengo la verdad varios mates. Abro la alacena y miro y tengo unos 6-7 mates distintos que la verdad uso de vez en cuando. Bueno, puedo ir tirándome para ser coleccionista de mates. O me decís, tengo discografías completas de algún artista, tal vez remeras de fútbol o de algún equipo o remeras de la selección. Bueno, queremos saber si vos estás rumbo a ser coleccionista de algún objeto en particular y nos quieras compartir. Mándanos tu audio al 1150050975 y estamos regalando un corte de pelo en Gallito y Silla. Seguimos con ella. ¿Será coleccionista de algo de éxito seguro? Hablamos de Cazzu, a quien Vale 97.5 haciendo con otra.

0: clásico de la música romántica. Hablamos de Sin Bandera, Entra en mi vida, aquí en Vale 97.5, y nosotros entramos en la tuya para saber si por ahí tenés dentro de tu casa varios objetos que ya pasaría a ser una especie de colección o va rumbo a eso, lo que sea. Por ahí me decís, tengo muchos, como decíamos hoy, muchos mates, tal vez tengo muchas remeras igual, muchas remeras negras, muchas remeras blancas, algo así. Queremos saber si vos tenés en tu casa o te estás dando cuenta en este momento, y te lo estamos haciendo ver, que vas rumbo a una colección interesante.
1: Mi vicio es Mickey Mouse. Tengo todo lo que se les puede ocurrir de Mickey. Mirá, y te vos digo, ¿para qué tantas cosas? Por ejemplo, tantos mates y tantas tazas que siempre uno agarra la misma. Pero todo lo que yo vea de Mickey, todo lo que se puedan imaginar, ropa, accesorios, todo van a tenerlo en mi casa. Beso, Jennifer.
0: Todo con las orejitas para todos lados, claro. Me imagino, mate, remera, todo. Está muy bien.
2: Aquí Fabi desde Jujuy.
0: Hola, Fabi.
2: Mi colección, porque ya es colección en serio, es de búhos y lechuzas. Por supuesto, de adornitos, aros, ropa, telas, etcétera, etcétera. Tengo más de 200, creo.
0: Wow.
2: Y lo hermoso es que persona que está alrededor mío y viaja, hace un paseo, lo que sea, me trae alguno,
0: claro,
2: de
0: sabes,
2: algún otro lado. Feliz con mi colección de búhos.
0: Te mando un beso grande. Claro, eso es lo que tiene. Por ahí también ya facilitas a alguien que se va a algún lugar, y bueno, el regalo, ¿no? Decir, ya sé que a ella le voy a regalar algo que tenga que ver con un búho, ¿no? Bueno, muy bien. 11-5-0-0-50-97-5. ¿Vos tenés algo ahí que está a punto de ser una colección o que

0: siendo inolvidable en el aire de Vale 97.5. 51 minutos pasan de la una de la tarde.
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1: 2 de la tarde en toda la República Argentina. Amigos, amigas, estamos juntos como siempre con las mejores canciones. 12 grados 9 la temperatura en estos momentos en la ciudad, humedad 55%. Quédate ahí porque siguen sonando los artistas que vos te gustan.

0: Cruz y Dani Martin pasaban aquí en el aire de Vale 97.5 una historia diferente. Hablamos hoy acerca de esas cosas que tenés en repetidas, digamos, o de muchas, de diferentes equipos. Por ejemplo, si es un caso de una camiseta, si por ahí me decís que tenés cosas como nos contaba un oyente sobre Mickey o sobre algún personaje y por ahí te vuelve un poco coleccionista. ¿Sos de esas personas o no? 11-5-0-0-50-97-5.
1: Bueno, les cuento, estoy en mi momento más esquizofrénico con el tema de los billetes de 10 pesos antiguos y los de 20, una locura. Estoy juntándolos por todos lados a donde los vea. Les digo que me los cambien, o sea, por plata y que me los den. Dicen que no sirve más, pero bueno, yo sé que en algún momento voy a tener mi recompensa, ¿no? Así que les mando un abrazo.
0: Ok, mira qué particular. Bueno, billetes en este caso de 10 y 20 pesos es lo que ella está juntando. Vos ahí del otro lado, ¿tenés algo que coleccionás?
2: Hola chicos, ¿cómo están? Soy Nati. A mí me gusta mucho y tengo una obsesión con coleccionar todos los vasos que salen en los cines. Los coleccionadores la cara de Stitch, de Chimuelo, de Zootopia. Tengo absolutamente todos. Bueno chicos, les mando un beso enorme.
0: Un beso gigante, me gusta. ¿Los debes tener en una parte exhibidos o están guardados ahí abajo todos apilados y no se ven? Para mí, la gente que por ahí hace, se toma ese detalle, también está pensando cómo los muestra en su casa, ¿no? Tienen un lugar particular para exponerlos, me gusta. Bueno, en un rato seguimos escuchando más mensajes. Hoy se va un corte de pelo en Gallito y sí, así que vos podés ser quien gana. Vamos con Manuel Carrasco ahora. Esto es Sígueme sonando.

0: 100 vale 97.5, 22 minutos ya pasan de las 2 de la tarde y vamos a actualizar datos del tránsito. General Paz con tránsito intenso sentido al Río de la Plata entre Lugano y la Avenida San Martín. Autopista 25 de Mayo con marcha lenta. Mano a Liniers a la altura de Avenida Carabobo. En Avenida Almirante Brown y Tomás Liberty hay reducción de calzada por un siniestro vial. Así que atención en esa zona. Y corre total en la Avenida del Libertador y Guaira por otro incidente. En Avenida 9 de Julio y Paraguay hay reducción de un carril por un choque. Y te recordamos que están cerradas las inmediaciones del Congreso por manifestantes. Recordá que la línea A del subte no se detiene en esa estación por operativo policial. Servicios, el tren Mitre Ramal Capilla del Señor circula condicional por un incidente en Victoria. Las desmanías de trenes, subtes y el premetro funcionando a horario.
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0: Vale 97.5. 34 minutos pasan de las 2 de la tarde. Tenemos 13 grados la temperatura en la ciudad de Buenos Aires y vamos con las noticias para mantenerte informado día a día. Estudiantes secundarios encabezan marchas en La Plata y la ciudad de Buenos Aires. El acto central se llevará a cabo desde las 14.30 en la Plaza Olazábal de la ciudad platense, donde estará presente el gobernador Axel Kicillof. La congregación porteña será a las 15 en Plaza Jusey, con posterior movilización hacia Plaza de Mayo. El gobierno acelera para aprobar el presupuesto y suspender las PASO. El jefe de gabinete, Diego Santilli, se reunirá con los mandatarios de varias provincias aliadas al oficialismo, que son clave para aportar los votos que precisa en el Congreso. Serán 3 encuentros distribuidos entre este miércoles y el jueves. Los Leones golearon 4-1 a Brasil en su segunda presentación en los Juegos Suramericanos. El equipo dirigido por Juan Vivaldi se impuso en Santa Fe y quedó cerca de la final. Ahora el seleccionado nacional enfrentará a Chile el viernes a las 16 y a Uruguay el domingo a las 12. Los dos mejores equipos del grupo jugarán por la medalla de oro el martes 22 a las 13.30.
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0: Y ellos son Agubernasconi junto a Yamis Afdie. Besos en pausa, sonando aquí en Vale 97.5.
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0: Mon Laferte haciendo Vuelve aquí en Vale 97.5. Nosotros ya estamos cerrando poco a poco esta hora juntos, pero tenemos que definir quién se lleva entonces el corte en Gallito y Cía. A ver ese audio ganador.
1: Hola, Radio Vale. Podría decirse que soy fan de los libros, entonces tengo dos bibliotecas repletas de libros. ¿Se puede decir que los libros se coleccionan? No, pero algo que sí colecciono es tazas de viajes, ya sea que hago yo o que hace mi mamá y mi papá, que me traen tazas, que diga el lugar a donde fueron, y colecciono tazas de distintos lugares del mundo.
0: Muy bien, bueno, le decimos entonces a Nieves Trujillo, que es quien estaba mandando este audio, felicitaciones, te llevas un corte de pelo en Gallito y Cía, que es una peluquería infantil de Argentina y Uruguay, con peinados, con brillos, spray de colores, juegos, PlayStation 5 y cortes para cada chico. 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También hay cortes para grandes, hacer una aclaración, porque si vas por ahí, te queda muy bien a vos y ahí algún hijo, algún sobrino, alguien que quieras llevar. Bueno, nosotros tenemos que terminar esta ya tarde juntos, pero ustedes se quedan, porque siguen las canciones, obviamente. Ya llega Nora Costa con La Hora de los Éxitos que Cantás. Vos no te muevas ahí. Volvemos mañana a las 10. Nos vamos con Rauw Alejandro y esto que es Todo de Ti.

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versión Shakira del álbum Fijación Oral del año 2005. Aquí comienzan estos clásicos que cantás en Vale 97.5, como cada día, de lunes a viernes entre las 15 y las 16. Bienvenidos a todos. Vamos a hacer un paseo en el tiempo con esos temazos que te sabes uno por uno, así que están todos más que invitados. Santo Pecado se llamó el álbum, y si se llama así, estamos hablando de Ricardo Arjona. El año fue el 2002 y este tema se llama Nina.

1999 para este clásico que cantás y que suena en Vale 97.5. 3 de la tarde, 11 minutos, 13 grados 8 la temperatura, tarde agradable, un poco fresca. A partir de mañana empiezan a subir las temperaturas y ya nos ponemos en modo primavera. Pero ahora estamos en modo clásico. Nos vamos al año 2010 del álbum A Son de Guerra. Llega nuestro querido Juan Luis Guerra, le ponen este momento de paz a la tarde con Mi Bendición.

0: 7:35, estamos disfrutando los clásicos que cantás. Carlos Baute, ¿quién te quiere como yo?
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7: A contenido que querés revivir o que te perdiste, pero no, lo tenés ahí en nuestro canal de YouTube. Así que gracias a todos los amigos que se juntan, somos muchísimos conectados ahora. María de Mendoza dice, hermoso día por acá, trabajando y escuchando la radio a través de YouTube. Santi desde Comodoro Rivadavia, Chubut. Lucía desde Venezuela, escuchando buena música mientras trabaja. Y Sandra desde Santa Fe Capital, que está trabajando también y escuchando Vale 97.5 también en Tucumán. Saludan, bueno, un montonazo de amigos y nos encanta saber que están ahí. 1150-0050-975, ese es nuestro WhatsApp. Momento de Camila, aléjate de mí. Esto es del álbum Dejarte Amar del año 2010.

prepararse para esta canción. La escuchás en los clásicos que cantás, y si hablamos de clásicos, vamos un poquito más atrás en el tiempo para escuchar un temazo de esos que te encantan, que te cambian la energía del día. Esta tarde de miércoles con sol en Buenos Aires, aunque no sé vos por dónde andás. Año 2000, álbum El Alma al Aire, Ale Sanz, Cuando Nadie...

escuchamos a Carlos Vives con una canción del año 2013. 13.8, así está la temperatura en Buenos Aires, mucho sol a partir de mañana, temperaturas un poquito más templadas. Nosotros acá, por supuesto, tenemos un montonazo de canciones para disfrutar. Parece que veo la tapa del disco, sí, claro. Disco físico, CD, cassette, ¿por qué no? Año 1993 y el símbolo de Aries, ilustrando absolutamente toda la portada. Hablamos de Luis Miguel y este clasicazo en ballet suave.

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rotas, 1996 para este Bebés de Mí de Rosana que escuchás en Vale 97.5. Y estos clásicos cierran con un tema del año 2016. Se trata de Chino y Yandel. ¡Ay, mi Dios!

0: Empezamos una nueva hora juntos.
1: Y a las 4 de la tarde estamos con muchísimas canciones para vos, tus artistas, y además tenemos un súper regalo. Así que en minutos empezamos a jugar. Anda preparando tu celular 1150 50 975.
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0: 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La fecha está destinada a reconocer el trabajo cotidiano, el esfuerzo y la tradición también del almacén, de ellos que están al frente de los comercios de cercanía, estos entrañables almacenes de barrio. El festejo, la fecha conmemorativa, fue impulsada por el Centro de Almaceneros junto a federaciones y cámaras del rubro para valorar el rol social y comercial de estos negocios, aunque no hay una ley oficial que lo declare feriado nacional. Faltaría eso, el feriado para el almacenero ya va a salir seguramente, no todavía, pero hoy lo recordamos y queremos saber qué producto del almacén no puede faltar en tu casa, pero por nada del mundo, eso que si no tenés no te deja vivir. 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Se puede venirnos un apocalipsis, pueden llover, llover. 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
0: Lo poco que yo quiero se llama esta canción, la hacen Morat y Silvestre Dangond.

0: Río Roma en Vale 97.5 y con esta alegría vamos a ver qué tal el tránsito en esta tarde de miércoles. Panamericana ya está muy cargada, mano al norte, a la altura de Márquez. General Paz tiene tránsito intenso en ambos sentidos, es por un incidente a la altura de Nazarre. La autopista 25 de mayo con marcha lenta, Manuel Liniers desde Avenida Jujuy y hasta San Pedrito. En la Avenida Cabildo y Bedia hay reducción de calzada también por un incidente y hay corte parcial en Callao y Sarmiento por un operativo de bomberos. Están cerradas las inmediaciones del Congreso por manifestantes y recordá que la línea A del subte no se detiene en esa estación por operativo policial. También hay corte parcial en Junín y Paraguay frente a la Facultad de Medicina por una marcha y los servicios. El tren Roca, ramal Alejandro Cor, circula con demoras por un pasajero descompensado en Longchamps. Las demás líneas de trenes, subte, siempre metro, funcionan a horario.
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Espejo, se lo dedicamos a Hernán, que nos pedía Abel Pinto, se lo quiere dedicar a Flavia de General Alvear, provincia de Mendoza, 1150-0050-975 es nuestro WhatsApp. Acordate que te estamos preguntando qué artículo de almacén es el infaltable en tu casa. No puede faltarte, porque si no te pones pero como loco y salís a comprarlo. Hoy es el día del almacenero y nosotros a vos te regalamos un kit de Eli Plus. Suena David Bisbal, Esclavo de sus besos.

0: tiempos bonitos, 14 grados una décima en Buenos Aires. Nos vamos acercando a las 5 de la tarde, tenemos muchas más canciones para compartir en este miércoles en plena tarde. Te acompañamos a los que empiezan el regreso, por ejemplo, y estés donde estés.
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1: Y la vivís en Vale 97.5 con canciones, con artistas. Estamos jugando, tenemos un súper regalo para vos. Y en un ratito te escuchamos. Un kit de Eliplas está en juego. Queremos saber qué producto de almacén no te puede faltar.
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1: En esta hora, Luciano Pereyra, Soledad, Rake, Ricky Martin, Alex Ubago, Camilo, Ricardo Arjona, y inauguran la playlist Son by Four, Puro Dolor.

0: 75, yo quisiera, estamos jugando por un set de Eliplast. Hoy es el día del almacenero y queremos saber qué producto del almacén no puede faltar en tu casa por nada del mundo. Hola.
1: Buenas tardes, soy Walter de San Martín. Para mí lo que no puede faltar en mi casa es el queso rallado.
0: Oh,
1: no me des un plato de tuco sin queso rallado, me recorro el planeta. Tengo que salir de urgencia a buscar queso rallado.
0: Y se te enfría la pasta, ¿no? Una desgracia, Walter. No, si coincido, está bueno. Hola.
2: Hola, Radio Vale. Hay dos elementos fundamentales en la casa. Si los tengo que poner en orden, primero es café. Sin café no funcionamos, no arrancamos.
0: Bien.
2: Y el otro elemento.

0: fundamental es detergente. O sea, de todo lo que es de limpieza, no hay detergente y es como caos.
1: Claro, no, claro, totalmente, caótico. Bueno, bien, bien. Juancito se anotó por el café. Nico, ¿qué no puede faltar? ¿Hace café también? Toca. Ay, palmitos, da. ¿Qué te haces? Hola.
2: Buenas tardes, Radio Vale. Lo que no me puede faltar del almacén son los 100 de salame, los 100 de mortadela, los 100 de queso, las dos flautas para el mate de todas las tardes.
1: Y viva la patria, ya está, los triglicéridos, no importa. Qué lindo ir al almacén, dame 100, ¿cuál me recomendás? Viste, el almacenero de confianza. Quedan todavía, hay muchos, y hay muchos mensajes que en un ratito escuchamos al 11 5 0 0 50 97 5.
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Hola. ¿Cómo le vamos? Buenas tardes. Aquí le damos comienzo a un programa más, a una conexión musical más. Más y más y más. Radio 1, a 96.9. A 95.5 allá en Boven. Empezamos con mucho ritmo.

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Todo, todo, todo. ¿Qué pasó con el avión? El avión. Así estamos. En esta conexión. Canal 72, vía Sexagal, Sexagal, Radio 1 Alvear Twitch.

súper primaveral. Ya se viene el veranito para lo que va a ser mañana, pasado, el sábado y el domingo también. El domingo más o menos, pero por lo menos a partir de mañana jueves hasta el sábado, las temperaturas van a estar entre los 29 y 30 grados. Ahí está el avión. Se comunican al 26-25.

de contacto, la vía de la conexión. Radio 1 Alvear. ¿Dónde está el avión?

algunos temas del recuerdo también. Voy a estar con temas del recuerdo. Eso ténganlo seguro. Con algunos éxitos allá por allá. Con algo así también. No viene nada mal. Mucha gente que me pide estos temas. Hace mucho que no lo paso. Solo tú. Solo yo. El Ángel Gary.

pasando este temazo. Uno de los mejores éxitos del ángel que canta Gary. Único, único. Yo no he escuchado otra versión mejor que esta de Solo Tú, Solo Yo. Y ya creo a esta altura no vamos a escuchar. Hacer no más que Gary. Gary. Estamos con éxitos. En conexión musical. Está para la agüita. Agüita mineral. Epa.

0: 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Ya voy a estar con los datos del tiempo.
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0: 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Te voy a estar con algunos pedidos.
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0: Mirá vos, ¿no? La toman todos, sí. 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

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Temones, ¿no? Sí, ¿no? Voy a seguir así. Le vamos a pasar algo de lo nuevo también, porque después... Después dicen, no escucho nada de lo nuevo. Escuchar, no sé. Lo mismo de siempre, pero bueno, escuchamos. Lo nuevo como lo de antes. Ya voy a estar con un tema completo del monstruo. Yo quiero. Vamos con el monstruo. Después sigo. Más saludos con toda la publicidad en esta conexión musical por Radio 1 Alvear.

Bueno, quiere nuevo, quiere nuevos. Nuevos, nuevos, no se ve, no se ve. No se ve nomás. 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
1: Bueno, saludamos a toda la gente del comercio. Están a full, así al palo con Radio 1 Alvear. Tiene que ser todos los días. Todos.
0: Cosa

0: Se siguen comunicando al 26 25 40 17 46. Estamos todos por vía sexagal, canal 72. Radio 1 Alvear Twix.
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0: 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Saludamos a toda la gente que nos está viendo. Vía canal 72.
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Jarosa. Se llama el grupo. Maldita herida, ¿qué vamos a hacer? Hombres. Seguimos cuarteteando. Ya voy a estar con la cumbia. Ya voy a estar con el de la música del recuerdo. Los latinos también por ahí. Tenemos Eugenia. Eugenia Quevedo.

pasando, Eugenia Quevedo? 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
0: Todo lo nuevo del Cuarteto 2026. 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

0: nuevo. Ahí tienen algo de lo nuevo, nuevo, nuevo, nuevo. Nuevo, sí.
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0: Date con Malchiquio Coveni. 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
0: Como ya viene la pintada para las juntaditas. Que es el viernes, el sábado, el domingo y todos los días, diría yo.

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clásico de Banda Sprex. ¿Se acuerdan de Banda Sprex? No se acuerdan, ¿no? Bueno, acá había un cantante de Dale que va, de Trula y de Dale que va. Bueno, cuando se separaron de Trula, armaron este grupo. Banda Sprex. Ya estoy con más pedidos. Vamos a pasar algo de Alcides. Vamos a las chicas de Tienda Genio. Ahí de parte de Graciela.

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Eso nomás. Mirá vos, ¿no? ¿Cómo salió esto? Hola. 16 minutos a la hora 18.

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conocen muchos temas de Alcides, solamente Violeta. Están muy equivocados, porque Alcides tiene tantos éxitos, pero tantos. Más éxito que los años de Alcides.

Bueno, iba pasando algunos de los éxitos del líder de San Luis. El líder de San Luis, nacido en Córdoba, en Río Cuarto. Vamos con lo último.

0: así un variadito. Lo grande, legendario del cuarteto de la cumbia. Mucho más y mucho más. Estamos en septiembre. Vamos con los datos del tiempo. Por ahí para la gente de Tienda Genio. Para las chicas ahí que están trabajando. A pleno, a pleno. Espero que les haya gustado los temas. Y querer escuchar Violeta, bueno. Violeta lo dejamos para otro día. Algún día lo vamos a pasar.
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0: Bueno, para toda la gente que está trabajando, escuchando Radio 1 Alvear, como tiene que ser todas las tardes. Estas tardecitas que se vienen, estos días de calor, se vienen con todo. 25 minutos a la hora 18.

toda la gente que está cumpliendo años también. La temperatura en este momento es de 24 grados, la sensación térmica es de 25. La máxima llegó a los 25. Con sol a pleno, totalmente despejado. 5 grados fue la mínima. Las mínimas son mínimas, ¿no? A ver, ¿qué más? Para mañana, día jueves. Ya en esta mitad de septiembre. Mañana jueves 28 va a ser la máxima, 11 grados la mínima. Para el día viernes, parcialmente nublado, 30 va a ser la máxima, 15 grados va a ser la mínima. Para el sábado también vamos a tener 30 grados, 15 grados la mínima. Ya se va a sentir el calor ya porque las mínimas son altas, así que 30 va a ser la máxima. El domingo vamos a estar por ahí también entre 29 y 30 grados y 15 la mínima. Ya para el próximo día, lunes, va a bajar la temperatura un poco, va a ser de 21 grados, pero eso va a durar poco porque el martes próximo, 22 de septiembre, va a ser 24 la máxima, 9 grados la mínima. Para el día miércoles va a ser 31. Así que se viene lindo septiembre.

conejo, Miguel Alejandro. Conejo, conejo. Aventureros. Estos enganchados. En vivo. Un poquito.

Así va pasando el conejo, Miguel Alejandro. Con esos enganchados. Enganchadísimos. Seguimos cuarteteando. Ya estoy con algo del maestro Antonio Ríos. Me han pedido, sí. Algo de lo nuevo. Amores.

temito nuevito que se grabó hace poquito. De Simón Aguirre y Jean Carlos. Esto de Son Amores. Bueno, ahí pasó la música. 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

comunicando al 26 25 40 17 46. 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
0: 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Música en vivo, éxitos en vivo. La voz de Pepe Cacase, un ex playero. Este clásico.

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0: aquí, sigue, sigue, sigue, sigue. Fue de estar espectacular el día. La verdad que un día miércoles espectacular. ¿Cómo parece miércoles? 59 minutos, la hora 18. Ahí está lo nuevo de Eugenia Quevedo con el Loco Amato. Loco, loco, loco. Para Alicia y para Ángel, la gente real del padre, de la olla, por ahí sí. Saludamos a toda la gente real del padre, a la gente de Montecomán, Villatuel, la gente de San Rafael, en general todo, la gente de Jaime Prax. Ahí va pasando toda esta música. Ustedes quieren escuchar algo del Loco Amato, ¿no es cierto? Bueno, vamos a escuchar. Este es uno de sus clásicos.
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0: Cuando es la hora 19 en punto.
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0: ya voy a estar con más saludos. Algunos pedidos que me quedan.

pasando. Vamos a seguir con un temita más de lo nuevo. A ver si encontramos algo más de lo nuevo de Loco Amando. Y así pasó el Loco Amando.

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esa pelusa. Y voy a ser feliz. Me pidió algo de los playeros. Vamos con este clásico. 8 minutos a la hora 19. En esta conexión musical de este 2026. Radio 1 Alvear. Ya estoy con algo de la música del recuerdo.

gente de Boca que están felices. Que ganó Boca. Bueno, no ganó, empataron, pero bueno. Tendrían que haber perdido, pero bueno. Estuvieron ahí, ¿no? Tuvieron una ayudita también ahí. Y por ahí ayudan también. No era con River nada más, ¿no es cierto? Ahora son felices. Feliz, feliz. Y bueno, ¿qué va a hacer? La gente de Boca va a la semifinal. La semifinal, sí. De la Sudamericana. Deben decir, pero River no juega nada. Y no, no juega, ¿no? Nomás. Vamos, vamos. Qué locura. Y los Herrera, los enganchados en vivo.

los pedidos. De qué locura con los Herreras. Y ahora que te vas. 15 minutos a la hora 19. Salud para Raquel de Boven. Saludamos a Liana también de Alvear Oeste.

0: un temita del recuerdo. Aguanten un ratito. Vamos a cambiar. Vamos a cambiar. Vamos a poner un ratito más.
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0: Si no se extrañan con este tema,
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0: se tienen que extrañar un poquito. Con los charros.
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0: Voy a la última pausa y vuelvo con conexión musical.
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Esa noche de verano. Lo recordamos al gran Beto Orlando. Y vamos a recordar un temita más. 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

gente que ha estado trabajando en la finca, en el agro, a toda la gente que ha estado en el campo. Ahí está el amigo Alejandro, que está con las colmenas, con todo lo que es la miel. La gente de Alvear Oeste. Barrio Sueva, sí. Uno, dos, tres. Dos. A la gente que ha estado trabajando en construcción, a los pintores de obras, a los plomeros, a los gasistas, plomero, gasista, bueno, todos juntos. A la gente que se dedica al servicio doméstico también. A la gente que cuida a los adultos mayores. A todos los enfermeros, enfermeras. A todos, sí. Me voy. 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La 21. Merengues. Mira vos. Vamos. ¿Quieres escuchar algo? La 21. Bailando. Tengo ganas.

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el recuerdo para la gente ya mayor, para nuestros padres, para nuestros abuelos. Para nuestros padres está bien ya. Porque la música de ese tiempo, de los 80, 70, 80, hasta los 90, que apareció el cuarteto, después apareció más la cumbia. Empezaron los bailes con cuarteto y cumbia. En la época en que nosotros éramos más chicos, o no estábamos directamente en este mundo, existían en los bailes, bueno, los Pasteles Verdes, los Bríos, los Moros, los Iracundos, Sandro, Cacho Castaña. Y así le puedo enumerar cuántos conjuntos y artistas, pero mucho, muero mucho. Bueno, hacían, eran los bailes de esa época. La gente bailaban todos así, agarraditos, apasionados, enamorados. No estaba eso que hay ahora, dice, no se ve, no se ve.

0: de adolescente. Vamos a poner romántico un poquito más. Con esto no, pero con esto sí. Con esta prisionera. Porque ya me voy, sí. Ya me voy despidiendo de todo. Saludos. Un saludo para Paola también.
1: Gracias.
0: Gracias por escucharme, sí. Muchas gracias a todos.

se va pasando esa traicionera, iba a decir, ¿no? Traicionera, bueno. Por ahí anda. Por ahí cerca. 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

retirando, ¿no? 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Me voy. 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Me voy. Me tengo que ir ya. 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

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Estamos. Me voy. 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Me voy, chao. Mi nombre es Darío Rubén Coriaosen. Con esta pulpera. Gente de Canal 72, Vía Sexagal, Radio 1 Alvear Twix. Me voy porque me tengo que ir. Esa pupera. Chau, chau. Eso. Chau. La pupera. Que termine bien el día. Gracias por todo. Mañana más conexión musical por Radio 1 Alvear. En este 2026. ¡Chao!

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Qué hermoso título para esta canción, ¿no? Lo mejor ya va a venir. Son los chicos de Rake para empezar este espacio que compartimos todas las noches para siempre. Bueno, y arrancamos con una felicitación especial, por supuesto, para Rake, que esta tarde han recibido una nominación muy importante como Mejor Álbum Pop Tradicional por Tecumás, su más reciente trabajo discográfico, que realmente es una delicia, es una necesidad que ellos tuvieron de volver a esos sonidos originales por los que empezaron a transitar el camino juntos, que los han aplaudido en todos lados y los han recibido tan, pero tan, tan bien, ¿no? Ha tenido tanta aceptación Rake desde el comienzo con sus canciones, bueno, como Sabes, como Noviembre, bueno, esos temazos que son definitivamente ya canciones para siempre, ¿no? Pero que en el comienzo sonaron distintos, eran originales, tienen una carrera muy extensa y hoy, en esta vuelta, después de haber pasado por haber intentado haciendo un poco de urbano pop, un ritmo que les queda perfecto también, bueno, regresaron a estos sonidos y reciben este mimo por parte de la Academia de los Latin Grammy, ¿eh? Dicen todos que es un elogio. Por supuesto, los artistas trabajan para nosotros, ¿no? Nada más lindo que tener la devolución del público cuando se suben al escenario y ven que cantan sus canciones y demás, y que las hagan propias. Pero también es cierto que un mimo por parte de los colegas, de toda la gente que está en el mundo de la música, siempre es bien recibido. Así que felicitaciones a Rake por esta nominación. Estaremos charlando seguramente durante estas 4 horas de otros artistas que también han sido nominados por su trabajo, por su tarea tan noble y que tanto nos gusta y que tan bien nos hace y que nos reúne todas las noches para disfrutar estas canciones de amor aquí en Vale 97.5. Activamos nuestro WhatsApp, el 1150050975. 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Te leo.

Es Alejandro Lerner aquí para siempre en Vale 97.5 haciendo Testigos del Sol. Mira, ya está Noé sumándose. Ella es de Villa Domínico, dice, los escucho siempre a la vuelta a casa, cada noche. Nadia se mete en el chat que tenemos en YouTube, en FM Vale 97.5, desde Conesa, Río Negro. Dice, los escucho en mi local comercial. Son la mejor compañía desde la mañana a la tarde. Un beso grande. ¿Se suman? Le cantamos el feliz cumpleaños a

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siempre en Vale 97.5 a las 8:30 de la noche. 11 grados 9 décimas la temperatura en la ciudad de Buenos Aires. La humedad 78%, hay viento del noreste a 8 kilómetros en la hora con cielo ligeramente nublado. La buena noticia para los que somos team verano: mañana mínima de 10, máxima de 22. Y te lo digo así con una sonrisa, porque además la jornada va a estar soleada.

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Amor Prohibido. Bueno, dije que durante la noche íbamos a estar sin dudas mencionando a los artistas, a nuestros artistas, a estos que escuchamos cada noche, a quien para siempre. Bueno, y que han sido nominados a los Latin Grammy 2026. Es el caso de ella, de nuestra querida Kany García, merecidísimo, por supuesto, estas dos nominaciones, una por Puerta Abierta como mejor álbum pop tradicional y por mejor canción pop a La Niña Que Fui. Así que felicitaciones, Kany, gracias para siempre.

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esta hora de Para Siempre aquí en Vale 97.5 con ¿Qué será de ti? Gracias a la gente que se suma a través del 1150-050-975 y también por nuestro canal de YouTube, como Germán, que dice escuchando la mejor radio desde Merlo, zona oeste. Marisa de General Roca Río Negro dice muy lindo programa, te mando un abrazo. Chabela de Tapalqué dice recorriendo las calles, trabajando. Llegué a mi casa y sigo escuchándolo junto a Tati. Por favor, algo de David Bisbal. Abrazos. Emanuel de Tucumán dice, los escucho siempre, soy camionero, me acompañan toda la noche. Hoy, desde Santiago del Estero hasta Entre Ríos, hacen que mis viajes sean más cortos. Saludos. Qué lindo, Emanuel, que nos permitas acompañarte. Buen viaje, que sea lindo el camino. Sebas de Paso del Rey dice, escuchándolos como todas las noches, con un poco de frío, pero con su cálida compañía, se pasa mejor. Un abrazo grande para vos. También está Adri, dice, ¿qué temitas para arrancar otro Para Siempre? Aquí estoy. Gracias, Adri, por sumarte. Y Anita, desde Mar del Plata, dice, acá a punto de darle de comer a la gata, que me está haciendo un piquete y de paso cocino unas empanadas que tengo en el freezer para mí. Qué rico, de carne, de jamón y queso. Caprese. Ya me está dando hambre. 1150-050-975. Y llega él. Obviamente para desviar la atención en la comida.